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Mi álbum de figuritas no tiene difíciles, ¿no? Pero está lleno de tesoros, personas, episodios, leyendas, hallazgos y música para que nos cuenten historias entrañables. El álbum de figuritas. Nos preguntamos a veces, ¿se parecen los romances que vivieron en la realidad nuestros grandes poetas a las historias que nos cuentan en los tangos que más recordamos? Bueno, les voy a contar sobre los romances de uno de los grandes poetas del tango, Alfredo Lepera, que en su corta vida escribió bellísimas letras de tango, y quizás las más conocidas, pero que quedó a las sombras de su compañero de dupla, Carlos Gardel. Claro, al lado de Gardel, ¿quién no quedaba a las sombras? La historia que les voy a contar, que está en el libro Romances de Tango, de Lucía Gálvez, nos cuenta sobre la vida corta pero intensa que llevó Lepera. Mi Buenos Aires querido, volver, cuesta abajo, el día que me quieras, sus ojos se cerraron, soledad, te das cuenta de los temas que creó el tipo, por una cabeza. Fueron todos ellos, entre muchísimas otras, las letras inolvidables que acompañaron las no tan memorables películas que Gardel interpretaba. No eran tan geniales cinematográficamente, tampoco tenían por ahí la función más artística, ¿no? Sin embargo, el flaco Lepera siempre quedó opacado por la fama de Carlitos. Pero el paso por Alfredo, por el tango, fue breve. Es más, Lepera antes había estudiado medicina, donde conoció un amor de juventud que permaneció siempre, aunque a fuerza de olvidos y distancia. Yo sé que no puedo darte algo más que un par de promesas, sería el título más apropiado para esta historia de amor. Les cuento un poco acerca del muchacho Lepera. Se puede decir que es prácticamente argentino, aunque nació en San Pablo, Brasil. A sus 6 meses de vida, su padre italiano Francisco, un empresario aceitero, y su madre María Sorrentina Moreno decidieron radicarse en Buenos Aires, donde nacieron sus 3 hermanos. Ya de grandecito, Alfredo se metió a estudiar medicina. Además del prestigio social que esa carrera tenía, otro de los motivos que lo llevaron a continuar estudiando hasta inclusive cuarto año fue que lo hacía junto a su primera novia, Vicenta Rodolico, que era una vecinita del barrio a quien frecuentaba desde que tenía 15 años. Vicenta era otra pobre enamorada, condenada a las costumbres porteñas de la época, que bien se reflejaban en los tangos, ¿no? Se contraponía la virgen y pura novia de barrio con la figura de las mujeres de cabaret, donde los novios iban por sexo, ya que a la noviecita no se la tocaba hasta el matrimonio. Pero se corría el riesgo que el joven Lepera padeció. ¿Cuál era? Emperrarse demasiado con la amante de turno. Así fue como en cuarto año abandonó medicina y empezó a laburar de crítico teatral, donde encontraba actrices, bailarinas y vedettes para elegir cada noche. Lepera se enroscó con una vedette, Carmen Lamas, a quien había conocido en el Teatro Sarmiento. A pesar de sus aventuras amorosas, Alfredo no quería terminar con su amor de juventud y por eso le mandaba constantemente cartas a la inocente Vicenta, que caía una y otra vez ante los versos de un flor de dandy. Una de las cartas, fíjense lo que decía: apreciada, no; querida, tampoco; adorada, bueno, adorada china. Ante todo, debo manifestarte una cosa. Sos encantadora bajo ese aspecto de enojada, de ofendida. Tan encantadora que ya ni siquiera me pones queridísimo, sino apreciado Alfredo. Macanudo. Ese principio me hizo hasta sonreír. Alfredo seguiría con estos jueguitos hasta que un día una mujer lo dejaría boquiabierto. Se trataba de Aída Martínez, una bella artista de la Compañía Sarmiento, de la cual el poeta se enamoraría ciegamente. Alfredo abandonó nuevamente a Vicenta, dejó su casa familiar y se las tomó junto a Aída. Pero los buenos tiempos duraron poco. La enfermedad, que por esa época era la más temida, la tuberculosis, se ensañó con Aída.
Desesperado, Alberto viajó con ella a Europa, a una clínica entre las montañas suizas para buscar una cura milagrosa. Pero Aída al poco tiempo murió y esa experiencia dolorosa se recreó después en El día que me quieras, cuando el personaje de Margarita, una joven bailarina enferma interpretada por Rosita Moreno, muere ante la impotencia de su amado Julio Argüelles, interpretado por Gardel. Con la muerte de Aída, la vida sentimental de Lepera se limitó a breves e insignificantes romances. Sin embargo, allí empezaría a abrirse el camino hacia la milonga. Como periodista solía escribir chismes de la noche porteña. Fue entonces cuando un día escribió una crítica negativa sobre un joven intérprete que cantaba a dúo canciones camperas al final de las obras teatrales. Al otro día se presentó a la redacción El Afectado para pedirle explicaciones, a lo que Lepera accedió y con su capacidad para el verso convenció al cantante de que se trataba solamente de un comentario constructivo. El muchacho se sintió satisfecho con las explicaciones de Lepera, le extendió la mano y se marchó, para volver a encontrarlo 10 años después en París, donde aquel cantante de medio pelo, que era nada menos que Carlos Gardel, conformaría con Lepera una de las duplas más magníficas del tango. Y así firmaron contrato con la empresa cinematográfica Paramount para filmar 3 películas. Pero los argumentos de las películas eran tan malos que Lepera tuvo que hacer milagros para salvarlas. Además, las letras las debía escribir en horas nomás. Piensen que escribió casi la totalidad de las tantas letras de tango en solamente 3 años. Así Lepera trató de darle un toque de calidad a las cuestionadas películas. Por 1934 vinieron las producciones estadounidenses y la falta de argumentos atractivos hicieron que Lepera se inspirara en experiencias propias para crear Cuesta Abajo, de donde se destaca el tan famoso Mi Buenos Aires Querido. La obra, además de gran éxito, tuvo otro efecto sorpresivo para Lepera. Resulta que Vicenta Rudolico, ¿se acuerdan, no? Aquel primer amor, viendo reflejada en aquella obra el romance que los dos vivieron, le escribió una carta. Ella se había recibido de médica, todavía seguía solterona y a la espera de Alfredo. Así empezaron a mandarse cartas hasta que un día Alfredo le hizo un nuevo desaire a la ya acostumbrada desaire, Vicenta. ¿Qué hizo? Lepera le escribió una carta diciéndole algo así: cometí la tontería de vincular mi vida a una determinada persona inglesa. Además, mi ex compañera presume que yo gano mucho y tiene exigencias terribles. Lepera, otra vez metido en problemas de pollera, y la santa de Vicenta con la paciencia hasta el piso, pero todavía esperando que se separara de esa determinada persona inglesa, como Lepera cariñosamente llamaba a su ex esposa. Pero el destino le jugó feo, ya que, como sabemos, Gardel y Lepera murieron en el accidente de Medellín el 24 de junio de 1935, cuando Alfredo tenía solamente 35 años. Las esperanzas de que se consumara finalmente aquel romance de pibitos también se desvanecieron, pero a Vicenta le quedaron bellas imágenes de aquel gran amor retratadas en las más célebres canciones de tango, como en la canción Golondrinas, donde Lepera le brinda, fiel a su costumbre, una nueva promesa de amor, diciéndole: criollita de mi pueblo, pebeta de mi barrio, con las alas plegadas, también yo he de volver. Lepera y la inútil espera.

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Cuando regreso a mi infancia por las noches cuando sueño, me encuentro con el canasto colgado del brazo izquierdo, río arriba caminando, río abajo en el jumento, llevando siempre conmigo el pregón pastelitero. 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

Vos sabés todos los sentimientos que salieron galopando por los callejones del alma para hacer el samba. Yo creo que me acuerdo cuando era la samba en el momento en que la compuse. Esto está dedicado a una señora Eugenia, que era muy amiga nuestra y muy afectuosa. Nos invitaba a su casa, Lozano, y ahí pasábamos los carnavales.

0: Miren cómo sonaba allá en mi barrio agreste este nombre caído de los mares lejanos. Dodí de Usán, un chico alimentado a lirios, una flor de su madre que soñaba otra vida. Supe que no quería que jugara conmigo porque yo era la forma del pánico y el hambre y la más descarnada miseria por el mundo. Pero Todi, esa magia hecha de mimbre y aire, vivía hipnotizado por mi gran aventura. Cuando huía del ojo celoso de su madre, se acercaba a mi sombra con cierto desenfado. Me mostraba sonriendo sus ignotos tesoros y me buscaba al lado más pájaro del alma. Él descubrió en mis ojos cierto país de sueño donde se desnudaba un ángel con harapos, algunos yacimientos de enterrada inocencia y un gran rompecabezas de ternura en mis manos. Un día, ya vencidos por nuestra resistencia, los padres me dejaron entrar en el santuario. Nos sirvieron un río de leche y medialunas y yo los deslumbré dibujando caballos. Después siguió la vida como siempre sucede. Volvió el viento de agosto y crecieron los árboles. Sus padres, que tenían el sueño de otra vida, una tarde cenizas se mudaron de barrio. Yo olvidé al canillita en un cruce de esquinas. Entré al jornal violento del vino y los obrajes. Vestí los portentosos pantalones del viento y descubrí mi oficio de fábula y guitarra. Todi se llama Alfredo Deusen. Vive en Mendoza. Casó con otro mimbre hace muchos veranos. Seguramente tiene un puñado de niños y es una pajarera su comedor de diario. ¿Acaso un año de estos, cuando vuelva al oeste, llame a su puerta clara y despierte sus pájaros solo porque un amigo es la vida dos veces y desde aquella tarde no dibujo caballos?
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1: ¡Atención! ¡Abre ese soldado santiagueño! ¿Qué es lo que está haciendo?
2: Nada, mi cabo.
1: Parece que no le gusta trabajar.
2: Sí me gusta.
1: Y si le gusta, ¿por qué no trabaja?
2: Porque soy tímido.
1: ¡Cántese una chacarera, entonces!
2: Ni ahí bueno.

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1: Muy buenos días, bienvenidos al Panorama Federal de Noticias a partir de este momento y hasta las 7 de la mañana. Como ya están acostumbrados ustedes, la mejor información está en Radio Nacional AM870, Radio Nacional Folclórica 98.7, las 50 emisoras distribuidas en todo el país y por supuesto también a través de la aplicación que nos escuchan en todo el mundo. Y ya te cuento que en la Ciudad Autónoma de Buenos Aires la temperatura es baja, tenemos 6 grados 9 de temperatura con una térmica de 5 grados. La humedad relativa ambiente 78%, cielo despejado y la temperatura máxima para este miércoles de 15 grados. En un ratito te vamos a contar el pronóstico extendido para los próximos días y ya contándote un poco cómo va a estar el tiempo el fin de semana acercándonos al comienzo de la primavera. Mi nombre es María Fernanda Heras, saludo a Fernando Pedernera, buen día Fer.
2: María Fernanda, muy buenos días para todos.
1: Y como estamos acostumbrados, en este momento, en cada jornada, nos vamos a recorrer las calles.
0: 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Y tenemos registro de un incidente ocurrido durante la madrugada con intervención del SAM. Esto es en Avenida 27 de Febrero, llegando al Puente La Noria.
1: Y nos vamos a repasar a esta hora de la jornada el estado de los accesos y las autopistas. El tránsito es fluido y con buena marcha sobre los puentes Pueyrredón, La Noria y Alsina, en la autopista Buenos Aires-La Plata. Richeri, 25 de mayo, de Lepiane, Cantilo, Lugones, Ilia, Cámpora, 9 de julio, Perito Moreno, Camino del Buen Aire, Autopista del Oeste, Panamericana y Avenida General Paz.
0: Servicios, los ramales Tigre Mitre y José León Suárez de la línea Mitre de trenes circulan a horario.
1: En la línea Roca, los ramales La Plata, Gleu, Ezeiza y Bosque corren dentro de los cronogramas previstos.
0: También están operando a horario las líneas Belgrano Norte, Belgrano Sur, Urquiza, San Martín y Sarmiento.
1: El subte y el premetro comenzaron a funcionar según las grillas anticipadas.
0: En el Aeropuerto Internacional de Ezeiza y en el Aeroparque Metropolitano Jorge Newbery, la operatividad a esta hora, por el momento, es normal.
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1: Y comenzamos a recorrer el país por regiones con el pronóstico para este miércoles 16 de septiembre.
0: Comenzamos con el NOA, Jujuy, Salta, Tucumán, Catamarca, La Rioja, Santiago del Estero. Se espera cielo despejado, algo nublado, sin lluvias, vientos leves del sudoeste al noreste, mínimas de 5 a 12 y máximas de 21 a 30 grados.
1: En el NEA, Formosa, Chaco, Misiones, Corrientes y Entre Ríos, predominio de buen tiempo, cielo despejado o ligeramente nublado, vientos leves del este, temperaturas entre 8 a 29 grados.
0: En Cuyo, Mendoza, San Juan y San Luis, se espera poca nubosidad y tiempo estable, viento leve del norte, mínimas de 3 a 7 y máximas cercanas a los 18 a 23 grados.
1: En el centro de nuestro país, Córdoba, Santa Fe, La Pampa, Buenos Aires y en el AMBA, cielo algo parcialmente nublado, sin precipitaciones. En el AMBA, de 6 a 7 grados de mínima y las máximas de 14 a 15. En Córdoba y Santa Fe, hasta 24 grados de máximas, posibles heladas en el sur bonaerense y La Pampa.
0: Patagonia, Neuquén, Río Negro, Chubut, Santa Cruz, Tierra del Fuego. Norte y centro frío, cielo variable, posibles heladas. En el sur, nubes en aumento, lluvias, nevadas y ráfagas de 40 a 60 kilómetros por hora. Máximas de 5 a 15 grados.
1: Y en el sector antártico argentino e islas del Atlántico Sur, frío intenso, cielo nublado. Vientos moderados a fuertes y nevadas, temperaturas bajo cero en forma persistente.
0: Servicios. 6:05 y compartimos la información de los pagos del ANSES para este miércoles 16 de septiembre.
1: Las jubilaciones y pensiones que no superen el haber mínimo y las asignaciones familiar por hijo y universal por hijo se pagarán hoy a beneficiarios con documentos terminados en 6.
0: La asignación por embarazo se abonará hoy a quienes presenten documentos terminados en 4.
1: Hoy concluye el pago de las asignaciones por prenatal y por maternidad a los titulares de DNI finalizados en 8 y 9.
0: Las asignaciones familiares de pensiones no contributivas y las de pago único, matrimonio, adopción y nacimiento, primera quincena, podrán ser cobradas hasta el 9 de octubre por titulares de beneficios con todas las finalizaciones de documento.
1: En tanto, las jubilaciones y pensiones que superen el haber mínimo y la prestación por desempleo Plan 1 se estará abonando desde el martes 22 a los documentos concluidos en 0 y 1.
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1: Seis de la mañana, 6 minutos en la República Argentina. Y a vos que te estás sumando a este panorama federal de noticias, te cuento que la temperatura en la ciudad autónoma de Buenos Aires es de 6 grados 9 décimas. La sensación térmica de 5 grados. El cielo está totalmente despejado, la humedad relativa ambiente es 78%, la máxima para hoy de 15 grados. Y la salida del sol será a las 6 de la mañana, 52 minutos. Comenzamos con el desarrollo de las principales noticias del ámbito nacional e internacional.
0: El gobierno envió a la Cámara de Diputados el presupuesto 2027.
1: El texto ingresó en los últimos minutos del 15 de septiembre a la Cámara Baja, tal como lo estipula la Ley de Administración Financiera.
0: El Plan General de Gastos y Egresos prevé un crecimiento del PBI del 4%, una inflación promedio del 18% y un dólar de 1.847 en diciembre del año próximo.
1: En cuanto al salario, prevé una suba en promedio del 25,4%.
0: Según destacaron desde el oficialismo, el presupuesto 2027 contempla nuevamente un resultado fiscal positivo, con lo que se consolidarán por primera vez en la historia 4 años consecutivos de superávit financiero.
1: Más información con Alejandra Gallo.
4: El ministro de Economía, Luis Caputo, destacó en el encuentro por la exportación que se realizó en el Palacio de Libertad que habrá un superávit comercial récord este año en la Argentina y confió en que ese arrastre también se sentirá el año próximo. Y a propósito del año próximo, el presupuesto 2027 que está ingresando a la Cámara de Diputados también empieza a señalar que desde la perspectiva del gobierno del presidente Javier Milei, el año próximo habrá un crecimiento del 4% y se mantendrá la meta del superávit fiscal.
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0: Lionel Messi tendrá su despedida oficial de la selección argentina.
1: Y será realmente el último partido de la pulga con la celeste y blanca. Fabián Pomelo Codevila nos los cuenta.
5: Gracias. Nos sumergimos rápidamente en la información y una noticia que ayer explotó durante la tarde y que llenó de alegría al pueblo de la República Argentina. Y tiene que ver con que Lionel Messi se pondrá una vez más la camiseta de la selección argentina. Y no digo la última vez, digo una vez más y dejo una ventana abierta para otra probable posibilidad. Pero no me voy a adelantar. Vamos a hablar de lo que se conoció ayer y tiene que ver con las fechas confirmadas de la selección argentina para afrontar amistosos en fecha FIFA. Argentina estará jugando ante Bolivia en Córdoba, Estadio Mario Alberto Kempes, el próximo 30 de septiembre, ante Burkina Faso en el Monumental el 3 de octubre. Y aquí la fecha que todos esperan y que ha causado revuelo. Tiene que ver con el 6 de octubre y Argentina versus Benín, este país africano vecino a Burkina Faso, que será el combinado nacional que sea el partener de la Argentina cuando Messi venga junto a los jugadores campeones del mundo en Qatar, junto a sus familias, junto a sus seres queridos y amigos, a despedirse en la República Argentina. Realmente una noticia que realmente causó revuelo y felicidad. Este plantel
6: en el que estarán como convocados Emiliano Martínez, Juan Musso y Jerónimo Rulli como arqueros, Agustín Yay, Leo Valerdi, Cristian Romero, Lisandro Martínez, Juan Foyt, Facundo Medina, Nico Tagliafico y aquí la primera y gran sorpresa, Román Vega. Muchos se preguntarán quién es. Entre estos 28 apellidos que conforman la lista de convocados por Lionel Scaloni aparece este joven futbolista de 22 años que milita en el Zenit de Rusia, que juega como lateral izquierdo y como marcador central, que podría aportarle soluciones a la selección argentina en una posición en la que no abundan las opciones. Se formó en Argentinos Juniors, pasó a la filial del Barcelona en España y luego fue comprado 9 millones de dólares por el equipo ruso. Lo quiso River cuando el muñeco Gallardo estuvo como técnico en la última oportunidad y no se dio. Junto entonces a este joven con mucho futuro también estarán Enzo Fernández, Alexis McAllister, Valentín Barco, Gio Lo Celso, Ezequiel Palacio, Rodrigo De Paul, Nico Paz. La vuelta de Franco Mastantuono, el ex volante del Real Madrid, hoy en la Fiorentina, en un gran momento. El otro día convirtió 3 goles. Matías Soulé, Gio Simeone, Nico González, Gianluca Prestiani, Juan Manuel El Flaco López, Santiago Castro, Julián El Araña Álvarez, Lautaro El Toro Martínez y, claro que sí, Lionel Messi. Y a propósito, una vez conocida la noticia, que, insisto, impactó y mucho en el día de ayer, en las redes sociales de la Asociación del Fútbol Argentino, quien anunció todo esto, el festejo, la llegada de Messi, la convocatoria, la decisión del mejor jugador del mundo y capitán de la selección de estar presente en lo que se denomina el último tango. Y así lo presentó Claudio Chiqui Tapia, insisto, en las redes sociales de la Asociación del Fútbol Argentino.
7: A todos los hinchas de la selección argentina, a todos los argentinos y argentinas, quiero comunicarles de que después de una charla que hemos tenido con el técnico de la selección mayor, Lionel Scaloni, hemos tomado la decisión de invitar al mejor jugador del mundo, al emblema de nuestra selección, a nuestro capitán Lionel Andrés Messi, para que pueda tener la despedida que realmente se merece el día 6 de octubre acá en la Argentina. Y a su vez, luego de haber recibido la aceptación de Lionel, invitar a todos los campeones del mundo que participaron con él en el Mundial de Qatar del 22 para que con sus familias lo acompañen en el partido que va a ser inolvidable para todos los argentinos y argentinas fanáticos de la selección, a ver el último tango del mejor jugador del mundo.
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2: Seis de la mañana, 13 minutos en la República Argentina. Información que tiene que ver con el paso internacional Cristo Redentor. Se comunica a los usuarios del sistema integrado Cristo Redentor que, de acuerdo a la reunión sostenida por el Comité de Coordinación Chilena y Argentina, realizada el viernes, de acuerdo a los informes técnicos favorables de transitabilidad y condiciones climáticas de ambas vialidades, se resuelve que a partir del día miércoles 16 de septiembre, es decir, a partir de hoy, a contar desde las 9 horas de Chile y Argentina, se da inicio a la atención del horario de verano modalidad 24 horas para todo tipo de vehículos, autos, colectivos y transporte de carga, dada la positiva evaluación de pronósticos meteorológicos realizados por los equipos técnicos de ambas vialidades. No obstante, dadas las condiciones meteorológicas cambiantes que se han presentado durante este invierno, continuará el monitoreo y seguimiento permanente de las condiciones de transitabilidad, las cuales podrían generarse con medidas y restricciones nocturnas o diurnas dependiendo de los informes técnicos de las vialidades de ambos países. Y a su vez, esta coordinación invita a monitorear e informarse solamente en las cuentas de arroba CF Los Libertador para mantenerse informado sobre las condiciones del paso fronterizo antes de realizar su viaje. Arroba CF Los Libertador o escucharlo en el Panorama Nacional de Noticias.
1: Nueva audiencia en el juicio por la muerte de Diego Armando Maradona.
2: Recibimos el informe de Miriam Mariotto.
8: Con Continúan las audiencias en el juicio que se sigue por la muerte de Diego Armando Maradona. Siguen declarando testigos de la defensa. En ese marco, el abogado de Diego Junior, Eduardo Ramírez, consideró que en este juicio va a haber condenados.
9: Sí, por supuesto, no tengo la más mínima duda. O sea, el hecho de que, por ejemplo, en el caso del imputado Luque, que haya declarado en 14 oportunidades, no lo hace acreedor a una absolución, todo lo contrario.
1: Revocaron el habeas corpus que suspendía la aplicación del nuevo régimen penal juvenil en la provincia de Buenos Aires.
0: La Cámara de Apelaciones de Lomas de Zamora dejó sin efecto el fallo de la jueza Marta Elba Pascual, que había suspendido por 2 meses la entrada en vigencia de la norma que dispuso bajar la edad de punibilidad a los 14 años.
1: Según la Sala 1, la medida que se había fijado representa una intromisión indebida en las facultades de otro poder del Estado.
0: Por lo tanto, ordenó que la jueza Pascual revise su propia competencia para seguir interviniendo en la causa.
1: El gobierno anunció nuevas sanciones para las empresas que operen ilegalmente en las Islas Malvinas.
0: El informe de Hernán Mundo desde Casa Rosada.
10: Mientras el gobierno sigue trabajando en la elaboración del proyecto de ley de soberanía nacional destinado a las Islas Malvinas y el Atlántico Sur, el vocero presidencial Adrián Rabier anunció que habrá más sanciones a empresas que extraen petróleo e incumplen la normativa debido a la falta de autorización en ese sentido por parte de nuestro país.
11: Se presentarán nuevas denuncias contra empresas que estarían desarrollando actividades ilegales de exploración y explotación de hidrocarburos en violación de la ley 26.659 que prohíbe la actividad petrolera en la plataforma continental argentina sin autorización. Se va a ampliar la denuncia judicial presentada la semana pasada para que alcance a otras compañías.
1: Por otra parte, la Cancillería Argentina rechazó la decisión del Reino Unido de lanzar una guía oficial en la que fija la postura de Londres respecto a las operaciones comerciales en las Islas Malvinas.
0: Con esta iniciativa busca respaldar a las corporaciones internacionales frente a la normativa y sanciones aplicadas por la Argentina.
1: Más información sobre este tema con Liliana Arias.
12: La Cancillería Argentina calificó de ilegítima las actividades comerciales e hidrocarburíferas que promociona una publicación británica denominada Haciendo Negocios con las Islas Malvinas. A través de un comunicado, el ministerio que conduce Pablo Quirno informó que se citó a los embajadores del Reino Unido, de Gran Bretaña e Irlanda del Norte y del Estado de Israel para hacer entrega en mano de las notas de protesta formal. Durante los encuentros, la Cancillería repudió enfáticamente el avance del proyecto Sea Lion y la totalidad de los actos que de esa iniciativa se desprenden por considerar que se trata de actos con efecto a futuros irreversibles que comprometen los recursos no renovables que pertenecen a la Argentina. Una vez más, el gobierno acusó al Reino Unido de introducir modificaciones unilaterales que vulneran la resolución de la ONU.
1: Federico Furia se destacó la baja de la inflación y la pobreza.
0: El secretario de Finanzas aseguró que la Argentina está mucho mejor que en diciembre de 2023.
13: Creo que el año que viene y en los próximos meses podemos romper el piso de... El de 2% ya se rompió, con lo cual ahora estamos en la zona entre 1,5% y 2%. Pero acá lo importante es la secuencia, la película. Tenemos una macro muy ordenada en lo que tiene que ver con todos los fundamentos macroeconómicos. Eso claramente, muchos hablan de la micro, bueno, se sacaron 12 millones de personas de la pobreza. Estamos mucho mejor de lo que estábamos en diciembre del 23.
1: Indagarán hoy a Roberto Barata, ex mano derecha de Julio De Vido, en una causa por presunto enriquecimiento ilícito.
0: La información con nuestra acreditada en el Palacio de Tribunales, Lourdes Marchese.
14: Ante el juez Julián Ercolini está previsto que declare en indagatoria a Roberto Barata, el ex número 2 de Julio De Vido en Planificación Federal. Es en el marco de la causa que lo investiga por presunto enriquecimiento ilícito entre 2013 y 2015. Recordemos que el llamado se dio luego que la defensa pidiera la prescripción de la causa y Casación la desestimara, así como también la Cámara Federal validó una pericia contable cuestionada por él.
1: Evadir el peaje en la autopista Buenos Aires-La Plata puede llegar a costar hasta 684 mil pesos.
0: Recibimos un informe de nuestra corresponsal en la capital bonaerense, Fernanda Germanier.
15: Rige un nuevo esquema de sanciones para quienes evaden el pago del peaje en la autopista La Plata-Buenos Aires. Las multas van de los 228 mil 100 pesos hasta los 684 mil 300 pesos, de acuerdo a los valores vigentes para el bimestre septiembre-octubre. Detectada la infracción, el titular del vehículo tiene un plazo de 30 días de corrido para regularizar la situación antes de que el acta se remita a la autoridad competente.
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1: Seis de la mañana, 20 minutos en la República Argentina. Nos quedamos hasta las 7 de la mañana en el Panorama Federal de Noticias. Y te cuento que la temperatura en la ciudad de Buenos Aires es de 5 grados 8 décimas. Bajó un poquito más de lo que estaba hace un rato cuando iniciamos, con una térmica de 4 grados 8 décimas. La humedad relativa ambiente, 88%, el cielo totalmente despejado. La temperatura máxima para este miércoles de 15 grados con cielo algo nublado. Vamos con el pronóstico extendido. Te cuento que mañana jueves empieza a subir ambas temperaturas, la mínima y la máxima. La mínima será de 10 grados, la máxima de 21 grados con cielo despejado. El día viernes la mínima será de 13 grados con una máxima de 21 grados con cielo algo nublado. Y el fin de semana las mínimas estarán en 14 grados con máximas de 24 grados con cielo parcialmente nublado, acercándonos ya al día de la primavera.
3: Policiales.
0: El gobierno de Córdoba duplicó la recompensa para quienes aporten información sobre el paradero de Lian Flores.
1: Recibimos el informe de nuestra especialista en temas policiales, Andrea China Valdivieso.
16: Verano del 2025, un 22 de febrero para ser más exactos. En un ladrillal de Ballesteros Sud, en el sur de Córdoba, durante la siesta, Lian Flores Zoraide, de tan solo 3 años, desaparecía sin dejar rastros. Sin hipótesis firme sobre lo que ocurrió aquella tarde, el gobierno de Córdoba aumentó a 40 millones de pesos la recompensa para quienes aporten información sobre el paradero del menor. El incremento de la recompensa está acompañado por una actualización de los rasgos faciales que tendría hoy este pequeño con casi 5 años. A más de un año y medio de la desaparición, la investigación no tiene sospechosos ni detenidos. Sí, infinidad de versiones que van desde un abuso sexual seguido de muerte y posterior cremación en un horno de ladrillos hasta de una camioneta de alta gama que ingresó al caserío de la comunidad boliviana que allí trabajaba aquella tarde de verano y se llevó a Lian. La recompensa está destinada a quienes aporten a las autoridades policiales o judiciales datos fidedignos y con un grado de verosimilitud suficiente que permitan ubicar al menor. Cualquier persona que tenga información sobre Lian Flores debe comunicarse de inmediato al 134 del Ministerio de Seguridad de la Nación o al 911.
3: Internacionales.
0: Volodymyr Zelensky denunció que drones rusos amenazaron su avión presidencial 2 veces durante su paso por Moldavia.
1: El mandatario ucraniano aseguró que los aparatos ingresaron al espacio aéreo moldavo mientras su aeronave se encontraba en tránsito hacia Noruega y nuevamente durante el regreso a Ucrania.
0: Récord de personas centenarias en Japón.
1: Vamos a compartir el informe de Cecilia Diwan.
17: Japón superó oficialmente las 100.000 personas con más de 100 años. El Ministerio de Sanidad de ese país confirmó el récord y dijo que 107.677 personas son centenarias. Este logro representa el 56 año consecutivo de incrementos demográficos. Los datos oficiales revelan que el 88% de este grupo son mujeres. Esta extraordinaria longevidad se atribuye principalmente a su excelente sistema sanitario y a la dieta tradicional japonesa.
0: Y a las 6 y 24 vamos a presentar las efemérides del día en la voz de Magdalena Arnú.
18: Hoy, miércoles 16 de septiembre, es el Día del Estudiante Secundario. Es en recuerdo a la llamada Noche de los Lápices, en que fueron secuestrados y desaparecidos estudiantes secundarios de la ciudad de La Plata que pedían el boleto estudiantil. El hecho quedó fijado en la memoria colectiva por una película que lleva ese nombre y que terminó imponiendo también una mirada sobre aquellos hechos. Esto nos decía al respecto la investigadora Sandra Rayo, autora del libro Memorias de la Noche de los Lápices, tensiones, variaciones y conflictos en los modos de narrar el pasado reciente.
19: Este acontecimiento se transformó en emblemático porque hubo una película, que fue La Noche de los Lápices, que se estrenó en 1986, que hizo posible que esto se difundiera, no solo en nuestro país, sino en distintos países del mundo, y todavía hoy sigue siendo un vector de transmisión de la memoria muy potente. Y particularmente la potencia que tiene la película es haber construido un relato que tiene algunos elementos de ficción, pero que básicamente está contando la violencia que desplegó la dictadura militar, los centros clandestinos, la tortura, etcétera, pero la narró desde una perspectiva de lo que podríamos denominar la narrativa de la víctima inocente, ¿no? Donde las víctimas son narradas como adolescentes que solo peleaban por el boleto escolar, y en algún sentido se atenuó la identidad política de las víctimas y los proyectos políticos y la ideología que sostenían, ¿no?
18: Y hoy se recuerda la muerte en 1977 de María Callas, una de las grandes figuras de la ópera del siglo XX. En los inicios de su fulgurante carrera, la artista visitó nuestro país para abrir la temporada de 1949 del Teatro Colón. El viaje terminó bien, pero no estuvo exento de contratiempos para la diva griega. Así nos lo contaba Daniel Baracali Costas, crítico musical y docente en el Instituto Superior de Arte del Teatro Colón.
20: María Callas tenía 25 años en ese momento y una carrera todavía corta. Ella se casa en el año 49 con Meneghini, pero inmediatamente tiene que venir a cumplir su compromiso con el Colón, con lo cual prácticamente no tiene viaje de bodas. Está recién casada, pero no puede estar con su marido, que le llevaba varios años, por otro lado, mayor que ella. Debe venir a Buenos Aires y viene en un muy mal estado de ánimo, probablemente por eso. Está muy incómoda en principio con sus colegas, especialmente con la soprano argentina Delia Rigal, que era favorita del público argentino, inclusive con Mario del Mónaco, el gran tenor y italiano, con el que aparentemente no tenía una muy buena relación, y fundamentalmente con la ciudad de Buenos Aires, ya que en sus cartas habla de que es una ciudad gris, llena de fascistas, con el peronismo que en esa época estaba en su absoluto esplendor, con Eva Perón, en fin, una serie de molestias que le genera el haber estado acá, y fundamentalmente la necesidad de consagrarse artísticamente. Pero bueno, eso finalmente lo va a lograr, porque lo que quería María Callas era abrir la temporada del 49, y lo va a hacer con la ópera Turandot, en el rol de Turandot, y va a cantar cuatro funciones de Turandot que van a tener muy buena crítica.

0: Y recordamos finalmente el nacimiento de Tanguito, una figura pionera del rock argentino. Así lo describía Víctor Pintos, autor de la exitosa biografía Tanguito, la verdadera historia, y Tanguito y los primeros años del rock argentino.
1: Todos quienes lo conocieron y estuvieron cerca de él dicen que Tanguito era una esponja que absorbía lo que pasaba a su alrededor, y a su vez todos los que estaban a su alrededor eran esponjas que absorbían de Tanguito. Así que algo de Lito Nevia hay, algo de Morris hay, era una continua ósmosis entre esos tipos, entre esos pibes, ¿no? Que arrancaron esa historia cuando aparece Tanguito y después, es borrado, ¿no? Es borrado por la tremenda vida que tuvo.

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1: Seis de la mañana, 29 minutos en la República Argentina. Compartimos información del tránsito. Demoras en Lugones, altura General Paz, por obras. Demoras en la autopista del Oeste y Richeri. Y en 27 de febrero, sentido Puente La Noria, lo anticipábamos, hay un incidente vial, circular con precaución.
2: Y atención, que tenemos alertas amarillas por viento para lo que sería el centro sur de la provincia de Chubut y la provincia de Entre Ríos, abarcando los lugares donde hay emisoras de Radio Nacional, a saber, Esquel y Alto Río Senguer en la provincia de Chubut, Esquel y Comodoro Rivadavia en Chubut, Alto Río Senguer y Perito Moreno en la provincia de Santa Cruz.
1: Sonó el top de las 6:30. Nosotros repasamos los principales títulos de esta primera media hora.
2: El gobierno envió a la Cámara de Diputados el presupuesto 2027 que prevé un crecimiento del 4%.
1: Lionel Messi tendrá su despedida oficial de la selección argentina el 6 de octubre en el Monumental.
2: Revocaron el habeas corpus que suspendía la aplicación del nuevo régimen penal juvenil en la provincia de Buenos Aires.
1: El gobierno anunció nuevas sanciones para las empresas que operen ilegalmente en las Islas Malvinas.
2: Las multas por evadir el peaje en la autopista Buenos Aires-La Plata llegan hasta los 684 mil pesos.
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1: Seis de la mañana, 32 minutos en la República Argentina. En la ciudad de Buenos Aires, temperatura 5 grados 8 décimas, con una térmica de 4 grados 8 décimas. Cielo despejado, humedad relativa ambiente 88%. La salida del sol será a las 6 de la mañana, 52 minutos. Tendremos una jornada con cielo algo nublado y una temperatura máxima de 15 grados. Continuamos con el repaso, con el análisis, con toda la información nacional e internacional.
2: El presidente Javier Milei visitará este viernes Bahía Blanca.
1: En la ciudad portuaria del sur bonaerense, el mandatario realizará un anuncio de inversiones bajo el RIGI.
2: Milei viajará acompañado por el jefe de gabinete Diego Santilli y por el ministro de Economía Luis Caputo.
1: También serán de la partida la secretaria general de la presidencia Karina Milei y el armador político de La Libertad Avanza en la provincia Sebastián Pareja.
2: Luis Caputo habló del proyecto de presupuesto 2027.
1: El ministro de Economía destacó que la iniciativa enviada anoche a la Cámara de Diputados prevé un superávit financiero por 4 años consecutivos.
7: Vamos a estar presentando por 4 año consecutivo superávit financiero, superávit fiscal en la línea financiera. Y para darles una idea de la relevancia de esto, va a ser la primera vez en nuestra historia que, no estando en default, un gobierno en Argentina tiene 4 años consecutivos de superávit fiscal en la línea financiera. Me parece que es un dato para remarcar.
2: Caputo expuso este martes en el Día de la Exportación 2026, organizado por la Cámara de Exportadores de la República Argentina.
1: Allí el ministro garantizó el rumbo económico y descartó cambios de cara al año electoral.
7: Cuando se habla en general con empresarios o industrias del tema reelección, entonces están los que ya empiezan a sugerir, no, pero ustedes tienen que empezar a poner un poco más de plata en la calle, porque mirá, si pierden las elecciones y demás, para que ustedes tengan en claro qué se va a hacer, voy a usar una frase del presidente, que es, al populismo no se lo combate con más populismo, se lo combate con más ortodoxia. Entonces, ¿qué es lo que nosotros podemos hacer para que los ciudadanos y los empresarios y los que invierten tengan la tranquilidad de que las cosas van a salir bien? Seguir haciendo las cosas bien. Y eso es lo que nosotros vamos a seguir haciendo.
0: Deportes.
2: Platense quedó al borde de la hazaña, venció al Fluminense, pero no le alcanzó para avanzar a las semifinales de la Copa Libertadores.
1: Recibimos un informe de Fabián Codevila.
8: Vamos a hablar de una jornada de Copa Sudamericana y Copa Libertadores para equipos argentinos. Comenzamos hablando de Platense, que estuvo a un paso de seguir escribiendo su propia historia en el torneo más importante del continente. Hablamos de la Copa Libertadores. Por primera vez, la participación del Calamar, el equipo de Roberto Goyeneche, que se metió en cuartos de final y que estuvo a minutos de poder clasificarse entre los 4 mejores. Platense, que ganó su partido ante el poderoso Fluminense en el Estadio Ciudad de Vicente López 2-1, se tuvo que despedir de la Conmebol Libertadores en los cuartos de final. Quedó eliminado con muchísima dignidad y estuvo al borde de la épica, aunque la visita hizo valer el triunfo 2-0 en la ida. Guido Mainero abrió el marcador a los 30 minutos de juego para el equipo de Martín Palermo, justo antes del descanso. Bruno Sepúlveda estiró la cuenta para Platense e hizo soñar al pueblo de Saavedra y de Vicente López. El uruguayo Agustín Canovio hizo un gol de otro partido en el inicio del complemento y les robó la alegría a los hinchas de Platense, dándole la clasificación a semifinales al conjunto brasileño, que ahora espera por su rival, saldrá del cotejo que hoy estarán disputando Estudiantes y Corinthians. De ahí el rival de Fluminense. A propósito de este partido, de esta derrota con dignidad, derrota porque en el global fue para Fluminense 3-2, pero triunfo al fin de Platense como local, hablan Guido Mainero, autor del primer gol, y esto decía.
9: Teníamos que hacer el partido perfecto para que se dé la hazaña. Estuvimos muy cerca, nos duele muchísimo. Tendremos que aprender también de esos pequeños errores. Nos vayamos por completo y estuvimos a la altura contra un gran rival. No nos alcanzó, pero bueno, creo que es la línea que tenemos que seguir. Dolor por cómo se dio, porque hicimos una serie muy buena contra un gran rival. No hay que explicar nada del rival y sabemos lo que significa. Y hoy en día Platense, que es la primera vez que compiten en esta Copa, llegar a esta instancia de la manera que se entregó. Tenemos que pensar que se puede mejorar mucho, pero bueno, a seguir por más.
8: Hasta ahí Guido Mainero y también Bruno Sepúlveda, que era el que empezaba a edificar la alegría que después se desmoronó ante el gol de Fluminense. Sepúlveda también habló de este presente de Platense.
10: Ajustar los detalles que ellos por ahí iban a aprovechar las contras, pero bueno, se dio así el partido. Arrancamos 10 minutos del segundo tiempo medio por ahí impreciso. También habíamos hecho un desgaste bárbaro de 50 minutos y ellos tienen una jerarquía que se las ganaron, pero creo que fuimos superiores durante todo el partido. Y bueno, una lástima que allá no poder hacer un gol para defenderlo con esos 2 goles, ¿no? Así que bueno, espero que el grupo se vaya con la frente en alto, especial porque viene un momento que por ahí, a la falta de Lucho Jiménez por el hombro, ya falta un 9. Confiaron en mí y bueno, uno trata de responder dentro de la cancha, ¿no? Después un grupo bárbaro, todas grandes personas, están muy unidos hace muchos años y bueno, yo me tengo que golpear de ellos. Una lástima que no le dimos por ahí a la gente lo que se merecía, pero creo que nos vamos con la frente en alto.
8: Hasta ahí la palabra de los jugadores de El Calamar. Otro de los partidos fue transmisión de Nacional. Tiene que ver con que Boca se trajo un empate que en el global le permite clasificarse a las semifinales de la Copa Sudamericana. Y lo consiguió en el mítico Morumbí. El Xerez empató 1-1 ante Sao Paulo y se metió en la próxima ronda gracias al 1-0 de ida. Lozano convirtió el gol del Xerez y Duarte le puso suspenso al final. Un final polémico porque al Sao Paulo le anularon un gol increíble entre el uruguayo Tejer, árbitro del cotejo, y el VAR le negaron al conjunto brasileño la posibilidad de llegar a los penales. Lo cierto es que Boca clasificó, que Vasco da Gama será el próximo rival del equipo de Arrua Barrena, y en Nacional las voces del partido. Escuchamos a Leandro Lozano, el ex lateral de Argentinos Juniors, que le dio el gol al conjunto de Arrua Barrena.
11: Sí, tengo un par de zurdas. Bueno, hoy le estaba contando a los chicos ahí, me quedó ahí mano a mano. Cuando me levanto la cabeza estaba el golero solo. Así que nada, muy feliz porque entró. Yo creo que hicimos un buen partido, jugamos contra un buen equipo también. San Pablo, bueno, yo ya lo había enfrentado y muchos de los jugadores están todavía. Luciano, bueno, hoy no tuvo Caleri, pero tiene un buen equipo, creo que hicimos un buen trabajo. Así que nada, feliz por dar un paso más. Casi en lo último ahí no hacen un gol, pero veníamos manteniendo la valla en cero, que es muy importante para nosotros. Así que nada, hay que seguir por este camino, venimos muy bien. Ahora disfrutar.
8: Hasta ahí la palabra de Lozano. Y ahora vamos a escuchar a Leandro Paredes, el capitán y referente de Boca, que dijo lo suyo.
11: Hoy también lo hicimos muy bien. Clasificamos, que es lo importante, queríamos ganar, pero bueno, lo importante es estar en semifinales. Creo que en general hicimos un gran partido, fuimos a presión alto. Cuando tuvimos que jugar, jugamos. Cuando tuvimos que tirar y ser inteligente, lo hicimos. Cuando tuvimos que meter, lo hicimos. Así que era una prueba de madurez y creo que lo hicimos muy bien. Tenemos que pelear todo lo que estamos jugando porque somos Boca y así tiene que ser.
8: Y también habló Álvaro Montero, cuestionado cuando llegó el arquero colombiano, pero que se ha ganado un lugar a base de buenas actuaciones. Y el arquero cafetero también tuvo lo suyo para decir después del partido.
12: Que trabajó todo el partido muy bien y competimos de buena manera. Hay que acostumbrarnos a vivir estas instancias. Tenía porque dos jugadores de ellos estaban solos. Era difícil que no estaba, pero tengo entendido que estuvo muy fina. Más allá de eso, pues tenemos que estar muy atentos. Son desatenciones que te puede costar un partido. Son cosas que tenemos que mejorar, pero en general, bien por el sacrificio del equipo.
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0: y el inicio del debate por la reforma electoral en la Cámara de Senadores.
1: El encuentro semanal volvió a reunir en la Casa Rosada el jefe de gabinete, Diego Santilli, el ministro de Economía, Luis Caputo, el titular de la Cámara de Diputados, Martín Menem, y la jefa de la bancada oficialista en el Senado, Patricia Bullrich.
0: La exministra de Seguridad fue la encargada de exponer sobre el debate de la reforma electoral.
2: Las PASO que terminan generando un sistema electoral larguísimo, con muchos problemas para la gente que tiene que ir a votar 3 veces y son obligatorias. Entonces, bueno, se está tratando de ordenar todos esos temas. Más en una ley electoral, que es muy importante, como son las reglas de juego de la democracia, es importante que todos estén de acuerdo. Todavía no está, porque en principio hay algunos temas en los que están de acuerdo y otros no. Es decir, en el tema de las PASO todavía no tenemos la cantidad de votos como para eliminarlas o suspenderlas.
1: La Armada Argentina confirmó que 8 integrantes de la Infantería de Marina de los Estados Unidos entrenan en Tierra del Fuego.
0: El ejercicio de los Marines se da junto al Batallón de Infantería de Marina número 4 en un intercambio de expertos en clima frío que comenzó el 8 de septiembre pasado y finalizará el 22 de septiembre.
1: Más información con nuestra acreditada en Casa de Gobierno, Liliana Arias.
3: Así como se hace en distintos puntos del país con militares chilenos, peruanos y brasileños, desde el pasado 8 de septiembre un grupo de 8 integrantes de la Marina de los Estados Unidos está realizando en Tierra del Fuego una actividad de intercambio de expertos en zona de clima frío con efectivos de la Marina Argentina. Altas fuentes castrenses así lo confirmaron a Radio Nacional, al tiempo que indicaron que se trata de una actividad que reafirma los lazos profesionales y de camaradería. Con este ejercicio se proponen técnicas de baja montaña y frío extremos, con procedimientos que implican todo tipo de maniobras y adiestramientos relacionados con técnicas de supervivencia y movilidad en este tipo de geografías. Las fuentes también señalaron que estos encuentros se realizan en Ushuaia desde el 2017.
1: Abrieron las ofertas técnicas por la privatización de AISA.
0: Dos consorcios encabezados por los empresarios Mauricio Filiberti y Aldo Rollo se presentaron como oferentes por el 90% de las acciones en poder del Estado.
1: Así lo confirmó el vocero presidencial Adrián Rabier.
4: La licitación contempla la venta y transferencia al sector privado del 90% de las acciones de la empresa, transfiriendo la totalidad de las acciones de titularidad del Estado Nacional. El 10% restante pertenece a los empleados de la empresa dentro del programa de propiedad participada. El futuro operador estará obligado a cumplir con las obligaciones de inversión, expansión y calidad del servicio previstas en el contrato.
0: Desde el gobierno indicaron que el 10% restante del paquete accionario se mantendrá en manos de los empleados de AISA.
1: Por otra parte, Adrián Rabier afirmó que la firma estatal era un ejemplo de empresa disfuncional.
4: AISA era un perfecto ejemplo de disfunción administrativa. Entre 2006 y 2023, la empresa recibió transferencias del Tesoro Nacional por más de 13.400 millones de dólares. Sin embargo, un tercio del área concesionada todavía no cuenta con acceso a agua potable y cloacas, las pérdidas de agua no contabilizadas se mantienen en 42% y los costos operativos aumentaron un 80%.
0: Policiales. Atacaron a piedrazos a un conductor en la autopista Buenos Aires-La Plata.
1: El informe de Fernanda Germañar desde la capital bonaerense.
5: Un joven que circulaba en su auto por la autopista La Plata-Buenos Aires sufrió un ataque a piedrazos en el kilómetro 14 a la altura de Wilde. El proyectil fue arrojado desde un puente de la autovía e impactó en el parabrisas del lado del conductor, provocando el estallido del vidrio. La víctima relató lo sucedido.
6: A la altura del kilómetro 14, eso es Wilde, Villadomínico, cuando llego pasando el puentecito, no vi ni qué era, pero me destruyó el parabrisas, los vidrios volaron hasta el fondo. Me asusté, por suerte no paré, porque a 200 metros vi gente que estaba acercándose a la autopista. Bajé en el peaje de Berazategui a ver si había alguien, no había nadie. Y uno va por la autopista para sentirse más seguro también, y que te caiga una piedra así de la nada.
0: Gualeguaychú se prepara para ser sede del Mundial de Canotaje.
1: Nos amplía la información Cristian Varela.
7: El presidente de la Federación Argentina de Canoa, Jorge Serpi, explicó cómo será el Mundial de Canoa.

0: Que se va a realizar en la ciudad de Gualeguaychú entre el 22 y el 25 de octubre.
1: Alrededor de 700 deportistas de todo el mundo, tener la posibilidad de que nuestros deportistas sean mundialistas en nuestro país es un honor y una satisfacción para que tengan una gran hinchada en un circuito de 3,5 kilómetros y lo mínimo que corren son 16 kilómetros y lo máximo 28.
2: ¿Cuántos deportistas argentinos van a participar?
1: En la categoría máster es alrededor de 200 y van a ser alrededor de 50 de elite.
3: Deportes. La Argentina ya sumó 64 medallas en los Juegos Suramericanos.
4: Retomamos el contacto con Fabián Pomelo Codevila.
5: Momento de hablar de los Juegos Sudamericanos 2026 que se están desarrollando en la provincia de Santa Fe con una gran participación, una enorme organización, una espectacular infraestructura y una delegación argentina que no para de cosechar medallas. En la tercera jornada Argentina sumó 32 medallas en total, 10 de oro, 11 de plata y 11 de bronce. Y las mismas fueron las siguientes. Hablamos del bronce para Delfi Givela en ciclismo de ruta contrarreloj y para Mika Lopetegui en patín artístico. El oro de Mateo Kalechmann en ciclismo de ruta contrarreloj. Oro para Juan Segundo Rodríguez y plata para Donato Mastroianni en patinaje artístico. Oro para Santino Pasaldella y bronce para Ignacio Arias en stand up paddle. Oro para Argentina en rifle de aire de 10 metros para la dupla mixta de Fernanda Russo y Julián Gutiérrez. Oro para Benjamín Gader y plata para Ken Kuwada en patinaje de velocidad en 5.000 metros. Bronce para Manuel Turrone en MX Freestyle. Plata para María Perroni en esgrima sable individual. También medalla de plata para María Luz Casabel. Levantamiento de pesas. Delfina Dini en bronce. Para la natación 1.500 libres. Plata para Facundo Nieva en patinaje artístico danza libre. Plata también para Lucas Alba. 1.500 libres. Estamos hablando de natación. También en natación 200 metros de espalda. Oro para Malena Santillán. Plata para Cecilia Bielek y bronce para José Matiano. Y en natación 50 metros pecho, oro para Maca Ceballos, bronce para Martina Barbeito. A eso hay que sumarle que las Leonas tuvieron su segunda fecha y una goleada ante Uruguay 5-0, y que en la jornada de hoy estarán jugando los Leones, que vienen de ganarle a Perú 22-0.
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4: Seis de la mañana, 49 minutos en la República Argentina, en la ciudad de Buenos Aires. Actualizamos datos del tiempo en la ciudad de Buenos Aires. Cielo despejado, la temperatura 5 grados 8 décimas, la térmica 4 grados 8 décimas, humedad relativa ambiente 88%.
7: Compartimos información que tiene que ver con los servicios. Recordamos que la estación Medrano de la línea B de Subtes permanece cerrada por obras de renovación integral. También continúan cerradas tribunales de la línea D, General Urquiza y Entre Ríos de la línea E, y las obras seguirán en otras estaciones como Alberti, Pasco y Sáenz Peña, línea A, Ángel Gallardo y Dorrego, línea B, y Lavalle e Independencia en la línea C.
4: Y ampliamos la información del tránsito. Atención, choque en Mataderos, entre un camión y una camioneta. Esto fue en Murguiondo, 2536. Esto sería entre San Pedro y Francisco Bilbao. Una mujer de 72 años, lesionada, está trabajando el SAME en el lugar. Reiteramos entonces, choque en Mataderos entre un camión y una camioneta en Murguiondo, 2536.
3: Provincias.
7: Miles de fieles ya hicieron reservas hoteleras en Córdoba para la visita del pontífice a la Argentina.
4: Desde LRA7 recibimos la crónica de Pierina Propato.
8: Más de 4.200 peregrinos ya pidieron alojamiento en Córdoba en el marco de la gira del Sumo Pontífice prevista para noviembre. El padre Martín Bastos, coordinador de alojamiento de los peregrinos, explicó que la mayoría llegará el día 9 para participar de las actividades previstas para el 10, mientras que algunos grupos provenientes de las provincias más alejadas anticiparon que arribarán incluso el día 8. Ya hay unas 6.000 plazas disponibles en parroquias, colegios y otros espacios religiosos.
7: En tanto, un puntano bordará la vestimenta del Papa León XIV que va a usar en su próximo viaje a Francia.
4: Desde Radio Nacional San Luis nos informa Gustavo González.
9: Tomás Valentín Gómez, un joven de 27 años, oriundo de la provincia de San Luis, fue elegido para bordar las vestiduras que usará el Papa León XIV el próximo 26 y 27 de septiembre durante una visita al santuario de Nuestra Señora de Lourdes en Francia. Sobre este trabajo hablamos con Tomás Valentín Gómez.
10: Hay una hermana mexicana que está a cargo de esto, la hermana Marta, con quien estoy trabajando. Y así es que en mayo, bueno, cuando yo llegué, a las semanas me llamaron para hacerme esta propuesta, ¿no?, de ayudar en la confección de los ornamentos de la visita al Papa.
7: En Tierra del Fuego comenzó la temporada de cruceros.
4: Desde Radio Nacional Ushuaia escuchamos los detalles con Sandro Bastera.
11: La llegada del crucero Ventus Australis con capacidad para 210 pasajeros marcó el puntapié inicial de un nuevo ciclo operativo que consolida la relevancia estratégica de la terminal Fueguina como puerta de entrada al turismo antártico y austral. Con más de 590 recaladas confirmadas, que representan un incremento de 100 recaladas más que en la temporada previa, y un estimado de más de 250.000 cruceristas, Ushuaia se sigue consolidando como destino de jerarquía internacional para el turismo de cruceros, reforzando la confianza que las principales empresas navieras continúan depositando en la capacidad operativa del puerto de la capital fueguina.
7: En Jujuy buscan familia para un niño de 9 años.
4: Desde LRA 22 nos los cuenta Alejandra Bejarano.
12: El Registro de Postulantes para Adopción de Jujuy reiteró la convocatoria pública dirigida a personas, familias o parejas dispuestas a brindar un hogar, afecto y oportunidades a un niño de 9 años que espera la posibilidad de crecer en familia. La búsqueda se orienta a personas, familias o parejas con disponibilidad física, emocional y cognitiva. Los interesados deben contactarse con el Registro de Postulante para la Adopción a través del correo electrónico adopcionjujuy@justiciajujuy.com.
7: Mendoza promulgó una norma que previene los ciberdelitos.
4: Recibimos la información de Victoria Lupu desde LRA 6.
13: Mendoza es la primer provincia en poner en vigencia una ley para combatir este tipo de delitos. Leandro Biskupovich, subsecretario de Tecnología Aplicada a la Seguridad del Ministerio de Seguridad, explicó los alcances de la normativa.
14: Lo que busca esta ley es la resiliencia. Sabemos que los ataques van a seguir existiendo. Lo importante acá es que el sistema de salud siga operando, escuelas también siga funcionando, los servicios que prestamos de seguridad.
7: Chaco recuperó los servicios ferroviarios.
4: Desde Nacional Resistencia, Noelia Moreira.
15: Vuelven a funcionar los trenes de pasajeros en el Chaco. El 2 de septiembre, la Comisión Nacional de Regulación del Transporte recomendó suspender el servicio al advertir distintos inconvenientes que derivaron en la medida preventiva. Luego de 10 días de interrupción, la Sociedad Operadora Ferroviaria, SOFCE, logró recuperar las condiciones necesarias para garantizar la seguridad de las formaciones. Desde esta semana volvieron los servicios del tren metropolitano que une Puerto Tirol, Cacuí y Resistencia, el Ramal, Los Amores, Charaday y Cacuí, y el que conecta Sáenz Peña con Chorotis.
7: Córdoba aumenta la recompensa para encontrar a un niño.
4: La información llega desde LRA 7 y escuchamos a Eduardo Galfré.
16: La provincia de Córdoba decidió aumentar a 40 millones la recompensa destinada a quienes puedan proporcionar información sobre la desaparición de Lian Flores, un niño de 3 años, que fue visto por última vez el 22 de febrero del 2025 en la localidad de Ballestero Sud. Este nuevo monto fue oficializado a través del boletín oficial de la provincia, la cual establece que la recompensa será otorgada a cualquier persona que ofrezca datos o información veraz y creíble a las autoridades policiales y judiciales que sean útiles para localizar al menor Lian Gael Flores Zoraide. En mayo de este año se implementó otra medida en la investigación cuando se actualizó la imagen de difusión del pequeño utilizando inteligencia artificial. Esta acción se llevó a cabo para reflejar con mayor precisión su evolución física desde la fecha de su desaparición. La nueva imagen resalta las características físicas del niño: piel trigueña, cabello corto y oscuro, ojos oscuros y una altura aproximada de 90 centímetros al momento de su desaparición. Hasta ahora ahora la investigación no ha logrado identificar sospechosos ni ha desarrollado hipótesis concretas sobre el paradero de Lian. La familia del niño mantiene la creencia de que alguien conocido se lo llevó, aunque hasta ahora no hay evidencias que respalden esta teoría. El Alerta Sofía sigue en vigor.
7: La Escuela del Parque Nacional Los Alerces celebra su primer centenario de vida.
4: Desde Radio Nacional Esquel nos los cuenta Andrés Campos.
17: La escuela número 25 de la Villa Futalaufken, dentro del Parque Nacional Los Alerces, está cumpliendo 100 años de vida y sobre este hecho histórico estuvimos conversando con su actual directora, con Mirna Vera.
18: La escuela en este momento tiene 38 alumnos, familias de guardaparques, de brigadistas, de pobladores, tiene nivel inicial, primario y secundario con orientación turística. Pudimos reconstruir la historia de la escuela y con eso armamos también toda una línea del tiempo de reivindicación de la escuela como primer institución estatal que estuvo en este lugar, poco más antigua que el Parque Nacional.
7: Entre Ríos trabaja para abrir los mercados de Corea y de Japón para la carne argentina.
4: Desde Radio Nacional Gualeguaychú nos informa Eli del Mar Otman.
19: Luego del acuerdo entre el Mercosur y la Unión Europea, la Secretaría de Agricultura de la Nación negocia la apertura de los mercados de Japón y Corea del Sur para las carnes de nuestro país. Así lo anticipó el subsecretario de la cartera agrícola, Manuel Chiappe, en Gualeguaychú.
20: Estamos trabajando para poder abrir Japón y Corea del Sur en el mercado de carne. Japón y Corea del Sur están entre el tercer y cuarto comprador de carne del mundo. Vaya si tenemos una oportunidad.
21: Filipinas, Indonesia, parte del mercado halal, con lo cual son países que demanda, nosotros ya le vendemos a Estados Unidos, a China, a Israel, ahora faltaba continuar con eso y ojalá pronto tengamos novedades.
7: Confirman que en 2027 el Carnaval de Corrientes mantendrá las 10 noches de competencia a los mismos precios que tuvo este año.
4: Desde Radio Nacional Santo Tomé nos los cuenta Roberto Pujol.
22: El Carnaval Oficial de Corrientes comenzará el 30 de enero y culminará el 27 de febrero del 2027. La organizadora privada, que estará a cargo del evento, informó que se mantendrán 10 noches de competencia y tendrá 3 shows de comparsa. Por otra parte, se confirmó la idea de convertir el predio del Corsódromo Nolo Alías en un espacio multiuso cubierto para 12.000 personas. Las entradas para el Carnaval 2027 comenzarán a comercializarse a partir del 10 de noviembre próximo y, según confirmó la firma organizadora, mantendrán los mismos valores de la edición 2026.
4: Repasamos los principales títulos.
7: El presidente Javier Milei visitará este viernes Bahía Blanca, donde anunciará inversiones vinculadas al RIGI.
4: El gobierno reunió a la mesa política para analizar los detalles del presupuesto y repasar la estrategia para la reforma electoral.
7: La Armada Argentina confirmó que integrantes de la Infantería de Marina de los Estados Unidos realizan ejercicios conjuntos en Tierra del Fuego.
4: Dos consorcios encabezados por grupos nacionales se presentaron como oferentes para la privatización de AISA.
7: La Argentina ya sumó 64 medallas en los Juegos Suramericanos y disputa el liderazgo de la competencia con Brasil.
4: Hasta aquí llegamos en este panorama federal de noticias, como siempre deseándoles una excelente jornada. Chao, gracias por estar.
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0: Muy buen día, muy buen día. ¿Cuántos 3 minutos nos están separando ahora de las 7 de la mañana en la República Argentina de este día miércoles 16 de septiembre de 2026 en todo el mundo? Mi nombre es Nico Yacoy. Esto es Primer Round en el muy lindo aire de Radio Nacional, la M870, hasta las
1: 10 de la mañana.
0: Me gusta lo de días curando cicatrices, está bueno.
1: Está bueno, sí, está hay bueno. Que, hay, de vez en cuando pero, hay que curar, hay que hacerle mismo
0: pero
1: sí, a las
0: nunca
1: cicatrices.
0: Nunca había escuchado esta canción, ¿dónde la pasan? Ya estábamos, claro. A esta hora nos encuentran como pata para arriba, ¿no?
1: Como claro, vamos, nos vamos como preparando.
0: Claro, y ahora que me puse los auriculares.
1: ¿Viste que hay frases de las canciones en las que cuando vos le prestás atención decís, pero tiene razón, claro. Esto, tiene razón. Muchas veces mimar nuestras propias heridas, porque las tenemos.
0: ¿Mimando, dice? Oh.
1: No.
0: No, días que ahora te retrocedo. No, retroceda, no, por pero favor.
1: Está bien, sobre las cicatrices. Vos tenés cicatrices, en la vida te quedan cicatrices.
0: ¿Qué? Si las tengo en un lugar donde no se puede ver, ¿qué dice usted?
2: Está bien mostrar un poco
1: claro,
2: las cicatrices.
1: Totalmente,
0: sí,
1: yo
0: claro soy vulnerable. Sí, claro
1: me pongo
0: sí.
1: Melancólica, digo, sí, claro. Todos tenemos alguna que otra cicatriz. Lo que pasa es que algunos...
0: A los católicos lo llaman un poco, más o menos, relacionado, está como dimensión pascual, ¿no es cierto? De la cosa, que es este... Y sí...
1: Y
0: morir
1: sí.
0: Y resucitar, pero tiene que ver con eso, ¿no?
1: Totalmente, totalmente. Lo que sí tiene que ver con...
0: Hay una poesía sobre el punto. Hay una poesía sobre el punto.
1: Ay, me gusta.
0: Buscá a Luis Bernardes. Buscá a Luis Bernardes y después nos lo vas a recitar. Porque la verdad es que es esta idea de Machado también, ¿no es cierto? Sobre las... con las doradas abejas, Blanca Cera y Dulce Miel. Claro, las hace, pero las hace de las propias... angustias y sufrimientos, ¿no es cierto? Como todo eso después.
3: Pero... Yo sigo admirando la memoria. Sí,
1: no, la memoria que tiene es impresionante. Estoy viendo, me saltan varias
0: cosas, pero vas a ver cuál es
1: Sí, ahora vamos a profundizar.
0: Sí, para
1: sobre
0: recobrar
1: heridas...
0: lo recobrado, esa. Sí, para recobrar lo recobrado y perder primero lo perdido, sí, para conseguir lo conseguido, esa. Esa vas a ver que está buena.
1: Mirá, que,
3: Dios
1: buena,
3: santo. Esa,
1: impresionante.
0: ¿Qué cosas hace uno a 6 minutos de las 7 de la mañana?
1: Aprovecho y te pregunto, vos en la secundaria especialización en.
0: Exactas y naturales. En realidad, ¿sabes qué hice? Especialización en donde iban mis amigos. ¿Viste que uno hacía eso? Chicos, nos vamos todos a cuál. A exactas y naturales me tocó. Ni exactas ni naturales. No te saco ni una, Agustín hice lo mismo.
2: Yo hice socioeconómico, nos fuimos todos mis amigos a la misma dirección.
0: Sí, claro. Tal cual.
1: Yo hice en letras, por eso me sorprendo
0: haber tenido letras y que
1: tengas más memoria.
0: Cae porque me gusta. No me gusta la poesía, No soy muy de la. Estas que son muy básicas, pero no, las cosas.
2: Muy
0: barrocas, que no sabes qué te está diciendo.
3: ¿Ves ahí? Hasta ahí no llego. En barrocas sí tengo memoria,
0: usted sí,
3: porque
0: claro.
3: Me gusta.
0: Ahí está. No, yo en las que ya no entiendo lo que me está diciendo es como complicado. Usted es como, ¿no es cierto? 2 más 2 son 4. Vinieron las abejitas, hicieron la miel.
1: Claro.
0: Bueno, hasta ahí llegamos. Más no.
1: Claro, mirá qué forma. Fíjate, que arrancamos.
0: ¿Cómo arran-? ¿Y ahora cómo seguimos con este ritmo?
1: ¿Y ahora cómo seguimos?
0: O ya perdimos toda la audiencia. No,
1: no, seguimos sí, contándote que es el día más frío que tenemos de la semana.
0: Ah, de la semana.
1: De la semana, sí. Bueno, ya está, nos lo sacamos de encima. En estos momentos la térmica es de 4 grados 6 décimas.
0: Ajá.
1: ¿Lo sintieron ustedes cuando entraron el frío o vinieron ya pensando?
0: Lo acabas de decir exactamente. Lo sentí cuando entré.
1: Claro.
0: El pasillo está frío.
1: Claro.
0: Sí, porque por ahí entre que bajé y todo eso no, pero ahora sí. Ahora lo sentí.
1: Bien.
0: A propósito de lo que venimos charlando y seguía, ¿qué frase se tatuaría? ¿Y de dónde la sacarían? Eso está bueno como consigna para nuestros oyentes de hoy.
1: ¿Qué frase nos tatuaríamos?
0: ¿Días curando cicatrices? No, hay mucho. Pero algo así.
1: Me gusta. ¿Qué frase nos tatuaríamos que nos quede de por vida?
0: Quotes le dicen, si no. De los dichos de alguna película, algo, ¿no es
1: que
0: cierto?
1: Nos identifique.
0: Que haya marcado. Sí.
1: Porque tienen que pensar, y acá la meto a la China, que el tatuaje queda también
0: para
1: como
0: siempre.
1: Para. Claro.
3: Es muy doloroso quitárselo, podés quitarlo.
0: Es muy doloroso hacérselo,
3: ahí.
0: Yo no me lo hago ni
3: además,
0: pedo por lo que debe doler.
3: Yo tengo uno solo.
0: ¿Y duele o no?
3: No tenía que retocármelo hace como 10 años y nunca volví.
1: Pero la vida trata de eso, de sufrir.
0: ¿No ves?
3: Ay, ay.
0: La vida trata de sufrir. Ahí está.
3: Esa es la frase que se tatuaría Fer.
1: No. Claro, la vida trata de sufrir.
3: No, Fer.
0: Bueno, ¿y nuestros oyentes a qué número?
1: Al 113-870-7485.
0: Yo, por ejemplo, escuche Radio Nacional porque es la mejor. Por
1: ejemplo. Muy bien.
0: ¿Y dónde? Epa, epa.
3: ¿Y dónde?
1: Muy bien. ¿En qué lugar del cuerpo nos lo tatuaríamos?
0: Ahora volveremos con eso.
1: Dale, me gustó.
0: Ahora volveremos. Entonces, ¿el teléfono lo dijo?
1: Sí.
0: ¿Nos lo podemos tatuar?
1: El teléfono, sí, en cualquier momento.
0: Sí, creo ya que... lo tiene tatuado. Sí. En la retina. Bueno, 9 minutos de las 7 de la mañana, así que, ¿qué hay que saber hoy miércoles 16 de septiembre a esta hora? El presupuesto 2027 ingresó en el Congreso. El Poder Ejecutivo giró el proyecto de ley a la Cámara de Diputados. La iniciativa proyecta un crecimiento del 4% y una suba del salario del 25,4%. Revocaron el habeas corpus que frenaba el nuevo régimen penal juvenil en Provincia de Buenos Aires. La Cámara de Apelaciones de Lomas de Zamora dejó sin efecto el fallo de la jueza Marta Elba Pascual. Los jueces resaltaron la vigencia de la ley y consideraron que solo sería procedente una medida de este tipo si se declarara inconstitucional a través de los mecanismos adecuados. El gobierno rechazó la guía británica para proteger a empresas que operan en Malvinas y adelantó que profundizará las sanciones. La Cancillería cuestionó que Londres desconozca la jurisdicción argentina, informó que ya envió cerca de 180 advertencias, abrió 60 sumarios e inició 3 denuncias penales vinculadas con actividades en las islas. El gobierno aprobó un nuevo reglamento para los agentes de la CIDE. La medida incluye reglas para el ingreso, la carrera profesional, las promociones y las remuneraciones de los agentes. Quedó formalizada a través de su publicación hoy en el Boletín Oficial. Condenaron a 16 años de prisión al TikToker que atropelló y mató a una madre y a su hija en Rosario. El Tribunal del Centro de Justicia Penal determinó que Agustín Gagliasso cometió un homicidio simple con dolo eventual. La justicia consideró que el joven pudo representarse claramente el riesgo de muerte que generaba conducir a más de 120 kilómetros por hora en una zona céntrica y peatonal mientras perseguía a un motociclista. Lionel Messi tendrá su partido despedida en Argentina, será el 6 de octubre con la selección en el Monumental. El rival elegido será Benín, que ocupa el puesto 93 del ranking FIFA y juega en la Confederación Africana de Fútbol. Se estrelló un helicóptero en Los Ángeles, hay 3 personas fallecidas y una herida. La aeronave pertenecía a una cadena de televisión y estaba cubriendo un accidente desde el aire. Andrea China Valdivieso, muy buen día, bienvenida, ¿cómo le va?
3: Buen día a Nico, a todo el equipo, a los oyentes. ¿Cómo me va? Harta de ser buena. La frase que me tatuaría.
0: Me cansé de ser buena. Eso, siempre cuando va a empezar un reto, me cansé de ser buena.
3: Harta de ser buena. Me acuerdo de esa frase, estaba en una remera que se compró mi madre hace muchos años. Bueno, harta de ser buena, es muy bueno.
0: ¿Qué frases se han puesto? Hoy estamos con las frases, ¿no? ¿Qué frases se ha puesto alguna vez en la...
3: Sumándome a
0: al
3: tópico.
0: A el norte, ¿no es cierto? Con amigos, medio de mochila y de notos, que uno hace más de inmersión que de este. Y nos habíamos puesto, esta expedición no será televisada.
1: Está linda, está buena.
3: Me gusta.
0: Nos bajamos en el aeropuerto de Tucumán, una cámara y un canal de televisión.
3: No.
0: Los turistas que llegan a Padeta, en el carro de remera de...
3: Pero debe haber sido,
0: sí, claro, sí, lo buscaste,
3: la frutillita del postre de esa nota.
1: Esto estuvo organizado.
0: Dios, exacto. Dios.
3: Pues nos centramos en la información policial del día de hoy, hablando de ARTA, armas en manos de menores. Otra vez el tema, ¿no? Que vuelve y que vuelve, en este caso en La Matanza, donde un adolescente de 15 años llevó un revólver al colegio, oculto en su mochila, y se disparó. Todavía la mecánica de los hechos no está determinada y por fortuna no pasó absolutamente nada en cuanto a heridos o mayor gravedad, solamente un disparo, pero los momentos de terror que vivieron los chicos de ese colegio, un colegio privado en La Matanza. Por otro lado, en Tucumán también.
0: ¿Qué tema con las armas?
3: Las armas.
0: Lo planteaste ayer y en cualquier caso, ¿no? Pero hemos tenido hijos de fuerzas de seguridad, por ejemplo, que uno dice.
3: Exacto.
0: Bueno, las armas estaban no todos los resguardadas que debían y por lo tanto al alcance, pero y también hablabas de las ilegales.
3: Entonces... Y en el caso de Mar del Plata estamos hablando de una que provenía del mercado negro porque no tenía registro en el RENAR. En este caso no se sabe la procedencia del arma, sí que tenía numeración visible, decir que es una de las registradas. ¿Cómo llega a manos de este adolescente de 15 años? Todavía tampoco está determinado. En Tucumán también, 17 años y queda detenido por rociar con combustible y prender fuego a su exnovia de 24 años. Esto es un homicidio en grado de tentativa, tiene lesiones graves esta mujer, pero doblemente agravado por mediar el vínculo y la violencia de género. Y en Córdoba, atención con esto porque han aumentado la recompensa por datos del paradero de Lian Flores a 40 millones de pesos. 22 de febrero, el año pasado, en Ballesteros Sud, al sur de la provincia de Córdoba, un ladrillal y un nene de 3 años que desaparece sin dejar rastros. Hay millones de versiones, ninguna hipótesis firme, ningún detenido, ningún sospechoso. Por eso pide la colaboración de la población para dar con el paradero, más de un año y medio después de reportarse la desaparición.
0: Cecilia Dewar, muy buen día, bienvenida, ¿cómo le va?
2: Buen día, Nico, ¿cómo estás? Hay varias noticias el día de hoy. Por un lado, como vos decías, Argentina rechazó esta guía que emitió la Cancillería de Reino Unido para petroleras que quieran operar en Malvinas.
0: Cosa esperable, esto va a ser una puja, ¿no es cierto? Guía contra guía, digamos.
2: Sí. Sí, en un ratito vamos a explicar un poco cuáles son los puntos principales de esta guía, que lo que hace es brindar apoyo a las petroleras que quieran operar en Malvinas. Después, el señalado como testaferro de Nicolás Maduro, el empresario colombiano Alex Saab, se declaró culpable y acordó,
0: culpable
2: por un lado,
0: de
2: lavar dinero, digamos, de lavado de dinero. Y por un lado... pactó revelar los secretos del chavismo y por otro lado entregar 195 millones de dólares en activos. Así que vamos a ver las consecuencias que tienen esto. Y seguramente se los tiene que devolver al gobierno de Venezuela, ¿no?
0: Claro, por eso no al de Estados Unidos, al de Venezuela, aunque lo pactó con Estados Unidos.
2: Lo pactó con Estados Unidos porque él fue extraditado a los Estados Unidos y ahí está siendo investigado por delitos internacionales de lavado de dinero. Por otra parte, Nico, una noticia de ultísimo momento. La Unión Europea le ofreció a Canadá convertirse en su primer socio por fuera del continente europeo, miembro asociado.
0: Ahora, la Unión Europea, que a la que está bien, la tiene mal traer Donald Trump, pero a la que acaba de hacerle un poquito un favor cuando fue y plantó la discordia en el Reino Unido, ¿no? Pues uno puede pensar lo que quieren esos, lo charlábamos ayer, Estados es negociar con ella, viene ahora y le paga de esta manera... ¿Este sería el patio trasero o es el patio delantero?
2: No sé si Unión Europea ve que Estados Unidos le está haciendo un favor picanteando con Reino Unido. Uh-huh. Yo lo que creo es que Canadá está en una situación muy compleja por las situaciones de los vínculos bilaterales que está teniendo con Estados Unidos, que era su socio estratégico en los últimos 40 años. Necesita, digamos, tener alianzas con otros. Y también Europa se siente un poco abandonada con Trump en la guerra.
0: Pero no como formando
2: Ucrania,
0: parte de la Unión Europea, sino una cosa como la de Unión Europea-Mercosur.
2: Miembro asociado sería el título que le acaba de ofrecer la presidenta de la Comisión Europea. Ella está dando un discurso muy esperado en Europa.
0: Úrsula, una señora
2: Europa
0: con personalidad, ¿no es cierto?
2: ¿Cómo?
0: ¿Es ella? ¿Es Úrsula?
2: Es Úrsula. Uh-huh. Úrsula von der Leyen. y está presente Mark Carney, que es el primer ministro canadiense.
0: Paul McCartney.
2: Paul McCartney.
0: Sería, ¿no? ¿Qué sé yo? Rubén Santos, muy buen día, bienvenido, ¿cómo le va?
4: Buen día, ¿cómo le va? Un saludo para todos. Bueno, finalmente, la gran duda que tuvimos todos después de la despedida anunciada por Messi de irse de la selección, de no jugar más, fue develada ayer, va a tener su partido de despedida.
0: Así es.
4: Va a ser en la cancha de River. El rival, bueno, importará mucho el rival. El tema, te digo, bueno, Nico, que se, ya desde que se supo ayer la noticia, de, dicho por Claudio Tapia, presidente de la AFA, la gente ya empezó a preguntar cuándo empieza la venta de entradas.
0: ¿Y cuánto va a salir? Ya tiramos.
4: ¿Cuánto va a salir? O sea, así que bueno, hay tres partidos.
0: 400. Cuatro, ahí está, 450.
4: Bárbaro. Bueno, la cuestión es que va a traer tres partidos argentinos, uno en Córdoba y dos en la cancha de River. El primero va a ser con Bolivia, el 30 de septiembre, dentro de poquito. El 3 de octubre va a ser el segundo con Burkina Faso y la participación de Messi será el 6 de octubre en la cancha de River.
0: Los otros dos no juega Messi.
4: Aparentemente no. Va a ser la despedida en la cancha River.
0: Ah, yo creí que jugaban los tres, como era el último, el de Benín se llama, así
4: Benín.
0: Es.
4: Sí. Ajá. Sí, lo decíamos el otro día, una selección que está casi llegando al puesto 100 en el ranking FIFA. Que vos sabés que estas cuestiones que se fueron dando, porque todavía no está asegurada la continuidad de Scaloni. Scaloni pone muchas cuestiones. Tengo entendido, y estuve averiguando, después voy a contar bien, se le debe dinero desde hace un tiempo a Scaloni. Hubo una situación muy rara que significó que durante 4 meses no le pagaron a los empleados del predio de la AFA. Se enteró Messi de esto, se armó un lío bárbaro. Bueno, hay muchas cosas.
0: Las cosas que tiene que estar.
4: Hay muchas cosas. Porque yo entiendo las dos. La AFA genera mucha plata. También debe ser costoso mantener toda la estructura de la AFA, pero no pagarle a los empleados durante casi 4 meses es algo complejo.
0: Costoso mantener la estructura jurídico,
4: bueno,
0: ¿no? Paralela de la AFA.
4: Sí, obviamente. Pero bueno, la cosa va por ahí. Ganó Boca, hay que decirlo.
0: Ganó Boca. ¿A qué hora ganó Boca? Porque a veces eso es lo grito que escuché. ¿A qué hora ganó Boca? No,
4: empató Boca.
0: Ah, empató Boca. ¿A qué hora metió el gol? A las 11 de la noche.
4: Sí, más o menos. Sí, porque empezó 9:30 el partido. Sí, a las 10:15 habrá empezado el segundo, sí, calculé que por ahí. Escuché. Más o menos, perdió Platense, ganó Platense, mejor dicho, pero quedó eliminado. Bueno, yo hablo en consecuencia, sí, pero un lío bárbaro después cuando terminó el partido.
2: Se pelearon los hinchas,
4: se robaron banderas, fue un lío bárbaro. Pero la
0: le saquen los puntos, que le saquen los puntos.
1: No, pará, porque hubo algún equipo nacional que fue a ayudar, por lo que me dijeron. A ayudar a colaborar a la barra de a los brasileños.
0: ¿Cómo le pones los puntos a la cosa, sacándole los puntos?
1: Pero qué feo eso, que otro equipo argentino vaya a ayudar a la barra brasileña, qué feo.
4: Sobre todo cuando Argentina o equipos de que no son de Brasil van a Brasil, los trata tan mal la policía.
1: Totalmente.
4: Los mata a palazos. No hay equipo que se salve de eso. Así que bueno, por ahí van las cuestiones deportivas, además de lo que está sucediendo en Santa Fe con los suramericanos. Se achicó mucho la brecha entre Argentina y Brasil en cuanto a las medallas.
0: Bien, y estuvo con la Pinto hablando en la televisión española, dijo algunas cosas que podemos repetir y otras que
4: hay que cuidarse, dijo.
0: ¿Cierto? Fue un cuento de nunca acabar, lo de Colapinto ahí, ¿no es cierto?
1: Sí, la verdad que largó la...
4: Hay que cuidarse, dijo.
1: Sí,
4: dijo que
1: sí, es brava, entre otras cosas.
4: Es brava la
1: fórmula. Se tiene que cuidar él como habla.
0: Tremendo. Sí. Romina Wiener, muy buen día, bienvenida, ¿cómo le va?
5: Muy buen día, ¿cómo andamos por ahí?
0: Bien, muy bien. ¿Usted?
5: Bien, bien también. Con un tránsito muy saturado en la curva de General Paz y Lugones, ¿no?
0: Así
5: siguen
0: es.
5: Todavía, sí, siguen muchísimas las demoras ahí, Nico. Ya está terminando la obra de emergencia de Metrogas. Se espera que hoy fragúe todo el material que han estado colocando y se va a estar habilitando hoy en la noche, en principio. Bueno, la intención es que todo quede bien, porque se habilitan antes de tiempo, el tránsito pesado va a romper el hormigón. Así que tenemos un día más de este corte, reducción de calzada en forma parcial. Todos los que están ingresando por Panamericana y General Paz, en sentido hacia Lugones, se van a encontrar con muchas demoras, demoras que suben a la hora, así que salgan con tiempo, porque es un embudo ese enlace. Así que bueno, paciencia y precaución serían las dos palabras a tener en cuenta. La Panamericana bien saturada, Nico, entre 197 y 202 hacia General Paz. La General Paz también trabada arriba en la zona de Mataderos, Liniers y Devoto en sentido hacia Lugones. Un acceso oeste que también tiene retrasos a la altura del Hospital Posadas, zona de Aedo, Ciudadela, todo en sentido hacia la autopista Perito Moreno. Y de Lepiane también con las mismas complicaciones en la zona de enlace con General Paz cuando se baja desde la autopista Richeri. Eso en cuanto a las autopistas y los accesos a la ciudad. Después todo lo que tiene que ver con las rutas nacionales, el Paso Cristo Redentor, con buenas noticias. A partir de las 9 de la mañana estará operativo la circulación para todo tipo de vehículos, con lo cual van a poder transitar sin inconvenientes. También se espera la habilitación del Paso Pino Hachado en Neuquén, en la ruta 242, a partir de las 9 de la mañana. Recordar que todavía sigue siendo obligatorio la portación de cadenas para poder transitar con mucha precaución. Y después, en la provincia de Santa Cruz, en la ruta nacional 40, en diferentes sectores, también mucha precaución. La calzada sigue húmeda y resbaladiza en esa provincia, con condiciones que dificultan el tránsito. Así que ir a baja velocidad. Buena marcha en el Camino de los Siete Lagos, en Neuquén. Ese recorrido está sin inconvenientes. Y lo mismo sucede en la Ruta Nacional 40, todo lo que es el circuito Bariloche-El Bolsón en Río Negro. El complejo Zárate-Brazo Largo, con buena marcha y buena visibilidad, donde está la Ruta 12. Y lo mismo sucede en la bifurcación de la Ruta 14, en Ceibas de Entre Ríos. Una ruta con mucho tránsito pesado de camiones, así que a respetar las velocidades máximas y mínimas para evitar incidentes de tránsito. Los servicios, trenes, subtes y premetro, ahora Nico.
0: Romina Wiener, muchísimas gracias, que tengan lindo día.
5: Ustedes también, chau chau.
0: Un beso grandote. María Fernanda Heras.
3: Si para recobrar lo recobrado, debí perder primero lo perdido. Si para conseguir lo conseguido, tuve que soportar lo soportado. Bueno, lo más conocido de todo esto es el... Sí, bueno, habla también del amor. Si para estar ahora enamorado fue menester haber estado herido. Sí, es que es así.
0: Por eso es usted.
3: Es así. Y termina con la frase más conocida de todas. Porque después de todo he comprendido que lo que el árbol tiene de florido vive de lo que tiene enterrado.
0: ¿Viste?
3: Sí, totalmente. Bueno, pero
0: hemos tenido nuestra clase
3: hoy, del
0: día.
3: Muy bien, gracias por el grato recuerdo, ¿viste? Nicolás Yacoy. 16 de septiembre, Día Mundial donde más nacimientos hay.
0: Mira, para hoy, wow. O sea que ahí hay que sacar una cuenta, ¿o no?
3: Saquemos la cuenta.
0: ¿Qué pasa? ¿Qué día es 9 meses hacia atrás?
3: Exactamente.
2: Verano en el hemisferio sur.
0: Claro, verano en el hemisferio sur. ¿En dónde? Claro.
3: Claro, pero igualmente.
0: Yo creí que al revés, mira, hubiéramos pensado al revés, que el 21 de septiembre, llevémoslo. Sí. Más se fabricaban niños que tenían.
2: Bueno, pero también.
3: Fin de año. ¿No? Pero porque, claro, la fiesta de Navidad y Año Nuevo, a nivel mundial y a nivel nacional
0: también,
3: esto, ¿eh?
0: Mira vos.
3: 16 de septiembre, según una investigación que hizo Harvard, claro, ¿qué pasa?
0: Massachusetts.
3: Uno... No, Harvard y la ONU difiere y dice que es el 9 de septiembre, pero ambos
0: bueno,
3: dos...
0: Bueno, chicos, sí, pero más o menos, digo, todo cae, todo claro, depende de algún sitio como yo hay en el medio de la cosa, ¿no?
3: Claro. Navidad, Navidad y Año Nuevo, después de los festejos, uno sigue festejando y donde sí dicen que...
0: No, con los cansadores que son las...
2: Pero recordemos que en los países del norte, Fer, tienen vacaciones, entonces coinciden las vacaciones que se dan por las fiestas para que mucha gente que vive y trabaja, digamos, en distintos lugares, puedan viajar para ver a sus familiares. Entonces, ahí...
3: Chingui. Y acá también.
0: Totalmente. Hacen gente, después nace.
3: Voy a hacer una
0: mucha
3: prueba.
0: Mucha gente viajando a París, entonces.
3: Claro, totalmente. Claro. Porque para los chicos que nos están escuchando, los niños los trae la cigüeña.
0: Claro.
3: Nicolás Yacoy, a ver, ¿te gustaría saber qué tan común es tu fecha de nacimiento? Ya sé que me vas a decir que no. ¿Qué tan común es tu fecha de nacimiento?
0: Y bueno, voy a decir que sí solo porque querés que diga que no.
3: Nada más que...
0: Mira cómo me hace la psicológica, te das cuenta. Al revés.
3: El día y el mes.
0: 27 de mayo.
3: 27 de mayo. A ver, ¿qué tan común es nuestro director?
1: buscando. El 27 de mayo se encuentra en una posición sumamente equilibrada dentro del calendario de natalidad. Se ubica en el puesto número 157 de los 366 días del año.
0: Mitad de tabla. Mitad de tabla. Bueno, está bien. Sí. ¿Te das cuenta cómo no podía ser de otra manera? Está muy bien. ¿No es cierto? Está muy bien. Después vamos a ir a hacer de todos y la del oyente que quiera también.
1: Sí.
0: Ahora, Mariel Ríos, muy buen día, bienvenida. ¿Cómo le va?
6: ¿Cómo le va? Mitad de tabla, buen día.
0: Muchas gracias, muchas gracias. Sáqueme el celular de la cara,
1: no
0: María.
1: Hola, no se escucha, hola.
6: Es que me la dejó picando, ¿qué quieres que te diga?
0: Yo no, te la dejó picando Fernanda Era, te das cuenta lo difícil que es trabajar acá, ¿no?
6: Una genia. Qué frío que hace, Jacoy, abrí mi ventana recién para hablar con usted y me congelé. Me petrifiqué, pero a la vez de que entró este frío de 5 grados, empezaron a entrar palabras desde la ventana. Ajá. Desde el exterior al interior empezaron a entrar loratadina, fexofenadina, cetricina. ¿Qué son estas palabras? Antihistamínicos. Antihistamínicos de los alérgicos que ya están insultando en el AMBA. Ya están quejándose, así como tuvimos detractores del invierno, tuvimos detractores del otoño, ahora tenemos el team que odia la primavera.
1: Claro.
6: El team que está repodrido de tomar antihistamínicos, el que ya compró 50 paquetes de pañuelitos descartables y está pensando en llevar una sábana en el bolsillo, claro, porque no puede más. El que ya tiene rinitis, cierto, sinusitis.
1: Son los que insultan a Sarmiento. Porque dice, ¿por qué trajiste el plátano?
0: No era Tyson.
6: Y bien, Fernanda Eras, exactamente. Sí. Ahí tocó el punto clave, Fernanda. Ese plátano que si diera bananas, bueno, se lo bancamos. Pero no, tira ese fruto redondo con esos plumeritos que cuando sacás la ropa afuera, porque el que no es alérgico también lo sufre. Saca la ropa afuera y se le quedan pegados esos plumeritos.
0: Tremendo el balcón, tenés que barrer, te hace una costrita así de...
6: Tenés que barrer todo el tiempo, exactamente.
0: Y cuando la ves de cerca, no a las pelotitas, sino a las cositas, te das cuenta de lo que se te traba la garganta.
6: Claro. Exactamente, y en el ojo, porque se comparte también la desgracia cuando hay brisa y se te mete ese plumero en el ojo y terminás en la Gleice o el Santa Lucía tratando de sacarte esa piedra que te quedó en el ojo. Pero acá se llama plátano. No sé en otras partes de la Argentina, y esa es la propuesta de hoy. Alérgicos unidos en todo el país, quiero que me cuenten por WhatsApp cómo se llama ese árbol, hijo de su buena madre, que nos rompe la paciencia en primavera en el resto del país. Porque supongo que no debe ser solo plátano en toda la Argentina, debe haber otros unidos para jorobar la paciencia a los alérgicos y a los no tanto. No así sé. Que nos cuenten cómo se llama esa planta.
0: ¿El tilo?
6: Ahí está, sí. Ahí el salió otro,
0: tiene,
6: ¿viste?
0: Sí, sí, el tilo tiene, sí.
6: Bueno, que
0: la rosa
6: examen,
0: china
6: que nos
0: tiene
6: cuenten
0: también, cosito, ¿no?
6: Alguna planta rara que largue algo en primavera. Claro. Bueno, que nos cuenten.
0: La amapola, no, planta, ojo con la amapola, ojo.
6: No
0: la
6: sé.
1: Esa es más peligrosa.
6: ¿Cuál es esa planta?
1: Hay algunas que si las tenés, no se casan tus hijas.
0: ¿En serio?
1: Sí. Ah. La azucena es.
2: No.
0: Este se ríe.
1: Ahora nos van a ayudar los oyentes.
2: La hortensia.
1: La hortensia.
3: Un maleficio.
0: Y hay otro que si tenés te da suerte, como la... ¿Te da suerte o te evita la mala suerte? La ruda macho, por ejemplo.
1: Es que, claro, absolutamente, sí.
6: La ruda te ahuyenta las malas ondas.
0: Claro. No la ruda hembra, la ruda macho.
1: La macho.
6: Hay que tener de las dos, dicen.
0: ¿Ah, sí?
6: La parejita, sí. Así dicen las señoras de antes.
0: Separados, porque todos son santos, pero entre uno y uno, como dice el dicho, pared de cal y canto, ¿no? Así, separados. Lejitos.
6: Bueno, ¿qué tema que les traje,
0: ¿Te das cuenta?
6: ¿Qué polémica que genere con el arbolito y las rudas? Y
0: no es no me gusta, es le tengo alergia.
6: Es le tengo alergia o me rompe la paciencia, porque es lo que les decía, el que no es alérgico también lo sufre. Sí.
0: Bueno, hay plantas así con que... perfumes muy marcados que a veces terminan molestando,
6: eso,
0: ¿no?
6: Eso también perjudica a los alérgicos.
0: Sí, sí.
1: Por acá eso hay un oyente que está participando, llamado Martín Bibiloni, que dice, árboles que provocan alergia, plátano de sombra, fresno, el olivo y el ligustro.
0: Mirá el ligustro. No lo tenía.
6: Con el ligustro también.
0: Yo estoy cuando, como que le dicen, la mandan a espiar y mueve la ligustrina. Es esa. Claro.
1: Hay un emoticón de Homero Simpson, ¿viste? Que se
6: mira para atrás. Sí, ese es buenísimo.
0: Ese mismo. Bueno, así que todo
6: ese
0: eso.
6: Ese es buenísimo.
0: Está bien. El Fresno es lindo porque es el que tiene como unos cositos que vuelan, ¿no es cierto?
1: Pero
0: como
1: es traicionero, porque vos lo ves lindo.
0: Sí, claro, y después te hace esto.
1: Claro.
6: Tiene nombre fashion, aparte. Tiene nombre fashion, el Fresno. Tengo un Fresno en el patio. Queda bueno, lindo.
0: Está muy bien. El sauce, me dicen acá. Está el sauce llorón y el que te hace llorar.
2: Qué lindo.
0: Ah, claro, el sauce.
1: Y ahora le ponemos el Fresno a todo esto.
0: Sí, le ponemos ahí. Estuvo muy bien. Estuvo muy bien. Le ponemos un Fresno a todo esto y la dejamos en paz, María.
6: Me voy con un pañuelito descartable en la mano. Nos vemos a buscar alérgicos por el país.
0: Mariel Ríos.
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0: 10 minutos ahora de las 7 de la mañana en la República Argentina siguen las repercusiones sobre la entrevista de este Franco con la Pinto en España, sobre todo por el modo como aparentemente surgió, ¿no es cierto? Sí. Que este presentador, como es de nombre, lo termina invitando cuando se lo cruza en el aeropuerto. Había algunos conceptos interesantes como el sacrificio de su padre, ¿no? Que vende la casa para que él entre en la Fórmula 1. Bueno, que es eso, Andrés de Gilles, claro. Así que sí, eso sí. Pero el punto es este, ¿no? El sacrificio de haber vendido su casa y para auspiciar de alguna manera los primeros pasos de la carrera de su hijo. Qué sé yo.
1: En la revuelta estuvo. Sí, uno de los programas lo más importantes.
2: Eso, exacto. Sí, lo que decía Rubén Darío el otro día, ¿no? Están los que tienen que poner plata para correr y están los que son contratados y reciben plata. Él está en la lista de los que ponen plata para correr.
1: Claro, es lo claramente. Que dijo acá.
0: Pero sí, bueno, ya no la pone él, sino la pone
2: no,
0: sus,
2: ahora claro.
0: La auspiciante, que es un primer paso, ¿no es cierto?
2: Claro.
0: Hablando de plata, se presentó el proyecto de ley de presupuesto para regir durante el año 2027. Se hizo dentro de los términos legales, puesto que tiene que ser presentado antes del día 15 de septiembre. Lleva mucho trabajo previo. Hasta ahora habíamos visto, ¿no es cierto?, los prolegómenos de esto, y ahora la presentación oficial, después incluso de la reunión del presidente de la Nación con su equipo de diputados y senadores. Ya es mucho que el presupuesto se presente a término, ¿no es cierto? Uno recuerda que eso es una manda que no se cumplió siempre desde el retorno de la democracia. Después queda que el poder legislativo lo trate y eventualmente apruebe, ¿sí? Y vamos a ver cómo se da esta vez, pero la discusión sea consciente cada cual del peso específico que tiene en esta circunstancia. Digo, el presupuesto cuando está bien hecho es el reflejo de un programa de gobierno. Y para diseñar y ejecutar un programa de gobierno, nosotros votamos presidente, no legisladores. Digo, ahí hay algo, el orden de, y ante la duda, ante la coma que no me gusta, ante tal, voto, porque en esa relación, la del presupuesto, el peso específico reside, en mi perspectiva, en el Poder Ejecutivo. Vuelvo, cuando lo presenta, bien. Porque si se atienden demandas desmedidas, pero sobre todo inarmónicas, ¿no?, de los distintos sectores, se termina tironeando un proyecto de presupuesto que tiene una lógica hasta desdibujarlo y haciendo entrar por la ventana, no de la de María del Río, sino otra, un cambio de política pública que no es función del Poder Legislativo en esta discusión introducida. Así que vamos a estar siguiéndolo de cerca. En un rato nada más llega Ale Gallo y con ella, mejor que con nadie, vamos a estar charlando los parámetros de este presupuesto que propone o avisora un crecimiento del PBI del 4%, una inflación de entre el 18 y el 21, un tipo de cambio respecto del dólar oficial de 1.847 pesos con 60, la línea de superávit fiscal como norte inamovible y una proyección de exportaciones por más de 130.000 millones de dólares con un superávit comercial superior a los 15.000 y una recuperación nominal de los salarios de un 25,4%.
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0: Bueno, muy bien, empezamos, si les parece, nuestra linda ronda de amaneceres provinciales. Primero de todo va nuestro saludo, nuestro abrazo grande, nuestro besote a LRA 28 Radio Nacional La Rioja, que está cumpliendo hoy 45 años.

0: aproximadamente, fue la mañana más fresca, más fría de la semana, o va a ser la mañana más fría de la semana, la de ayer, porque estoy viendo la temperatura incluso de los próximos días, y de a poco va levantando la temperatura. En este momento en Rosario hay 7 grados, bastante más baja la sensación térmica, 4-3, pero 7 grados marca ahora la temperatura. No hay nubes, un sol espectacular, cielo completamente celeste. Ayer a la mañana hacía mucho frío, después ya cuando nos acercamos al mediodía, bueno, empezó a levantar temperatura, mediodía, tarde, hizo mucho calor, se veía en las calles gentes de ella, te digo, remera manga corta.
1: Sí, acá hubo un momento de eso también, que decir, ¿qué hace?
0: Claro, bueno, tremendo, viste, los que salimos muy temprano abrigados, tuvimos que guardar la mochila, la campera, y hoy va a pasar lo mismo, así que atentos, aquellos no salgan abrigados, pero con alguna mochila para dejarla al mediodía, porque hoy la máxima llega hasta los 21, y ya después los próximos días lo mismo, ya las mínimas van a ser de 12 grados, máximas de 24, un promedio para lo que se viene en los próximos días. Por lo menos por ahora, en el pronóstico extendido, no asoman lluvias ni nada que ver, así que bueno.
1: Muy bien, para seguir festejando sol. Entonces estos Juegos Suramericanos, que contanos, resuminos la jornada de ayer.
0: Exactamente, bueno, ayer volvió Argentina a cosechar muchísimas medallas, tanto de oro, plata, bronce. Las principales, bueno, llegaron las de oro, por supuesto, o continuaron las de oro, mejor dicho. Emilia Costa, Julieta Lucas, fueron las gimnastas que ganaron el oro en gimnasia artística, Emilia Costa en salto, Julieta Lucas en barras asimétricas. Bueno, después vinieron más medallas en natación, Malena Santillán, Macarena Ceballos. Hubo medalla también dorada en tiro con rifle de aire, gracias a Fernando Russo y Julián Gutiérrez en la modalidad mixto. También hubo en ciclismo de ruta en contrarreloj individual, también hubo medallas tanto de oro como de bronce. Uh-huh. En patinaje artístico, en patinaje de velocidad, bueno, eso fue un poco el resumen de la cosecha de medallas de ayer. Y hoy continúan muchas de las competencias, de las modalidades. Continúa el esgrima, la gimnasia, levantamiento de pesas también. Ayer sobre el final de la jornada conocimos la medalla de plata que se calzó María Luz Casadabel. Bueno, hizo una gran competencia en levantamiento de pesas que hoy continúa. Y hoy cierra la gimnasia artística, último día de gimnasia artística aquí en Rosario. Último día de natación también. Y de patinaje, se vienen las semifinales de vóley playa y hoy arranca el fútbol. Hoy arranca el fútbol, tanto en su versión masculina como femenina. Comienza a rodar la pelota aquí en Rosario. Los varones van a jugar en el estadio de Newell's, en el Marcelo Bielsa. Las mujeres lo harán en la cancha de la Liga Rosarina de Fútbol, que queda en la zona sur de Rosario. A diferencia de las de los varones, que Argentina presenta un equipo sub-19 dirigido por Diego Placente, no habrá mujeres argentinas jugando en el fútbol femenino. No presenta equipo porque, bueno, justo coincide que el equipo femenino está jugando el mundial de la categoría, el mundial sub-20. Es por eso que Argentina no trajo representativo para el fútbol femenino. Recién mañana va a jugar Argentina en el masculino, con Diego Placente como entrenador, así que después mañana vamos a contar más detalles de lo que se viene al respecto.
1: Bárbaro, Facu, y cualquier cosa. Sí.
0: Sí, lo último, tenemos testimonio, pudimos hablar con Emilia Acosta, que es esta joven gimnasta nacida en Rafaela. Fue oro en gimnasia artística. Ya el día anterior Emilia había ganado el oro, pero en equipo. Bueno, ahora lo hizo de manera individual en la modalidad de salto al caballete. Si le parece, escuchamos brevemente lo que decía Emilia Acosta tras colgarse la medalla de oro.
2: Oro nuevamente, ayer por equipo, hoy individual. No sé, contame lo que se está cruzando por la cabeza en estos momentos.
3: Todavía no caigo, como siempre me pasa, que por ahí cuando tengo un logro así.

0: felicidad pura.
1: Bueno, ¿qué rol, qué papel vuelve a jugar la gente?
0: La verdad que a mí me encanta que la gente está alentando constantemente y es un orgullo poder representar a mi país acá, siendo locales.
1: También te veía recién firmando varios autógrafos, sacándote fotos con niñas, incluso más chicas que vos todavía. Bueno, contame qué significa eso, representar a la Argentina y pensando que te están viendo otras generaciones.
0: Orgullo y también muy lindo se siente saber que soy inspiraciones para varias nenas.
1: Ahí te están llamando, ya te dejo ir, pero ¿qué te dicen?
0: Nada, me dicen que me aman, me piden fotos, me felicitan.
1: ¿Cómo te ves para lo que viene?
0: Bueno, en una semana ya tenemos un mundial que se va a hacer en Rotterdam. Y nada, vamos a entrenar para darlo todo y poder dejar a Argentina en lo más alto que podamos y disfrutar lo primordial.
2: Buenísimo, bien. Facu.
3: Ahí escuchábamos a Emilia Costa, como decíamos, oro en gimnasia artística en la modalidad de salto.
2: Efectivamente. Facu, muchísimas gracias. Que tengas lindo día.
3: Abrazo grande.
2: Un abrazo grandote. Así que fíjate cómo se va desarrollando, ¿no es cierto?
4: Sí, 28.
2: Me llama la atención la cantidad de disciplinas que se van definiendo, ¿no es cierto?
4: 28 medallas de oro tiene Brasil, 22 Argentina.
2: Mirá que se va. Bueno, mirá qué cerca que estamos.
4: En el total, 75. Claro, ahí más plata y bronce Brasil, 64 Argentina, quedó a 9. Acordate que había arrancado lejos, el 11 contra 20 y pico que tenía Brasil en el arranque, 28 contra 11 creo el primer día, ya está a 9 solamente medallas.
2: O sea que podemos alcanzarle.
4: Tranquilamente.
2: Ahí me propusiste una meta para estos sudamericanos, que queremos alcanzar a Brasil, cada cual aporte una medallita y vamos, arrimando el bochín. Nos vamos ahora a Salta con Lice Quintal. Lice Quintal, muy buen día, bienvenida. ¿Cómo le va?
5: Hola, Nico. Muy bien. ¿Cómo están ustedes? Nosotros te cuento que iniciamos una mañana bastante fría. Si bien el termómetro está marcando en estos momentos 4 grados 4 décimas, la sensación térmica es de 3 grados 2 décimas. Cielo despejado, pero todo augura que vamos a tener calorcito, se espera una máxima cercana a los 21 grados y cielo algo nublado. A la noche dicen que sí, vamos a tener algunos nubarrones, pero bueno, todo esto como un marco para que se den cuenta de que pasamos del frío al calor, porque veníamos con temperaturas realmente muy bajas, ¿no?
2: Lisi, 680 mil personas en la procesión por la fiesta del milagro.
5: Exactamente, y esta es la cantidad de gente que se estima que ayer salió en procesión con el Señor y la Virgen del Milagro, que renovó el pacto de fe, pero a ello hay que sumarle la gran cantidad de gente que vino de otros lados peregrinando y que no se quedó en la procesión, ya sea porque le dolían los pies, porque tenían que volver a sus hogares. Claro. O sea que realmente el movimiento que generó este milagro es como para tener en cuenta, ¿no? Por darte un dato, se registró un 85% de ocupación hotelera solo en la ciudad de Salta. Así que esto va marcando, hay gente que vino de todos lados. Estamos hablando de provincias argentinas como Neuquén, Chubut, Mendoza, mirá, San Juan, Buenos Aires, Córdoba, Tucumán, pero también estamos hablando de turismo internacional, gente que vino de Chile, de Paraguay, de Bolivia y de Brasil. Sorprendió la cantidad de brasileros este año. Y a 334 años de los terremotos de 1692, miles de salteños se reunieron para renovar este pacto de fidelidad junto al Señor y a la Virgen del Milagro en uno de los acontecimientos religiosos y culturales más importantes de la provincia. El nuevo nuncio apostólico en Argentina, Monseñor Michel Balas Banach, participó de los actos y la presencia del representante pontificio de la Santa Sede no pasó desapercibida en una ciudad que frenó literalmente su actividad, especialmente por la fe, y la presencia de Banach demuestra la importancia del milagro salteño, ¿no? Que trasciende fronteras y demás. Pero claro, pero durante la celebración del pacto de fidelidad, Monseñor Mario Carniello pidió decir basta al narcotráfico, este flagelo que preocupa y mucho en la provincia, que dejó de ser solo entrada de la droga y ahora enfrenta un panorama desolador, ya que afecta a una gran cantidad de salteños y preocupa porque en algunos departamentos de la provincia el inicio del consumo se está dando a los 8 años. El obispo, sí, es realmente muy, muy preocupante. El obispo, quien anunció su retiro a fin de año, esto es lo que decía con respecto al tema del narcotráfico. Basta el narcotráfico.
6: No naturalicemos el uso y la difusión de la droga que está haciendo estragos entre nuestros jóvenes y también entre niños. El narcotráfico es genocida. Ser cómplices de ese negocio infame es un pecado gravísimo. Es un pecado que clama al cielo. En nombre de los que murieron víctimas de la droga, en nombre de los niños y jóvenes que no saben cómo salir de esa esclavitud y luchan y no pueden, en nombre de los padres y familias que impotentes lloran y piden ayuda, digamos basta. En nombre de tantas familias que ven la pobreza porque sus propios hijos les roban y les quitan la esperanza, digamos basta. En nombre de la sociedad que ve perder a jóvenes bajo nuestros puentes, digamos basta.
2: Bueno, Lizy, ahí escuchábamos entonces a Monseñor Carniello.
5: Exactamente. Y con respecto a este pacto de fidelidad, yo hablaba de los terremotos de 1692, se hace de manera continua y permanente, forma una de las expresiones religiosas más importantes de nuestra provincia, ¿no? Y es donde se reflejan los temas que más preocupan a la sociedad, como en este caso lo reflejaba Monseñor, el caso del narcotráfico.
2: Del narcotráfico. Lizy, muchísimas gracias, que tengas hermoso día.
5: Abrazo inmensa.
2: Un beso grandote, es Lizy Quintar de LRA 4, Radio Nacional Salta. Impresionante la cantidad de gente, ¿no es cierto?, que movilizó este año esta fiesta que ya es más que salteña, ¿no es cierto?
7: Sí, sí.
2: Salteña y muchísimos más. ¿Cuánto? 54 minutos, ahora de las 7 de la mañana.
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2: César Tapia, muy buen día, bienvenido. ¿Cómo le va?
9: Nico y equipo, ¿cómo andan? Buen día.
2: Bien, muy bien. Usted con el frío se levantó seguro. ¡Qué bárbaro!
9: Con fresquete, sí, retomando acá el día por agarrar ruta, pero...
2: Ah, mira, ¿por dónde anda? ¿O dónde va a andar?
9: Por mi pueblo, volviendo de mi pueblo. Ayer una jornada linda, ayer un encuentro de volver a tu escuela, así que ayer estuvimos de recuerdo por la escuela primaria.
2: Ah, qué lindo eso, ¿te gusta eso?
9: La verdad que es un encuentro que propusimos del año pasado, la escuela que necesitaba de alguna manera alguna acción para poder acompañar, y bueno, se propuso esa iniciativa. ¿Y
2: se hace bueno, todos los años?
9: Se hace, este es el segundo año, sí, que tiene un fin de, primero de poder reencontrarnos con compañeros, después poder acompañar a los niños que están hoy cursando, y bueno, tener una charla con esos niños. Es un pueblo de 400 habitantes, imagínense que, claro, que es lindo también.
2: ¿Qué pueblo es que se hace misterioso y no nos lo cuenta?
9: Las Toscas, partido de Lincoln. Partido de Lincoln, en la provincia de Buenos Aires, sí, exacto. Y después una acción solidaria con la comisión o con los egresados que vuelven. Lo que se necesite para la escuela, poder hacer una acción solidaria, acción solidaria también. Por ejemplo, había faltado un equipo de sonido para la escuela, bueno, los que fuimos en ese momento, se hizo esa acción, y después este año lo hizo otra comisión. Pero linda jornada, me parece que está bueno, porque uno recibe las primeras acciones de educación en la escuela primaria, y después a lo mejor no regresa nunca más, ¿no?
2: Tal cual.
9: Sí.
2: Bueno, linda idea, César. Piden eliminar las tasas.
9: Sí, exactamente.
2: Qué bien esto, está muy bien.
9: Siempre se habló, se sigue hablando, Nico, de esto de la presión tributaria en el campo, que se puede reducir, que eso atenta de alguna manera contra los costos de producción. Bueno, hoy están hablando de eliminar tasas que ya no tienen contraprestación. Y una de ellas, ya en la provincia de Buenos Aires se había hablado mucho en el último tiempo, inclusive varios municipios tomaron la medida de eliminarlo, que por ejemplo es la guía de traslado, el DTE que se llama, de Hacienda en muchos lugares. Pero no piden que la eliminen a la guía. La guía va a seguir estando. Lo que pasa es que con el transcurrir del tiempo, esa guía que tenía una contraprestación, que vos ibas a un lugar, una delegación, cualquier lugar de la ciudad, del pueblo, había un trabajo que se desarrollaba. Hoy es netamente electrónico, es netamente el SENASA lo lleva adelante. Es una contraprestación que hoy tiene algo que se puede reducir al máximo, y que eso obviamente tiene una cobrabilidad que todos los días, hoy por hoy, lo que le ha dado la tecnología es que vos no tenés que ir de un campo e ir a sacar la guía al lugar, sino que ya con algo de tecnología como el internet ya lo puedes hacer, y ya se puede hacer el traslado desde ese lugar. Bueno, hay varios de estos puntos en los cuales, por ejemplo, en la provincia de Córdoba ahora han presentado proyectos que puede darse esto de la reducción de la tasa. No solamente hablas de retenciones cuando hablas de impuestos, sino que hay muchos otros, porque siempre cuando se hacen los análisis, habrás escuchado, Nico, que tal entidad hace un análisis y el campo paga X cantidad de impuestos.
2: Así es.
9: Bueno, dentro de esos hay esta cantidad que hoy por hoy se puede trabajar con esa reducción, y me parece en pos de una producción que se pueda sumar, y como el gobierno lo propone desde ese lugar, que los municipios y las provincias también puedan ajustar desde ese lugar, bueno, me parece que es uno de los datos que hoy por hoy se está hablando en el sector agropecuario.
2: César Tapia, muchísimas gracias, que tengas hermoso día.
9: Gracias, igualmente para ustedes, Nico, abrazo grande.
2: Abrazo grande, es César Tapia.
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7: 8 de la mañana en todo el país. La ola de frío cubre a Argentina. En el suroeste de Mendoza y norte de Jujuy se registran temperaturas superiores a 2 grados bajo cero. En tanto, mientras en el área metropolitana de Buenos Aires, la térmica también es baja. Rige una alerta amarilla por nevadas y vientos intensos para Chubut y Santa Cruz. En González Catán, un alumno lleva un arma al colegio. El informe de Miriam Mariotto.
10: En minutos comenzará una reunión entre los padres del Colegio Jesús María de Villa Dorrego en González Catán y las autoridades tras lo ocurrido ayer, cuando un alumno de 15 años llevó un arma al colegio dentro de su mochila y provocó una detonación en el aula. Luego de esta situación interviene la Comisaría Sur 4 y también la Fiscalía, que dispuso diligencias para determinar las circunstancias de este hecho.
7: La información del deporte ahora con Rodrigo Ruiz.
11: Y hablamos de los Juegos Suramericanos que se están disputando en la provincia de Santa Fe. Ayer fue una gran jornada para los deportistas argentinos, cosechando 10 medallas doradas y ubicándose en el segundo lugar del medallero detrás de Brasil. Hoy la actividad comenzará en un rato con las bochas, el golf y el remo, como destacado desde las 10 de la mañana en hockey masculino. Los Leones van a enfrentar a Brasil.
7: Actualizamos el estado del tránsito con Romina Wiener.
12: En la provincia de Mendoza, el paso internacional Cristo Redentor, ubicado en Ruta Nacional 7, que vincula a Argentina con Chile, operativo en la circulación para todo tipo de vehículos desde las 9 de la mañana. Funcionará hasta las 21 horas. También estará operativo el paso Pino Achado, situado en la Ruta Nacional 242 en Neuquén. Recordamos que es obligatorio la portación de cadenas físicas para circular.
7: En la ciudad de Mendoza, donde nos escuchás por AM960, temperatura 5 grados 9 décimas, cielo parcialmente nublado. En la ciudad de Buenos Aires, sensación térmica 4 grados 6 décimas, humedad 73%, cielo ligeramente nublado.
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0: 4 minutos nos separan ahora de las 8 de la mañana en la República Argentina de este día miércoles 16 de septiembre de 2026 en todo el mundo.
1: Y con una temperatura en la ciudad de Buenos Aires de 6 grados 9 décimas, con una térmica de 5 grados 5 décimas, nos quedamos con Nico Yacoy hasta las 10 de la mañana en primer round. Y te cuento que en el país hay una estabilidad y buen tiempo en el norte y centro, con ambiente templado por la tarde. El mal tiempo se concentra en el sur patagónico, con lluvias, nieve y viento. Hacia el jueves se espera mejoras en esa región. Leve ascenso de la temperatura en todo el país para mañana.
0: Muy bien. Che, no, sobre este tema ya es más difícil poder tatuar, hacer una frase, ¿no es cierto?
1: Ahí están dando.
0: Sí, sí, es complicado.
1: ¿Sobre qué tema?
0: No, el tema musical.
1: Ah,
0: el otro
1: no.
0: Podríamos poner días curando cicatrices,
1: dijimos a la mañana.
0: Sobre este.
1: No,
0: es complicado.
1: Mañana creo que nada más,
0: sí,
1: que
0: solo
1: la
0: mañana. Después es muy lindo el tema, pero el tema del tema es más complicado.
1: Se están enganchando con la metáfora. Tema de las frases.
0: Ah, sí, por ejemplo.
1: Sí. Y por ejemplo, acá tenemos uno que dice: yo me tatuaría, no una frase, dice, pero sí un colibrí con una rosa en el pico.
0: Total, la rosa no da alergia, está bien.
1: Claro, pero está bien, está bien. Después hay otro que me pareció muy gracioso. Que dice, lo busco, pero más o menos la idea era que se tatuaría la frase de no hay que tatuarse.
0: Ah, está muy bien eso, me parece, está piola.
1: Después te los leo, pero está bien, hay frases muy románticas, el que se tatúa el colibrí es Carlos de Paraje La Porteña, de Las Flores, y en este caso... Ángel de Las Lomitas dice: yo me tatuaría vive la vida y sé feliz. Mira qué románticos.
0: ¿Viste?
1: Está bien, me gusta por dónde va. Vive la vida y sé feliz. Está bueno eso, son positivos.
0: Yo me tatuaría, yo no le presto mucha atención a las películas y todo esto, pero si usted quiere elegir un quote para tatuarte, hice una frase de... ¿Es El Exorcista? No, ¿cuál es? No,
1: ¿cuál?
0: Por eso te digo. No.
1: Me da miedo.
0: Ya me mira Ale Gallo con cara de qué va a decir. No, Ale. La otra, ¿cómo se llama? Esta de Drácula. Drink of me and live forever. Es una buena. ¿No es cierto?
1: Ajá.
0: Es una buena frase para eso.
1: Yeah.
0: En algún lugar.
1: Wow.
0: ¿No le parece? ¿Usted cuál se pondría?
2: Drink estrago. 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
1: Está muy bien.
0: Está muy bien.
1: Está muy
0: se pondría?
1: Buena.
0: Está buena.
1: Y, mira, todavía no lo definí, pero me gustan algunas frases de los Rolling Stones, que es una de mis bandas favoritas.
0: Claro que sí.
1: Y hay algunos temas como You Can Make It If You Try, o algunas así que son
0: todos
1: así,
0: en inglés,
1: impresionantes.
0: Bueno, después les voy a preguntar dónde, pero ahora tengo que decir que hay que saber hoy miércoles 16 de septiembre a esta hora. El presupuesto 2027 ingresó en el Congreso, el Ejecutivo giró el proyecto de ley a la Cámara de Diputados. La iniciativa proyecta un crecimiento de 4% y una suba del salario del 25,4%. Es Federico Furiace, secretario de Finanzas del Ministerio de Economía de la Nación.
3: Creo que el año que viene y en los próximos meses podemos romper el piso de... El de 2% ya se rompió, con lo cual ahora estamos en la zona entre 1,5% y 2%. Pero acá lo importante es la secuencia, la película. Tenemos una macro muy ordenada en lo que tiene que ver con todos los fundamentos macroeconómicos. Eso claramente, muchos hablan de la micro, bueno, se sacaron 12 millones de personas de la pobreza baja. Estamos mucho mejor de lo que estábamos en diciembre del 23.
0: Revocaron el habeas corpus que frenaba el nuevo régimen penal juvenil en provincia de Buenos Aires. La Cámara de Apelaciones de Lomas de Zamora dejó sin efecto el fallo de la jueza Marta Elba Pascual. Los jueces resaltaron la vigencia de la ley y consideraron que solo sería procedente una medida de este tipo si se la declarara inconstitucional a través de los mecanismos adecuados. El gobierno rechazó la guía británica para proteger a empresas que operan en Malvinas y adelantó que profundizará las sanciones. La Cancillería cuestionó que Londres desconozca la jurisdicción nacional. Informó que ya envió cerca de 180 advertencias, abrió 60 sumarios e inició 3 denuncias penales vinculadas con actividades en las islas. Es Pablo Quirno, canciller.
4: Hoy Argentina está en una posición muy favorable con respecto a lo que son sus actividades energéticas, sus actividades de inversión, sus actividades mineras, y creemos que ofrece una alternativa de inversión mucho mejor que estar explotando recursos naturales en las Islas Malvinas con licencias ilegítimas.
5: ¿No corren riesgo las inversiones en Vaca Muerta o en otros puntos del país estas sanciones a compañías, canciller?
4: No, no deberían. No deberían porque básicamente lo que se le da es la oportunidad de elegir.
0: El gobierno aprobó un nuevo reglamento para los agentes de la CIDE. La medida incluye reglas para el ingreso, la carrera profesional, las promociones y las remuneraciones de los agentes. Quedó formalizada a través del boletín oficial. Hoy se reanuda el juicio a Piti Álvarez. Declaran 4 testigos y una psicóloga podría aportar datos sobre la discusión previa al crimen. Lionel Messi tendrá su partido de despedida en Argentina, será el 6 de octubre con la selección en el Monumental. El rival elegido será Benín, que ocupa el puesto 93 del ranking FIFA y juega en la Confederación Africana de Fútbol. Bueno, venimos siguiendo el tema este de la jueza Pascual, que suspendió la aplicación para el territorio de la provincia de Buenos Aires del nuevo régimen penal juvenil, que es mucho más que eventualmente, como última ratio, detener a los menores. Vamos a charlar de esto, no tanto la suspensión, ¿no es cierto?, sino ahora la decisión de la instancia superior de volver a poner en vigencia la norma, con Félix Lonigro, que es abogado constitucionalista. Hola Félix, Nico Yacoy en Nacional, buen día, gracias por atendernos.
6: ¿Qué tal? Buen día, Nico.
0: Bien, ¿cómo va? Tanto tiempo, Félix. Bueno, contanos un poco tu apreciación, ¿no es cierto?, personal y también jurídica, de esto que ha hecho, lo pongo así, la justicia en la provincia o una jueza.
6: Bueno, lo que hizo la Cámara ahora, después de la medida cautelar que había dictado la jueza Pascual, es revocar esa medida cautelar y por lo tanto devolverle vigencia a la ley penal juvenil que había sido provisoriamente suspendida. No devolverle vigencia, digamos, como consecuencia de que se decidió la cuestión de fondo, sino porque se suspendió la medida cautelar. O sea, la medida cautelar suspendida hace que la ley vuelva a entrar en vigencia. Claro. Hasta que se resuelva la cuestión de fondo, en favor de la ley o en contra de la ley. Es decir, si esa ley afecta derechos de los menores en forma arbitraria o si no los afecta, hablar de la declaración de validez constitucional o inconstitucionalidad.
0: Lo que pasa que eso, Félix, eventualmente es algo que, dado nuestro sistema de control de constitucionalidad, tiene que ser incardinado en un caso concreto.
6: Bueno, a ver, la jueza Pascual, nosotros sabemos que es justamente por lo que decís, por el sistema de control constitucional que tenemos, es judicial. Es difuso quiere decir que no solo la Corte, sino cualquier juez puede plantear la inconstitucionalidad, aunque la Corte después va a tener siempre la última palabra.
0: Total.
6: Quiere decir que es que el control también es de efecto limitado al caso concreto. Un juez cuando declara la inconstitucionalidad de una norma no la deroga ni la anula. En todo caso, podríamos decir que la anula o la deja sin efecto para la persona que logró, que inició el reclamo, que acreditó la afectación a un derecho, y entonces para él sí queda sin efecto.
0: Pero claro, la no aplica para el caso concreto. Qué importante esto que traes para el recuerdo en el imaginario colectivo, ¿no es cierto? Que si no decimos esa ley es inconstitucional porque un juez de un distrito para el caso concreto la dictó de esa manera, y poco nos creemos como que no se aplica para nadie, ¿no? Y no es así.
6: Bueno, exacto. Cuando se lee un titular, como la Corte declaró la inconstitucionalidad, si la Corte declaró la inconstitucionalidad, lo hizo para un caso específico y no para todo el mundo. Ahora, vamos a hacer esta aclaración. Vos sabés que la Constitución del año 94 le dio legitimación activa, es decir, le permite iniciar planteos de inconstitucionalidad no solo al afectado directo, sino también a organismos, a ONG, que representan a un colectivo de interesados. Por ejemplo, no sé, una asociación de consumidores, en cuyo caso un fallo va para todos los consumidores, o en este caso una asociación, que es la que planteó este habeas corpus preventivo, o en realidad un habeas corpus correctivo ha presentado, para que pero que es una asociación...
0: Era el padre Pepe, ¿no es cierto? Es esa.
6: Sí, la que representa a menores en condiciones de detención. Entonces uno dice, ¿esa asociación está legitimada para hacer este planteo? Sí. La jueza, cuando toma esta decisión, la aplica al caso concreto. Y sí, es un caso concreto en el que se planteó, lo hizo una asociación. Lo que pasa que es el caso concreto con efecto multiplicador, porque justamente porque es una asociación que representa a muchos, a todos los menores en condiciones de detención, pues entonces justamente el fallo de la jueza, ahora con la medida cautelar, termina afectando a todos. Entonces uno dice, bueno, esta jueza lo que hizo fue anular la ley provisoriamente. A ver, vamos a aclarar esto. Si yo soy juez y dejo sin efecto una ley y eso esa decisión rige para un menor que se presentó con su representante, con sus abogados, se presentó acreditó un daño concreto, entonces el juez declara la inconstitucionalidad o la deja provisoriamente sin efecto a través de una cautelar, vale para él únicamente. Está bien. Pero si yo soy juez y veo que el planteo me lo hizo una ONG de esta naturaleza, yo entonces ahí ya tengo que tener cuidado cuando dicto una medida cautelar, porque sé que voy a estar dejando sin efecto una ley, si bien para el caso concreto, porque es esa ONG sobre acción de amparo, lo que sea, sobre habeas corpus, pero tengo que ser yo juez a ver que va a tener un efecto general. Y entonces ahí es donde tengo que decir, bueno, ojo, a ver, estos tipos que me plantean, me dicen que la estructura carcelaria no es suficiente para albergar a tantos potenciales nuevos delincuentes menores. Bueno, a ver, antes de tomar esta medida, lo que voy a hacer es pedir un informe al Poder Ejecutivo, el Poder Ejecutivo contestará, y recién después tomo... Porque ¿cuál era la urgencia de una medida cautelar?
0: Bueno, ahí yo te estoy siguiendo con mucha atención y ya hay algunas cosas que no entiendo del todo. Primero, sí, el caso es concreto, pero más o menos, porque no es la detención de Juan.
6: No, pero el caso, cuando me refiero al caso concreto, me refiero a un expediente concreto, claro. ¿Entendés? A un juicio concreto. Lo que pasa es que en ese juicio, el que lo inicia es representante de muchos. Entonces, bueno, ahí, además, tengamos en cuenta que esa jueza dejó sin efecto para la provincia de Buenos Aires, no para todo el país, obviamente, ¿no?
0: Tal cual.
6: Entonces, indudablemente, la jueza, cuando, digamos, en forma atolondrada, en forma apresurada, sin mucho más, decide meter esta cautelar, y después sale a explicar, porque después salió a hablar en los medios. ¿Desde cuándo? Es como cuando vos contás un chiste y lo tenés que explicar, es porque no lo contaste bien. Entonces, ¿no? Esta mujer sale a decir cosas que no había escrito en su medida cautelar. Sale a decir que ella es una mujer que, por sus teorías penales, ella cree que los menores no deben estar encarcelados, como si la Convención Internacional de los Derechos del Niño no utilizara el término encarcelamiento de menores en dos o tres oportunidades. Bueno, o sea, ya ahí demostró que el fallo no tuvo como fundamento lo que escribió, que no había una infraestructura, que el fallo tuvo como fundamento una ideología garantista de ella, y eso es escandaloso.
0: Es escandaloso, sí. Ahí jugamos mucho en este programa con esa idea de los jueces que juzgan no en función del derecho que es, sino del que ellos prefirieran, ¿no? Pero eso los vuelve legisladores, no sé.
6: Claro, y sin tener en cuenta que el derecho penal y la aplicación del derecho penal por los jueces tiene que ir detrás de ese principio constitucional previsto en el artículo 18, que es seguridad para la comunidad. Es decir, no es que castigamos al reo, no queremos castigar al reo, pero queremos proteger a la sociedad, los queremos separar al reo, que durante un tiempo sea recuperado y que vuelva con aptitudes de convivencia. Bueno, para la jueza esto no es así, las cárceles no logran ese fin, y entonces directamente la comunidad que se joda, ¿no? Es decir, que vea a todos estos pibes caminar por la calle, y bueno, ahí es donde los jueces están ejerciendo. Por eso yo en un artículo en La Nación publiqué los jueces que administran injusticia.
0: Eso mismo. Félix, bueno, la instancia superior es la que ahora pone las cosas en su lugar, esta intensidad con la que vos lo explicabas, ¿no es cierto? No decidiendo sobre el fondo todavía, sino sobre la cautelar.
6: Tenemos algunos capítulos más de esta serie para ver todavía.
0: Bueno, entonces te vamos a volver a llamar, Félix, en el próximo capítulo, dale.
6: No hay problema.
0: Un abrazo grande, que tengas lindo
6: día. Siga muy bien, abrazo, gracias. Dale.
0: Es Félix Lonigro, que es abogado constitucionalista.
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0: Alejandra Gallo, muy buen día, bienvenida, ¿cómo le va?
1: Gracias, muchas gracias por esta mañana fría compartida acá en la ciudad de Buenos Aires, un viento helado que me trajo hasta acá
0: tremendo,
1: volando.
0: Era Frozen cuando llegó, Elsa tenía así.
2: Tal cual.
0: Sí.
1: Sí, caminé desde Corrientes
0: ¿cómo canta Elsa,
1: hasta
0: que
1: acá,
0: canta,
1: pumba.
0: Sí. ¿Cómo es el tema? Tiene un leitmotiv. Sí, si hacemos
1: Bibiloni
0: un
1: muñeco, lo canta,
0: sí,
1: no sé, canta yo no, la canto porque no, no sé cuál es el
3: vestido. Yo no sé.
0: No, yo digo la que se cambia el vestido, así.
3: Cuando me hice grande ya no mire más dibujitos.
0: Sí, pero cuál es, bueno, no puede ser que nadie sepa.
1: toda la saga.
0: No puede ser.
1: Bueno, a ver, vamos a hablar de números, ¿querés? Porque vamos a estar desmenuzando, como te prometí, el presupuesto, que finalmente ingresó, presupuesto 2027. Pero lo primero es lo primero, me parece lo más importante, el espíritu de la norma. Y lo vamos a convocar al que sabe, que no soy yo, sino el ministro de Economía, Luis Caputo, que lo primero que dejó en claro es que este no es un presupuesto plan platita.
4: Cuando se habla en general con empresarios o industrias del tema reelección, entonces están los que ya empiezan a sugerir, no, pero ustedes tienen que empezar a poner un poco más de plata en la calle, porque mirá, si pierden las elecciones y demás, para que ustedes tengan en claro qué se va a hacer, voy a usar una frase del presidente, que es, al populismo no se lo combate con más populismo, se lo combate con más ortodoxia. Entonces, ¿qué es lo que nosotros podemos hacer para que los ciudadanos y los empresarios y los que invierten tengan la tranquilidad de que las cosas van a salir bien? Seguir haciendo las cosas bien. Y eso es lo que nosotros vamos a seguir haciendo.
1: Clarito, ¿no? Después de tanto negociar el ministro de Economía con tantos gobernadores, intendentes, seguramente le salió esta frase inspiradora. Y finalmente, habló del superávit fiscal, que es, Nico, lo vamos a desarrollar en un rato, el leitmotiv del presupuesto. Es el cuarto presupuesto del presidente Javier Milei, donde lo que no se negocia es el superávit fiscal.
4: Vamos a estar presentando por cuarto año consecutivo superávit financiero, superávit fiscal en la línea financiera, y para darles una idea de la relevancia de esto, va a ser la primera vez en nuestra historia que, no estando en default, un gobierno en Argentina tiene cuatro años consecutivos de superávit fiscal en la línea financiera. Me parece que es un dato para remarcar.
0: Clarísimo, Ale, fíjate, usando tu metáfora de la lata, no estando en default, vuelve a significar lo mismo, ¿no es cierto?
1: Totalmente.
0: Es decir, tapando el agujero que la lata tenía abajo.
1: Absolutamente. ¿No? Y entonces que todo lo que queda dentro de la lata es de todo si se puede usar.
0: Yeah. Let it go, decía. Let it go. Libre soy. No, yo lo vi. Libre soy. Se lo pido a Ine. No, lo canto yo porque se lo pido a Ine y me dice, ¿es de los Rolling? No, ya está. No puedo remontarlo por WhatsApp. Como en las aplicaciones, en segundo plano. Yo venía
1: cantando eso y el viento me llevaba, ¿viste? La cuadra y media. Llegué
0: el
1: rapidísimo.
0: El pasillo de Maipú, que es un poquito. Ahí está, claro. Ahí está.

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1: Muy bien, Ceci Diwan, estamos siguiendo, tratando de entender, ayudándonos con una primera aproximación, después en todo caso seguimos desarrollando esta arena en la que se juega, bueno, ahora la disputa por la soberanía de Malvinas, que es la arena de los trámites administrativos, ¿no es cierto? Y de las guías, venimos guía contra guía, ¿no?
2: Sí, acordemos que la Cancillería Argentina emitió un comunicado muy fuerte y enérgico, ¿no? Repudiando esta guía que emitió el Reino Unido. La guía tiene el nombre de Doing Business with the Falkland Islands, es hacer negocios con las Islas Malvinas. El manual fue publicado ayer por el Ministerio de Asuntos Exteriores de Reino Unido y lo que busca este documento es una suerte de guía para blindar y tranquilizar a las empresas internacionales de energía, a pesqueras y, y petroleras como Navitas, por ejemplo, que operan en las Islas Malvinas y que tienen proyectos de poder obtener mediante esta exploración, explotación de petróleo en esta región, sacar barriles de petróleo a partir del 2028. La guía, la base de estos consejos es que, según Londres, Argentina carece de jurisdicción en el área. Ajá. Dice que las leyes nacionales de Argentina no aplican ahí.
1: Nada novedoso, digamos, en el argumento de Londres, que no por eso es el verdadero.
2: Y dice, y ahora te voy a decir por qué no es el verdadero, y dice que el derecho a explotar, y esto es lo más importante, los recursos hidrocarburíferos, sí. De ahí lo tienen los isleños. ¿Por qué? Por el derecho a su libre determinación.
1: Bueno, ya te digo, a ver si la pego. A ver,
2: porque te tengo todas las resoluciones.
1: Primero de todo, vuelve a meter, esto es las resoluciones de la ONU desde el principio, la 20, no sé cuánto, que es esta cuestión de, está subiendo a la mesa a los isleños que no tienen nada que hacer en esa conversación. Lo tiene dicho la ONU, ¿eh? Esto es un tema de soberanía y lo discuten Argentina y el Reino Unido. Sí. La estrategia de la ONU, de Reino Unido, es un poco subir a los kelpers en el entendido, ¿no es cierto?, de que ellos van a querer quedarse con
2: Inglaterra. Claro, Reino Unido, digamos, la base, su argumento es, hay una autonomía económica del archipiélago para tomar sus decisiones, una autodeterminación económica, una autoridad única de licencias, que serían las Islas Malvinas, para dar la explotación. Pero
1: no hay, porque
2: esto
1: además no hay autodeterminación.
2: Tiene argumento legal internacional. ¿Qué?
1: No hay autodeterminación, lo decíamos ayer.
2: Bueno, pero yo primero te estoy diciendo qué es lo que dice Reino Unido. Sí. Y ahora lo vamos a refutar. ¿Con qué? Con la Carta Fundacional de las Naciones Unidas, que en su artículo 1 habla de la autodeterminación de los pueblos, pero después las resoluciones de la ONU, como la 1514, dice que en el caso de Malvinas prevalece la integridad territorial. Claro. ¿Por qué? Porque fue una población implantada. Y hay un montón de resoluciones que ahora las vamos a ir desgranando de la ONU, que tira abajo completamente 2014, este argumento de Reino Unido, y que apoya esta medida que saca adelante Argentina.
1: Ahora vamos a ir a eso. 30 minutos de las 8 de la mañana.
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3: 8:30 de la mañana en la República Argentina. La Cámara de Diputados se prepara para debatir el proyecto de presupuesto. La iniciativa prevé que la inflación continúe a la baja y anticipa una recuperación del salario real. Además, sostiene que las proyecciones macroeconómicas continúen el proceso de normalización y crecimiento. Está vigente la Ley Penal Juvenil en la provincia de Buenos Aires. Debe aplicarse tras la revocación que hizo la Cámara de Apelación de Lomas de Zamora, que declaró inadmisible al fallo de la jueza Marta Pascual en contra de la norma. Por Radio Nacional, el abogado constitucionalista Félix Lonigro confirmó que la baja de la edad de imputabilidad a los 14 años rige en el territorio bonaerense.
4: Lo que hizo la Cámara ahora, después de la medida cautelar que había dictado la jueza Pascual, es revocar esa medida cautelar y, por lo tanto, devolverle vigencia a la ley penal juvenil que había sido provisoriamente suspendida. No devolverle vigencia como consecuencia de que se decidió la cuestión de fondo, sino porque se suspendió la medida cautelar. O sea, la medida cautelar suspendida hace que la ley vuelva a entrar en vigencia hasta que se resuelva la cuestión de fondo, en favor de la ley o en contra de la ley.
3: Crisis en Medio Oriente. Arabia Saudita informó que logró derribar un dron hutí cerca de la Meca, la ciudad más sagrada del Islam. El ataque frustrado provocó una condena regional contra el grupo yemení, que es respaldado por Irán. En la ciudad de Buenos Aires, sensación térmica 5 grados 5 décimas, humedad 71%, cielo ligeramente nublado.
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0: 33 minutos ahora de las 8 de la mañana en la República Argentina. Ale Gallo, estamos con el presupuesto, ¿no?
1: Sí, señor.
0: Por supuesto.
1: Por supuesto.
0: Con el por supuesto. Ni tan supuesto, que no era tan común presentarlo a tiempo y hacerlo razonadamente, ¿no?
1: No, absolutamente. ¿Eh? Así que después vamos a repasar los números. Ay,
0: ¿cuáles son los números más o menos? ¿Querés?
1: Rapidito,
0: sí.
1: Mira, a mí el que más me impactan, básicamente son cuatro los que te voy a decir. Hay dos que me parecen así como... Uh-huh. Más impactantes. PBI 4% el año que viene. Ajá. Es una proyección de crecimiento fuerte, sí, para la economía en un año electoral y en el último año de gestión del presidente Javier Milei en su primer mandato. Uh-huh. Y el comercio exterior. ¿Cuánto vamos a exportar el año que viene?
0: Sí, vi el número, pero no tenía...
1: 133 mil millones de dólares.
0: Me implica un crecimiento respecto
1: es
0: a...
1: Es un montón, es superar el récord de este año que está previsto en 100 mil.
0: Tenemos en línea a Santiago Pauli. Santiago es diputado nacional por la Libertad Avanza, provincia de Tierra del Fuego. Es presidente de la Comisión de Finanzas en la Cámara de Diputados de la Nación. Hola Santiago, Nico Yacoy, equipo nacional. Buen día, gracias por atendernos.
2: Buen día, ¿cómo están?
0: Bien, muy bien, Santiago. Bueno, eso, empezando a analizar el presupuesto, ¿nos ayudás?
2: Estamos en la misma, la verdad es que me quedé anoche hasta tarde leyéndolo cuando fue presentado ante la Cámara, así que estamos todos juntos leyéndolo.
0: Efectivamente, efectivamente. Bueno, lo primero que agarramos es el encuadre, ¿no es cierto? Estos números que traía recién Alejandra.
2: Así es, correcto, y tiene que ver con algo que ya desde el principio de la gestión del presidente se decía, ¿no? Que ordenado el balance del país, que era algo que antes parecía imposible, lo que se iba a proyectar es un crecimiento que lo venimos viendo hace meses y que es un crecimiento también con orden, es decir, un presupuesto que no plantea déficit, plantea que vamos a crecer, que vamos a crecer por encima de la inflación proyectada, así que todo lo que está contenido adentro tiene que ver con un contexto de orden fiscal y de balances en las cuentas del país.
0: Claro. Ahí respecto de este orden, y me agarro de lo que estás diciendo, Santiago, el presidente propone, se me ocurre a mí, ayúdame si estoy interpretando mal, dos cosas, ¿no es cierto? La primera es su plan de gobierno plasmado en partidas presupuestarias, es este proyecto que presentó. Pero lo segundo es la línea del déficit cero, ¿no? Entonces, si de el Congreso saliera otra cosa, pues tendrá que implicar un reordenamiento de partidas, pero no un gastar correcto lo que no hay, que es lo que está muy acostumbrado correcto a hacer la oposición.
2: Sí, fíjate ya que es otro presupuesto más que se presenta con un balance en las cuentas, que era algo que antes parecía imposible, que cuando la primera vez que se presentó lo dijimos de esa manera, que es la primera vez que se proyecta un crecimiento sin déficit fiscal, bueno, ya nos está acostumbrando el presidente a esto, y tiene que ver con este tema de todo lo que hay que atender en el país se tiene que hacer dentro del contexto de que gastemos lo que tengamos y no más de lo que tengamos, y aún en un contexto en el que se proyecta crecimiento, no se sale a pretender gastar más de lo que se proyecta que va a haber, aún en un año electoral. Me acuerdo que el año pasado se especulaba con que, bueno, si hay elecciones, presidente Milei va a salir con alguna especie de plan platita. Bueno, no lo hizo, no lo va a volver a hacer el año que viene, que es un año electoral.
0: Uh-huh. Ahí, Santiago, es muy interesante esto que estás contando para nosotros como ciudadanos, ¿no? Cuando aparezcan diputados o senadores de la oposición a decir, ah, hay que poner más plata, no sé, en universidades, nosotros podemos decir, ah, mira, qué interesante, ¿a qué le va a sacar? Porque eso es la discusión responsable, sí, ¿no es cierto? Está bárbaro que quieras más plata a tal rubro. Bueno, ¿a qué otro rubro se lo vas a sacar? Porque es economía, no magia.
2: No, correcto. Y es algo que nosotros siempre hemos planteado. Porque por lo general, desde la oposición, que asumo que debe estar bueno ser oposición en el sentido que uno puede proponer lo que sea, claro, siempre se pretende de que todo se atienda de forma urgente al mismo tiempo, sin ningún tipo de prioridad. O sea, todo siempre es una emergencia para oposición, y la responsabilidad del que tiene que administrar, en este caso, el Ejecutivo Nacional, es decir, tenemos que atenderlo dentro del contexto del país. Vos no podés desequilibrar el país entero porque la oposición te manda un proyecto de ley sobre algún tema en particular. Pero bueno, es una discusión que creo que vamos a seguir teniendo siempre, al menos con el kirchnerismo, es decir, no, son dos miradas de país muy opuestas.
0: Es esto de la ética de la convicción y la ética de la responsabilidad, ¿no? O sea, estás sentado ahí, los números te tienen que cerrar, lo otro es como una suerte de fantasía, ¿no?
2: Ale. No, correcto. Sí.
1: Diputado, ¿qué tal? Alejandra Gallo, buen día, un gusto saludarlo. Por eso es tan importante la pauta de crecimiento, porque digo, si vamos a vivir con lo que generamos, es muy importante sostener este 4% de crecimiento del PBI y el aumento de las exportaciones, ¿no? Que es la manera de generar dólares genuinos. Y en este sentido está atada la pauta de inflación. Me gustaría que conversemos un poquito sobre eso. Está previendo este proyecto de presupuesto 2027 para diciembre del año que viene, Nico, diputado, todos, 18% de inflación y un promedio de 21%.
2: Bueno, serían muy buenos números teniendo en cuenta de a dónde venimos, teniendo en cuenta lo que se ha logrado en estos 2 años y medio. Por otro lado, la proyección de que también los salarios le ganen a la inflación, que sería excelente para todos. Entonces, lo que nosotros ahora tenemos que hacer es, a la hora de votar esto, es conversar de si este es el plan que queremos como país. O sea, un contexto en que Argentina siga creciendo en exportaciones, en que Argentina siga ordenando la inflación y que a partir de eso podamos ver una mejora en todos los sectores, que es lo que siempre quisimos y lo que dijimos que iba a pasar, que si ordenamos el país todo va a empezar a crecer y que también nos va a dejar parado muy bien parado para los años siguientes.
0: ¿Cómo me cuesta calibrar el rol de cada uno? Ayúdame, Santiago, si tenés la respuesta en este tipo de discusiones. Porque ciertamente es el plan de gobierno traducido en partidas, ¿no es cierto?, lo que está en el presupuesto. El Congreso tiene que controlar, tiene que habilitar al aprobar la ley. Pero el plan lo define el Ejecutivo, que lo votamos para eso. Entonces tampoco se lo pueden dar vuelta completamente.
2: No, correcto. A ver, y la discusión va a estar, y bienvenida sea la discusión, y escuchar si alguno tiene una idea mejor, porque cuando vos ves algunos presupuestos presentados en las provincias, vos ves la lógica a la que estábamos acostumbrados ante proyectos con déficit. Es decir, planeamos hacer todo esto, no nos va a alcanzar la plata, ahí vemos cómo la conseguimos, nos endeudamos, usamos alguna herramienta de ese tipo para conseguirla de algún lado, y si la conseguimos, esto van a ser los números. Entonces, más que presupuestos, son expresiones de deseo que te demuestran de que no hay un plan de salir adelante, y lo ves en las provincias, lo ves muchas veces en los municipios que también a esta altura del año están presentando sus presupuestos. Ahora, bueno, vamos a dar la discusión y veremos qué tienen para decir.

0: sectores de la oposición lo van a correr, que es tratando de provocar zozobra, ¿no?
1: Bueno, las incertidumbres en épocas electorales son es parte de nuestro sistema electoral, es parte de cómo los argentinos convivimos con los procesos electorales, pero sí hemos escuchado más de una vez al presidente decir de que estamos preparados para ese contexto, o sea, estamos preparados para que aún teniendo en discusión temas que quieran traer al Congreso de la Nación, eso no impacte de ninguna manera en las cuentas del país, así que bienvenido sea a todo lo que haya que discutir. La verdad que estamos acostumbrados a discutir bastante en la Cámara de Diputados, pero sabemos que nada de eso va a afectar el balance de las cuentas del país.
2: Diputado, ¿cómo sigue? ¿Cuáles son los, para adelante, digamos, cuáles son los tiempos que están manejando o que les gustaría estar manejando en el tratamiento, digamos, del presupuesto?
1: Bueno, no, ya ahora presentado, va a empezar a discutirse principalmente en la Comisión de Presupuesto y Hacienda, así que esperemos que la discusión dure las horas que tenga que durar en las reuniones de comisión, nos permitan tener un dictamen y cuanto antes poder votarlo en el recinto.
0: Santiago, diputado nacional por Tierra del Fuego, ¿cómo estás viviendo? Bueno, este nuevo capítulo en la discusión con el Reino Unido por nuestra soberanía en Malvinas y las cosas que tocan más directamente todavía, ¿no es cierto?, a la isla como la base.
1: Bueno, la verdad que fue un anuncio que nos entusiasmó muchísimo a todos los fueguinos, incluidos algunos que no lo quieren admitir de esta manera, pero yo sé que en el fondo les gusta el anuncio, es algo que en Tierra del Fuego es un sueño de muchas décadas, es un sueño que no tiene partido, o sea, la base naval integrada, el desarrollo de un polo logístico antártico es un sueño de los fueguinos, que en el pasado personas de distintos partidos impulsaron el comienzo de esta obra, porque es algo que siempre quisimos, que entendemos la importancia de seguir ampliando la presencia de las fuerzas en la ciudad de Ushuaia, en la provincia de Tierra del Fuego, en el contexto no solo de nuestro reclamo a la soberanía por Malvinas, sino que dos cosas importantes, nuestro protagonismo en el Atlántico Sur. Recordemos que nosotros tenemos dos vecinos, uno que está en el lugar correcto, otro que está ocupando ilegalmente las islas, estoy hablando de Chile y Reino Unido, y tenemos muchos más vecinos en el contexto de la Antártida Argentina. Hay una discusión muy importante acerca de el desarrollo antártico y nuestro rol en el futuro en la Antártida. Entonces, en ese contexto tan importante para el desarrollo de la nación, este anuncio es una excelente noticia que viene a apurar algo que hace muchos años queríamos ver en Tierra del Fuego, entonces estamos contentos, bienvenido sea, creemos que esto va a ser importantísimo para nuestro plan de desarrollo como nación, que es necesario y que nos posiciona desde otra manera, en esto de una búsqueda de un protagonismo. Estamos en esa parte del mapa, estamos los argentinos, estamos los fueguinos, pero necesitamos estar con mayor presencia y con una mirada de un gobierno nacional que busque ese protagonismo, porque sí, está la discusión por la soberanía de Malvinas, que no la hemos abandonado, no la vamos a abandonar nunca, pero también está esto, ¿cuál es la mirada que Argentina tiene hacia el sur en las próximas décadas en la que todo el mundo está mirando esa parte del mapa? Entonces, creo que es algo para celebrar.
0: Santiago, te agradezco un montonazo por la charla y la seguimos en cualquier momento, dale.
1: Gracias a ustedes.
0: Un abrazo grande. Santiago Pauli es diputado nacional por La Libertad Avanza, provincia de Tierra del Fuego. Es además, por eso charlábamos con él sobre el proyecto de presupuesto 2027, presidente de la Comisión de Finanzas de la Cámara Baja.
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0: 48 minutos, hora de las 8 de la mañana en la República Argentina. Se ríe Fernanda Germanier. Fernanda, después vamos a seguir charlando sobre eso. No me refería a los dientes.
1: No, perfecto. No,
0: está bien, pero la vamos a continuar después, porque ahora nos vamos a La Quiaca con Iván Jurado. Iván Jurado, muy buen día, bienvenido, ¿cómo le va?
2: Buen día, Nico, equipo, muy buenos días a todo el país.
0: Chinita, sí.
2: Y acá con la novedad, ayer en la frontera, sí.
0: No, le decía a Chinita que veníamos siguiendo nosotros el caso.
1: Claro, estábamos preocupados, ¿no?, a principio de semana por prácticamente una semana sin conocer el paradero de Maximiliano Martínez, un policía federal joven de tan solo 30 años, quien habría cruzado hacia Bolivia por el pasaje Villazón, y hubo novedades al respecto en las últimas horas, ¿no, Iván? Buen día.
2: Así es, buen día, China, muy buenos días. Así, ayer por la tarde, desde la Comandancia de Frontera en Bolivia, anunciaron que Maximiliano fue hallado en La Paz, mira, en un mercado en La Paz, en horas de la tarde. Según la información, se encontraba desorientado en un mercado paseño, y es por eso que un policía advierte esto, y bueno, buen día, ¿quién es usted? Y a partir de ahí es que se da con la novedad, es llevado luego a un hospital para ver su estado de salud, y allí, en el puente internacional Horacio Guzmán en La Quiaca, se dio la conferencia de prensa con las autoridades binacionales, en este caso, y la familia. Así que, dentro de toda esta historia que conmovió a la comuna fronteriza, tiene de alguna manera un final feliz. Obviamente que se abren otros interrogantes, sí, pero que irán seguro en el transcurso de la causa.
0: Sí, está, sabemos dónde está, ¿no es cierto?, que es lo más importante. Ahora termina el caso cuando sepamos cómo está,
1: porque por algo fue. Nico, lo que describen es que él desconocía cómo había llegado
0: por
1: hasta
0: eso,
1: ahí,
0: bueno, eso.
1: No recordaba quién era. Entonces, digo, la sospecha que también haya sido víctima de algún tipo de delito también tiene que investigarse, no solamente que por ahí entró en un estado de inconsciencia y se perdió en La Paz. Digo, ahí hay algunas cuestiones que investigar, ¿no?, por parte de ambas justicias.
2: Sin duda, el fiscal Alberto Mendivil, quien anunció el hallazgo con las autoridades bolivianas, hacía referencia a eso, China, que bueno, a partir de ahora se descarta de que pasó voluntariamente hacia Bolivia, porque las cámaras lo registran. Pero por otro lado, ¿cuál ha sido el tránsito dentro del Estado plurinacional? Así que esa es una incógnita que se abre a partir de esta investigación, ¿no?
0: Ciertamente. Así que la parte buena es que hemos, digo, como sociedad, dado con el paradero de Maximiliano Martínez. La parte que queda abierta es terminar de entender por qué en La Paz, ¿no es cierto?, y en esas condiciones.
2: Y lejos de La Quiaca. Le propongo un poquito escuchar al fiscal Alberto Mendivil del Ministerio Público de la Acusación en La Quiaca.
0: Dale, sí.
3: La familia, vale, lo primero, que él está bien de salud, la familia feliz, obviamente, por haber dado con el paradero de su hijo. Y esto es fruto de los trabajos que hace rato decía, conjunto, coordinado, a ambos lados de la frontera. La burocracia existe, pero hay veces que es más importante que la forma y la burocracia, hacer intercambio de información, trabajar los investigadores de uno y otro lado de la frontera, los fiscales de uno y otro lado de la frontera, que es la manera de dar respuesta a la comunidad, cuestiones burocráticas. No, esto es fruto de ese trabajo dinámico, coordinado, entre ambas autoridades de ambos países.
0: Bueno, ahí escuchábamos, ¿no es cierto? Sí, bien de salud, no lo sé, Iván, la verdad.
2: Y en las primeras informaciones que dieron a conocer por parte del coronel Eric Rebollo de Bolivia, que se encontraba bien en términos generales. Ahora se va a hacer un análisis seguro de cómo han sido estos días para él y toda la investigación que sigue. Mientras tanto, una comisión, ya me parece que en estos momentos se está partiendo de La Quiaca hasta La Paz, conformada por autoridades locales y la familia, por supuesto, Nico.
0: Iván, muchísimas gracias, que tengas lindo día.
2: A vos, China, un abrazo para ustedes.
0: Un abrazo grandote, Iván Jurado, del RA 16, Radio Nacional La Quiaca, provincia de Jujuy.
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2: Bueno, muy bien, 53 minutos ahora de las 8 de la mañana. Lourdes Marchese, muy buen día, bienvenida. ¿Cómo le va?
3: Buen día, ¿cómo va? ¿Cómo bien, están todos ustedes?
2: Muy bien, muy bien. Queriendo saber si la sacó barata o la sacó cara.
3: Y vamos a ver cómo la saca, ¿no? Porque hoy finalmente va a tener que declarar en la causa por enriquecimiento ilícito. Esto es por el periodo 2003-2015, cuando él era funcionario, era el número 2 de Julio Devido en Planificación Federal. Así que a las 10 de la mañana lo esperamos acá en Comodoro Py. Se tiene que presentar ante el juez Julián Ercolini y la fiscal Alejandra Mangano, que es la que en su momento había solicitado la indagatoria de este funcionario y que justamente, vos fijate, ya que hablamos de Barata. Es
2: Roberto Barata, sí, el nombre, ¿no? Subsecretario de Coordinación y Control de Gestión, nada más y nada menos, del Ministerio de Planificación Federal, Inversión Pública y Servicios, aquella repartición que durante todo el periodo, ¿no es cierto?, de los Kirchner. Pero
3: impecable, ¿cómo te sabes largo el título?
2: Pero viste una cosa... que durante todo el kirchnerismo lideró Julio Devido. Acá hago una pausita porque lo retomo de lo de ayer, jactándose de que no firmaba nada. Parece que judicialmente le está rindiendo la estrategia.
3: Bueno, parece que Devido viene zafando. A ver, en Sueños Compartidos zafó, en la valija Antonini Wilson zafó, en Vialidad zafó Julio Devido. Sí. O sea, fíjate que tuvo una condena Cristina Fernández de Kirchner y Julio Devido salió absuelto en esa causa.
2: Total, total. Hablen con Julio, era, ¿no es cierto?
3: Hablen con Julio.
2: Empieza, es hermosa la introducción porque te va contando desde que te levantabas y te decías la tostada, durante todo el día interactuabas con cosas sobre las que tenía competencia el Ministerio de Julio Devido, ¿no es cierto?
3: Exactamente.
2: Con una vocación intervencionista enorme, por eso tal ministerio no existe en el gobierno actual, porque la planificación federal ha metido en todo. No tenía responsabilidad sobre nada, al fin y al cabo.
3: ¿Qué? Bueno, exactamente. Y aparte Julio Devido era el hombre de confianza de Néstor Kirchner. No así de Cristina, porque Cristina como que le soltó la mano a Julio Devido cuando muere Néstor Kirchner. Cristina nunca quiso a la gente cercana a Néstor. Eso hay que decirlo. Te lo digo con conocimiento de causa. Okay. Pero vos fíjate cómo le soltó la mano, nunca lo quiso, me parece, a Julio Devido, como tampoco nunca quiso a Lázaro Báez, que era amigo de Néstor Kirchner. Pero en el caso de Roberto Barata lo conoce, ustedes saben la historia, lo conocen de casualidad, en un café, termina trabajando para el gobierno de Néstor Kirchner y para Julio Devido, justamente, y aparece como uno de los recaudadores en la causa Cuadernos. ¿Te acordás que días atrás yo te contaba que Roberto Barata era el hombre que declaró en indagatoria, pidió ampliar la declaración en la causa Cuadernos y le pegó a los empresarios de Techín? Y ahora, justamente ayer, mira, cuando anticipábamos de esta indagatoria para el día de hoy, que yo supuse que le iba a pedir una prórroga, pero no, a las 10 va a estar acá de la mañana, él lo que pidió ayer a través de su abogada defensora en la causa Cuadernos fue un careo directamente con estos empresarios. Él sigue sosteniendo que no cobró nada de los empresarios de Techín. Hay que ver si el tribunal accede o no accede a este careo, porque en realidad ellos declararon como testigos, tanto Zabaleta como Bernaza. Después él como imputado declaró en indagatoria. Bueno, y ahora lo que está pidiendo directamente es un careo con ellos. Así que bueno, es otro de los temas. Pero bueno, el tema del día de hoy es Barata en indagatoria por enriquecimiento ilícito, después de que él mismo pidiera la prescripción de la causa por el tiempo que había pasado y no había sido citado a indagatoria, y que casación le rechazara ese planteo de falta de acción que había planteado justamente su defensa. Así que veremos cómo se defiende en el día de hoy, va a efectuar su acto de defensa y después el juez Julián Ercolini tendrá el plazo de ley para resolver su situación procesal, por supuesto.
2: Bueno, nos lo vas a ir contando, Lourdes, dale.
3: Vamos a ver si lo enganchamos y le sacamos algunas palabras.
2: Dale, eso estaría muy bien. Abrazo grandote, Lourdes.
3: Abrazo grande, chau, chau.
2: El Lourdes Marchese, corresponsal de Radio Nacional en Tribunales.
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11: 9 de la mañana en todo el país. El presupuesto 2027 cuida el orden fiscal y el crecimiento. Así lo dijo por Radio Nacional el diputado de La Libertad Avanza, Santiago Pauli, en referencia al proyecto que comienza a debatirse en la Cámara Baja.
12: Tiene que ver con algo que ya desde el principio de la gestión del presidente se decía, ¿no? Que ordenado el balance del país, que era algo que antes parecía imposible, lo que se iba a proyectar es un crecimiento que lo venimos viendo hace meses y que es un crecimiento también con orden, es decir, un presupuesto que no plantea déficit, plantea que vamos a crecer, que vamos a crecer por encima de la inflación proyectada, así que todo lo que está contenido adentro tiene que ver con un contexto de orden fiscal y de balances en las cuentas del país.
11: Nueva jornada en el juicio por la desaparición de Loan Peña. Desde Radio Nacional Santo Tomé informa Nerina Álvarez.
13: Expectativa por la jornada de hoy con la posibilidad de que el excomisario Walter Maciel amplíe su declaración. Finalmente no habrá careo entre Maciel y Laudelina, así lo confirmó su abogada defensora, la doctora Mónica Chiribín, que había anticipado esa posibilidad. La estrategia ahora apunta a que Laudelina pueda ampliar su declaración durante esta semana o la próxima y responder a algunos puntos planteados por Maciel. Cabe recordar que en su declaración la semana pasada el excomisario Maciel apuntó contra Laudelina Pérez y Callaba y sostuvo que Millapi, Ramírez y Benítez no tendrían responsabilidad en la desaparición de Loan.
11: La información del deporte ahora con Rodrigo Ruiz.
14: Mañana será el debut de la selección argentina de fútbol sub-19 en los Juegos Suramericanos que se disputan en la provincia de Santa Fe. Desde las 10 de la mañana la selección de Diego Placente va a enfrentar a Paraguay. Argentina, recordemos, integra el grupo B junto a Uruguay y a Venezuela.
11: Actualizamos el estado del tránsito con Romina Wiener.
15: En la provincia de Neuquén, los pasos internacionales Cardenal Zamora, ubicado en Ruta Nacional 231, y Pino Hachado, situado en la Ruta Nacional 242, ambos habilitados a la circulación para todo tipo de vehículos a partir de las 9 de la mañana. También está operativo el paso y calma. En todos los puntos es obligatorio transitar con la portación obligatoria de cadenas físicas. Camino de los Siete Lagos, con buena marcha, misma situación, Ruta Nacional 40, entre Bariloche y El Bolsón.
11: En la ciudad de San Carlos de Bariloche, en Río Negro, donde nos escuchás por AM590, temperatura 1,5 grados bajo cero, humedad 86%, cielo ligeramente nublado. En la ciudad de Buenos Aires, sensación térmica 5 grados 5 décimas, humedad 71%, cielo ligeramente nublado.
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0: 4 minutos, nos separan ahora de las 9 de la mañana en la República Argentina de este día miércoles 16 de septiembre de 2026 en todo el mundo.
1: Y nos quedamos con Nico Yagoy hasta las 10 de la mañana y te cuento, Nico, algunos mensajes sobre los tatuajes.
0: Mira cómo se prendió.
1: Pero de todo hay, ¿eh? Ajá. De todo, a ver. Pablo, de Tucumán, dice, Boca es del pueblo, que se tatuaría.
0: Ah, bueno, pero sí, un silogismo puede hacer ahí, ¿no es cierto? Boca es del pueblo y él va a tener, yo soy del pueblo, luego yo soy de Boca, una cosa así.
1: Ah, está bueno.
0: No, claro, bueno, para vincularlo con él. Sí.
1: Claro. Roxy de Mendoza dice, yo me tatuaría los nombres de mis hijos.
0: Muy bien, puede hacerlo.
1: Ana de Entre Ríos, yo me tatuaría la frase, ser uno con todo. Ajá. Otro de los mensajes,
0: Sergio, ser uno con todos y con toda la energía o con todos el mismo, que también es, está bueno.
1: Puede ser, porque la podés interpretar, está bueno. Sergio de Formosa dice, para el chacarero, al peso siempre le falta 5. Eso
0: es le... Pero eso,
1: cada uno tira para, largo, ¿no? Para su molino, ¿eh?
0: Claro, es está bien. No. Todo eso así acá, como se usa ahora, tipo la banda, ¿cómo se llama? Porque eso todo bien, pero empezó con la.
2: Sí, Nothing Else Matters.
0: Sí, sí.
3: Pero... ¿Y Yacoy qué es que se tatuaría?
0: Y yo ya dije, Drink of Me, I'll Live Forever. Oh, pero y el tema es dónde.
1: Y voy con uno, más que está muy planteado sobre lo que estamos hablando hoy.
0: De vuelta.
1: Bernie de Berazategui dice, mi tatú sería malvinero y argentino hasta la muerte.
0: Muy bien. ¿En la frente? No, tanto.
1: Sí,
0: no,
1: dice...
2: Mi corazón.
1: Claro. Dice, no, abrazo grande para todos. Me pensé que el de la frente fue otro que está bueno también.
0: La cara tatuada.
2: ¿En la frente?
0: Y es bárbaro, sí.
2: ¿Qué se quiere tatuar en la frente?
0: Hay que
4: animarse. Debe doler eso.
0: Además. Sí. Pero bueno, sí. Después está dónde tatuarse.
2: Yo había acordado con mi hermano hacernos un tatuaje en común, pero ahora no podemos hacerlo por la culpa del gobierno de la ciudad. ¿Por qué?
0: Porque
2: tenemos un colectivo, que es el colectivo de nuestras vidas, que nos ha llevado a todos lados, desde escuela primaria, secundaria, trabajos. La línea 99.
0: No existe más.
2: Pero Macri, este año, me eliminó la línea 99 y ahora es la línea 106. Así que, por suerte, no me hice el tatuaje.
0: Sí, pero no, pero está bien, porque hubiera quedado, ¿o no?
3: Claro, no recuerdo.
2: Pero no, y ahora me tomo el 106, que siempre le tuve bronca.
0: No, te das cuenta. O sea que no cualquier colectivo te deja bien.
2: No, no,
0: no, tal cual. Tal
2: no
0: cual.
2: Me voy a hacer.
0: Si me imagino que todos los nombres de la familia, como haciendo una especie de. Tiene muchos tatuajes. Como en una espiral.
4: Esa, como está arabescos bueno. Hacen a veces, ¿no? Con iniciales, eso está bueno.
0: Sí, sí, eso está bueno. Bueno, ¿qué hay que saber hoy miércoles 16 de septiembre a esta hora? Hablábamos desde tempranito sobre esto que fue la resolución de la Cámara de Apelaciones de Lomas de Zamora, que dejó sin efecto el fallo de la jueza Marta Elba Pascual, que a su vez dejaba sin efecto, ¿no? Prácticos al menos, a la ley que impone el nuevo régimen penal juvenil en la provincia de Buenos Aires. Lo charlábamos con Félix Lonigro, abogado constitucionalista, que nos ayudaba a calibrar justamente la resolución que nos dijo versa sobre la medida cautelar y no todavía sobre el fondo del asunto. Respecto de la economía, pero también la política, y las dos cosas yendo de la mano, el gobierno presentó, como corresponde, ayer, por ante la Cámara de Diputados de la Nación, el proyecto de ley de presupuesto. Lo charlábamos recién con el diputado nacional Pauli, que preside la Comisión de Finanzas de la Cámara Baja, y destacaba sobre todo la persistencia del gobierno en la línea de tener un presupuesto equilibrado y sin déficit. Nos queda ver ahora cómo ocurra la pertinente discusión, ¿no es cierto?, en ambas cámaras del Congreso, y en cualquier caso cuánto tironen y por lo tanto descuarticen y por lo tanto desdibujen esa ley de presupuesto, que es primero de todos, ¿no? Un poco salió sin querer durante la primera parte del programa, pero me parece que queda la traducción en partidas del plan de gobierno que los ejecutivos tienen derecho de tener, porque para eso son votados. Y en materia de la compulsa que estamos teniendo renovada ahora, nuevo capítulo, ¿no es cierto?, con el Reino Unido por la soberanía de las Islas Malvinas. Hay una declaración del ministro de Defensa, Carlos Presti, que pidió que no haya trasnochados que piensen en una escalada bélica a la disputa por las islas. Yo creo que pensar en una escalada bélica en este momento es como una paradoja, en el sentido que de que decís guerras son fierros, fierros es política real y no idealismo, y en realidad es todo lo contrario. En nuestras condiciones, en las condiciones del mundo y en nuestras convicciones, digo, como país, es otra forma del idealismo la guerra. Lo que se está haciendo es una vuelta de tuerca de política, de realpolitik, es decir, de política realista, y asentar en la arena económica, en la arena económica, este nuevo capítulo de la compulsa, y me parece que está claro que se trata de eso. Y nos vamos con Miriam Mariotto a La Matanza. Miriam Mariotto, muy buen día, bienvenida, ¿cómo le va?
5: Buen día, ¿cómo están? Estamos en Partido de La Matanza, la localidad de González Catán. Esto es en el Instituto Jesús María Plaza, un instituto privado que tiene educación inicial, primario y secundario. Ayer fue noticia porque un alumno de 15 años trajo un arma a la escuela, un revólver que estaba cargado, que se disparó accidentalmente, vamos a decir, estaba en una mochila que no era de él, sino que era de otro compañero, que le dijo, guardo acá. Sí, tremendo lo que ocurrió. Afortunadamente nadie fue herido, pero bueno, esto abrió un debate realmente muy importante. El chico está imputado, no dieron a conocer su nombre, obviamente, porque es un menor de edad, pero ya fue alcanzado por la nueva ley penal juvenil, está imputado por tenencia de arma, y bueno, hay una fiscalía investigando, y los padres comenzaron a tener reuniones desde temprano, una reunión que comenzó 7:30 a.m, que todavía no creemos que haya finalizado, porque si bien algunos padres salieron del establecimiento sin querer hacer declaraciones, la cantidad de padres que habían entrado todavía están adentro de la escuela recibiendo información por parte de las autoridades. Luego, 8:30, entraron los padres de el resto del colegio, no del curso en donde iba este chico. Bueno, obviamente mucha conmoción, más allá de la inseguridad, de lo que ocurrió, preocupación, porque dicen que no notaban particularmente, ni en este chico ni en el resto, ninguna situación problemática. Sabemos que hubo un tema familiar, que su mamá, que también se acercó aquí a la escuela en el día de ayer, dijo que el arma era del padre, un arma, vamos a decir, que según lo que trascendió, un arma limada, no un arma oficial, digamos, con portación de arma por parte de su padre, sino un arma que estaba en su casa. El padre aparentemente había dejado el hogar hace un tiempo, pero bueno, todavía los pormenores del hecho no los tenemos específicamente claros, pero bueno, esto es lo que ocurrió y realmente muy grave. Si te parece, podemos escuchar al papá de un nene de 12 años, no compañero directo del aula, de este chico que estaba ingresando a una de las reuniones. Nos contó un poco qué fue lo que ocurrió y qué les dijeron, sobre todo, las autoridades del colegio. Lo vamos a escuchar, se llama Daniel.
6: Pero bueno, confiamos en que el establecimiento va a dar las mejores métodos de seguridad, ¿no?, para los chicos.
7: ¿Qué hablaste en tu casa al respecto? ¿Cómo estás con tu familia, con tus hijos?
6: Y mira, mi nene tiene 12 años, así que tenemos que empezar a hablar de estas realidades, comentarle que tienen que tener cuidado, afianzar amistades, que realmente ellos vean que lo puedan ayudar, y bueno, nada.
8: ¿Entre los padres mucha preocupación ustedes en el estado de padres que tienen? ¿Cómo lo manejan?
6: Y realmente sí, están todos preocupados. O sea, vos entras al colegio y es un lugar de educación, un lugar donde todos se tienen que estar en paz, y bueno, vos ves situaciones así, y bueno.
9: ¿Qué le decís a las familias que tienen armas en su casa,
6: ¿no? Y creo que, a ver, la enseñanza comienza en casa, tirarle toda esta inseguridad al colegio, bueno, no sé si es la idea, pero bueno. Okay,
5: bueno, escuchábamos hasta allí entonces a Daniel, papá de un chico de 12 años de esta escuela, que realmente están todos muy preocupados, muy angustiados por lo que podría haber pasado, y afortunadamente no pasó, pero bueno, un arma se disparó dentro de un aula en una división de secundario de esta escuela, ¿no?
0: Clarísimo.
4: Tengo detalles...
0: Porque ahí hay una novedad que va a aportar...
4: Sí, detalles del expediente y del arma que fue secuestrada en poder de este alumno, además de que hay, y estos sí son rumores, de que hubo una discusión entre alumnos previas al disparo que no generó heridos Entonces, esto de que no habían detectado algún problema de conducta es una grave falta del colegio, en principio. Bueno, pero el arma secuestrada es un revólver calibre .32. No tenía marca visible, pero sí la numeración. Digo, primero había trascendido que estaba limada la numeración y se sospechaba que era del mercado negro, pero no. Justamente sería el teniente, este papá que se va del hogar después de una discusión con la madre, habría dejado esa arma en el domicilio y por eso accede este menor de 15 años que hoy va a ser indagado por la justicia de menores, tiene 15 años. En cuanto al arma de fuego secuestrada, tenía 5 cartuchos intactos en su tambor, es decir, que la llevó cargada, plenamente cargada, y uno percutado, o sea que encontraron la vaina en uno de los alvéolos de ese
0: percutado,
4: tambor.
0: ¿Percutado? ¿Qué significa?
4: Que lo disparó. La vaina, justamente lo que queda dentro del tambor, porque en el caso
0: percutado,
4: de la pistola
0: vaina,
4: la expulsa.
0: Alvéolo, ya está, digamos. Usted es una técnica.
4: claro, ahora los alvéolos son los agujeritos del tambor donde se deposita la munición.
0: Ajá.
4: Sí, eso se cierra y el tambor gira.
0: Gira.
4: Percuta el arma, dispara la punta de bala después de la deflagración de la pólvora y queda justamente dentro, no como en el caso de las pistolas que expulsa la vaina, ajá, lo que se llama vaina servida, sino que la vaina queda sujeta por una estrella, la cual después la extrae cuando se vuelve a abrir el tambor. Pero lo cierto es que estaba plenamente cargada y en condiciones de dispararse ese revólver. Insistimos, es un revólver y la madre dice desconocer que tenía esa arma su ex marido, que hace pocos días se fue del hogar. Digo, hay un conflicto familiar, una ausencia de un padre y padres que también, más allá, de indagatoria para este chico de 15 años por tenencia ilegal de arma, la tenencia del arma por parte de los padres y lo que decimos siempre, el resguardo de ese arma a quien uno se compromete cuando es legítimo usuario ante el RENAR.
0: Muy bien, Miriam Mariotto, muchísimas gracias.
9: Hasta luego.
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0: Muy bien, 19 minutos, hora de las 9 de la mañana. Cecilia Diwan tiene que terminarnos nuestra clase sobre Malvinas.
1: Y derecho es internacional.
0: Sí, es eso, sí. Porque nos vas a llevar un poco a recorrer algo del andamiaje normativo de la Asamblea General de la ONU y que considerás con buen tino que está incumpliendo el Reino Unido en este
1: caso. Sí, recapitulemos. Argentina rechazó la guía que emitió el Reino Unido para las petroleras que quieran y operan en las Islas Malvinas. Y Argentina tiene 5 puntos, Nico, legales, robustos, contundentes, basados en el derecho internacional y en distintas resoluciones de las Islas Malvinas para respaldar sus sanciones que califican de ilegales las actividades y también clandestinas que buscan hacer las petroleras en esta parte del Atlántico Sur. El punto uno es que el Reino Unido habla de la autodeterminación de los isleños para tener un derecho a explotar económicamente esa región. Pero recordemos que según la resolución 1514 de la ONU, en el caso de Malvinas no se puede llevar adelante la idea de autodeterminación de los pueblos porque es una población implantada. Los habitantes originales fueron expulsados en 1833 y fueron implantados. Entonces, acá se prohíbe usar este término de autodeterminación porque se quiebra la integridad territorial de un Estado y esta es la resolución 1514 de la ONU. Después está la prohibición de actos unilaterales, que es una resolución 3149 de la Asamblea de las Naciones Unidas, y esta es quizás el argumento más robusto que tiene Argentina en este caso para imponer las sanciones, porque exige expresamente a las dos partes, Argentina y a Reino Unido, de abstenerse de introducir modificaciones unilaterales en la zona y otorgar por parte del gobierno británico licencias a petroleras viola directamente este mandato internacional de la ONU. Otra resolución, la tercera, es la soberanía permanente sobre los recursos naturales. Esta es una resolución 1803 de la ONU que otorga el control de las riquezas naturales a los estados soberanos. Y si existe una disputa territorial, que en este caso es reconocida por las Naciones Unidas, Reino Unido no puede y carece de títulos válidos para disponer unilateralmente de estos recursos naturales. Y por último tenemos el derecho exclusivo de ultramar bajo la CONMEBAR. Las áreas de explotación se encuentran dentro de la plataforma continental argentina según el derecho internacional del mar. Entonces, acá otra vez Argentina está teniendo una base legal muy fuerte para imponer estas sanciones que tienen legitimidad las sanciones argentinas bajo la ley 26.659, el derecho internacional está respaldando la jurisdicción argentina de imponer sanciones legales a empresas que quieran explotar también acá, por ejemplo, en Vaca Muerta. Uh-huh. Argentina tiene el derecho de imponer sanciones legales a estas petroleras que quieren trabajar en el yacimiento petrolífico Sea Lion si quieren a su vez trabajar en Vaca Muerta.
2: Viste que Nico, Ceci, todos, Ceci acaba de explicar excelentemente este tema de la plataforma submarina. Te quiero contar un dato, dos números tengo para compartir nada más. La plataforma submarina tiene que ver con la superficie habilitada por Argentina de pesca o no. Si te corres medio milímetro o no te corres medio milímetro.
0: Ahí la convención a la que sea referencia a Ceci, que es la de Bahía Montego o Montego Bay, nos daba opciones sobre cómo medirla y llegamos sobre la hora, ¿no? Ahí, si mal no recuerdo, como que el método, digamos, típico tiene que ver con el grosor de las piedras, que es lo que te marca el talud, ¿no es cierto? Es decir, el fin de la plataforma territorial y el comienzo del
2: ¿sabes?
0: Fondo marino, ¿no?
2: ¿Sabes por qué eso es importante? ¿Sabes cuánto creció la pesca? La pesca marítima, ¿sabes cuánto creció en el último año? 523%. La pesca de crustáceos. Tira un número. Tíralo.
0: Es un montón, más de 500%.
2: 2.700% en un año. Claro. ¿Cuánto cayeron las acciones de Navitas? ¿No? Eso también es importante. Y no puedo retener. Y Rock Hooper, ahí está. Puedo retener la otra que componen el
0: Sea Lion.
2: El Sea Lion, complejo Sea Lion, desde el anuncio de la cadena nacional del presidente Javier Milei hasta ahora: 6% en un caso, 7% en el otro.
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0: ¿Qué hacen, Inés? Nos está descalibrando los
1: Nos
0: los
1: ayuda, Inés, Mrs. Gordon. Nos ayuda Mrs. Gordon.
2: Bueno, sí, pero qué buenas clases fuera del aire y en el aire, ¿no? Pero
0: que estábamos charlando de la pesca, ¿no?
2: La verdad
0: de
2: que la nos estamos desasnando muchísimo.
0: Hay un argumento que la República Argentina esté blando en los foros internacionales, no necesariamente con éxito, pero es que está bien lo de las 200 millas marinas medidas desde la línea de la más baja marea y etcétera, que es donde podemos pescar nosotros exclusivamente, pero si el cardumen está, es decir, el conjunto, la manada de pescados está,
3: amo la palabra cardumen,
0: claro,
3: sí.
0: Si el cardumen está más del lado argentino que del alta mar, que es lo que sigue,
3: aguas internacionales.
0: Claro, aguas internacionales, y bueno, se considera que todo el cardumen es argentino, porque una forma de diezmarlo, ¿no es cierto? Es empezar a pescártelo desde la milla 201.
1: Hablando con un empresario de la pesca argentino, me contó que hay trampa ahí, porque vos estás del límite para este lado, o sea, supuestamente no estás invadiendo la Argentina, pero estás un milímetro del límite y tiran unos elementos al agua que hacen que el cardumen venga.
0: Ah, eso mismo.
1: Ahí está.
0: Entonces,
1: me vuelvo loca.
0: Eso mismo, pasa por el cardumen, sí, no tanto por la milla.
4: Eso, yo preguntaba quién controla ese milímetro.
0: Y no, es cada país. Por eso la compra de equipamiento para la Armada o para la prefectura. Bueno, es muy profundo, así que es la Armada. Porque hay que controlar eso.
2: Y no solo en ese límite están los oyentes, sino también preguntan otros límites. A ver que, Nico, si nos podés ayudar. Ajá. En este caso, Franco del Palomar dice, pregunta semántica, si algo debe presentarse antes del 15 de septiembre y se presenta el mismo 15 de septiembre, ¿se presentó en tiempo y forma?
0: Sí. Los plazos terminan a las 0 horas del último día del término, que quiere decir que hasta las 23:59 del 15 de septiembre, salvo que se pacte lo contrario, estás adentro del plazo. Digo, sepámoslo para cuando nos tengan que pagar a algo y todo eso, es así.
3: Nico, en la letra chica no debe decir hasta el 15 de septiembre inclusive,
0: no.
3: Si no era hasta el 14.
0: No, porque la interpretación es que lo
3: ahí está.
0: Además, fíjate el nivel de pavada, ¿no es cierto?, en el que estamos sobre si el 15 sí o el 15 cuando no se cumplía, digo, anda a mirar el gobierno de Alfonsín, ¿no? Entonces, y se enoja. 30 minutos de las 9 de la mañana.
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6: 9:30 de la mañana en la República Argentina. El senador Agustín Monteverde destacó el cuidado del equilibrio fiscal que tiene el presupuesto 2027. El legislador de La Libertad Avanza dijo que el proyecto que ingresó a la Cámara de Diputados prevé un crecimiento del país y una suba del salario.
7: En lo que hace al presupuesto del año 2027, el mantenimiento irrestricto del equilibrio de las cuentas públicas se consolidará como la regla fiscal inalterable que mantendrá el gobierno, apuntando a tener ya un cuarto año consecutivo con excedente financiero. El equilibrio en las cuentas públicas, la disciplina monetaria, la apertura a la competencia serán los pilares sobre los cuales se trabajará y partiendo de supuestos realistas.
6: Avanzan las investigaciones por la actividad petrolera ilegal en Malvinas. El informe de Lourdes Marchese.
8: El fiscal Carlos Stornelli impulsó una investigación contra la petrolera británica Desiree Petroleum por actividades de exploración y explotación de hidrocarburos en el área de la plataforma continental próxima a las Islas Malvinas, sin pedir autorización a la Argentina. Fue tras una denuncia del canciller Pablo Quirno. Para el fiscal se violó la ley 26.659 que extiende la responsabilidad a personas humanas que integran las sociedades y controlantes y controladas, cuyo delito prevé penas de entre 5 a 15 años, según se trate de exploración o extracción.
6: Piden más seguridad a los padres del Colegio de la Matanza, donde un alumno llevó un arma. El informe de Miriam Mariotto.
9: Conmoción en el Instituto Jesús María Plaza de La Matanza por un alumno que trajo un arma a la escuela que se disparó desde su mochila. Hoy hay reunión de padres con las autoridades. Daniel es papá de un nene de 12 años y esto decía.
10: Y yo creo que hay que reforzar un poquito todo lo que tiene que ver con seguridad. Estamos en La Matanza, muchachos, así que estamos acostumbrados a estas realidades, pero bueno, confiamos en que el establecimiento va a dar los mejores métodos de seguridad, ¿no?
6: En la ciudad de Buenos Aires, sensación térmica 8 grados 6 décimas, humedad 67%, cielo parcialmente nublado.
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0: los otolitos por el vértigo, ¿no es cierto? Que te genera mareos, te genera los otolitos. Mareos, sí. Lo que pasa es que el tratamiento para ubicarte los otolitos es medio como que casi quiropráctico, digamos, a los golpes, te lo como, ¿no es cierto? Porque son como cositas que tienen que volver a pegarse, todo entre comillas, cositas, pegarse, acomodar.
1: Tienen que flotar.
0: Ah, las tienen que despegar con el movimiento. Claro. Ahí está.
2: Tan delicado el oído,
0: el oído,
2: ¿no?
0: Sí.
3: El equilibrio.
0: Qué va. El equilibrio. Sí. El equilibrio. ¿Qué están diciendo nuestros oyentes, Fer?
4: Se están comunicando por el tema de los tatuajes, entre otras cuestiones. Agradecemos, por ejemplo, Olga de Carlos Casares. Bueno, está bien. ¿Qué opinan de todos los temas, no? Olga, lo que nos dice, se involucra con lo de Julio Devido, dice, ajá, es un pez demasiado gordo y nadie se le anima.
0: Bueno, puede ser que haya tenido que, sí, puede ser que haya tenido que ver con
4: eso. Bueno, por esto que decíamos que zafaba de todas. Bueno, y Ángel, desde Comodoro Rivadavia, la vida es bella.
0: Se tatuaría.
4: Se tatuaría.
0: Está muy bien, me gusta.
4: Está bueno.
0: Eso acá como una pulsera. Claro. Por ejemplo. Mariana Gil Laborde, muy buen día, bienvenida, ¿cómo le va? ¿Qué se tatuaría?
1: ¿Qué me tatuaría? Estoy planificando, me voy a hacer con mi hija, porque tengo uno, con una de mis hijas.
0: Ay, tenés que hacerte.
1: Entonces me tengo que hacer el otro, con que lo eligió una de mis hijas, que vieron como esa agua viva, que no es una agua viva, que escuchen, esperen, de Avatar, que es como el del árbol de la vida.
0: Me encanta Avatar, pero no me gusta Avatar.
2: Y entonces,
1: pero ¿sabes lo que le estoy hablando?
0: Me encanta estéticamente, una suerte de medusa, estas medusas.
1: Esas medusas, pero no son medusas, no, porque es del árbol. No existen, es del árbol de la vida, de algo así. Sí, bueno, sí. Una de ellas eligió eso. Es así lindo. Que me toca en el otro, en otro lado. Claro. Y una de mis hijas
0: me gusta
1: es tatuadora.
0: La filosofía detrás de Avatar.
1: Así que
2: tienes una tatuadora.
1: Ya me tatuó también en la pierna, mi hija.
0: Mira, ¿es tatuadora?
1: Sí.
0: A ver, ¿cómo es eso? Primero sos muy buen dibujante y después te animás a tatuar.
1: Depende, porque algunas son, algunos hacen obviamente creaciones propias y mucha gente te lleva lo que quiere tatuarse.
0: Sí, pero aún copiar, digo, yo no podría copiar bien.
1: Bueno, es práctica, es bastante práctica. Ella hizo igual escuela, en una escuela de arte. Toda la secundaria.
0: Ah, bueno, porque
1: entonces es como donde que le gusta, es por ese lado. No
0: mamá,
1: sé mucho más.
0: Practicar.
1: Claro. La primera que tatuó fue a mí, le dije un día, dale, probá, le levanté la pierna y le dije, probá. Hizo el primer tatuaje conmigo.
2: ¿Te dolió?
0: El amor de la madre.
2: No duele.
1: No, tampoco. ¿No? Tenía ganas.
0: Claro. Mira.
4: Viste que no duele.
2: Depende de dónde.
5: El cuerpo que sí.
0: Ella dice que el cuerpo que se duele. Sí, ahí está, de la medusa.
1: Algo de esa es la que quiere. Sí,
4: yo me tatué en el tobillo y me dolió mucho porque está muy cerquita del hueso.
0: Los huesos,
1: sí. Todo lo que está cerca del hueso del momo.
2: Sí, las piercitas finitas.
4: Pero valió la pena.
1: No, acá no tanto.
5: No, yo una vez.
2: Bueno, pero es chiquito.
5: Un amigo me dijo, me acompaña que me terminé a terminar un tatuaje.
0: Sí, o sea, ya por algo lo había dejado.
5: Y era por acá, digamos.
0: Ah, la cuerda intercostal, ahí duele.
5: No, lloraba.
1: Las costillas, la columna.
5: Y se le caían las lágrimas mientras
2: la
5: chica le hacía el
2: tatuaje. Yo tengo la mitad de la espalda tatuada, un tatuaje bastante grande y lloraba. Y el tatuador me decía, una flamenca.
0: Ah, mira,
2: el tatuador me decía, si querés gritar,
4: si querés gritar,
2: decime cualquier cosa.
0: Pero
2: no llores.
0: Pero
2: porque
0: esto
2: no puedo
0: hay que
2: seguir.
0: Terminarlo, tal cual.
1: Es tremendo.
0: ¿Qué labor? ¿Qué ha traído?
1: Bueno, traigo cosas un poco más duras que un tatuaje. Mucho más duras que un tatuaje. Que pueden ser más dolorosas a la escucha de algunas personas. Ajá. Habló Georgina Barbarossa. ¿Y de qué habló? Habló de Jorge Porcel. Sigue dando que hablar la serie.
0: De Jorge Porcel.
1: No. Me parece que en su momento se habló mucho, se dejó de hablar. Y como Carmen, que fue su novia, fue su pareja, salió a defenderlo, le preguntaron cuál ha sido su experiencia.
0: Salió a defenderlo como defiende Carmen, o sea, con una confusión absoluta, porque dijo, no me enteré, y repreguntada dijo, bueno, es que no podían hablar de eso porque perdían el trabajo.
1: Lo pusimos, o sea, acá, fue un audio
0: más
1: de
0: funcional,
1: los que
0: claro.
1: Sí. Bueno, seguimos con esta historia.
0: Solo me nutre usted, así que obviamente fue acá, solo me nutre usted de esas cosas.
1: Bueno, me parece muy bien.
0: A ver, Georgina.
1: Lo voy a instruir con un poco sobre Georgina, hablando de Porcel, durísima.
6: Porque era un ser deleznable, yo lo tuve que sufrir y no le decía nada a Vasco porque en ese momento yo empezaba a trabajar y estábamos muy mal de guita, entonces tenía que laburar igual. Pero la que se puso al lado mío, Carmen Vallejo, la mamá de Selva Alemán, un día que el gordo me había tocado el culo horrible de una manera espantosa que no voy a contar, bueno, me fui llorando al camarín, yo era muy chica. Y entonces me dice, ¿qué te pasa? Me pasó esto. Y me dice, bueno, no te preocupes, a partir de ahora en todos los sketches voy a estar yo al lado tuyo. Entonces iba Carmen Vallejo, que la amo, a ella y a Selva, y se paraba así al lado y me cuidaba, ¿entendés? No. Y después lo tuve que, cuando me quedé embarazada, que tampoco teníamos un mango, tuve que ir a trabajar al Ratones y Gatitas de Porcel. Y te juro que fue un pan amargo. Ahora, gordo baboso. Pero no me gusta hablar de las personas muertas. Que Dios tengan un tacho de merda y no lo largue.
1: Tener un tacho de merda y que no lo largue. Es durísimo lo que dice. Sí. Y después le preguntan si le había contado a Carmen. Y esto dijo.
6: Nunca le conté yo a Carmen, la verdad que nunca se lo conté. Pero bueno, yo estaba tan enamorada que ¿qué le voy a decir? Tu novio era un asqueroso, era un degenerado.
1: Y acá viene la pregunta a la mesa. ¿Ustedes le dirían a su mejor amiga o a su amiga cuando consideran que una persona se está propasando con ustedes?
2: Sí.
1: ¿Una dice que sí?
2: Qué difícil.
1: Bueno, dejo la pregunta, porque ese era el tema, ¿no?
2: Se puede romper la amistad.
1: Muchos
2: puede continuar la relación.
1: Muchos juzgan, ¿no? Entonces vos decís, voy a duelar una amiga, probablemente, porque mi amiga va a decidir estar con
2: que
1: él.
2: Se dé cuenta
1: bueno, hay
2: sola.
1: Que pensarlo, ¿no?
2: No era amiga, si
5: no. Es que, lo que pasa es que si después entre ellos se arreglan y no pasa nada, el que queda mal es el que habló, el que le dijo, che, mira, te está haciendo
2: que
5: esto.
2: Que se dé cuenta
5: entonces
2: sola.
5: Vos te arreglás y después quedo yo mal porque te lo conté.
0: No, pero el tema es lo que te está haciendo a vos, porque dice, no, que lo que te hace mal a vos. Está tocando a otro, sino le digas que me está tocando a mí.
2: Uh-huh. Ah, también, sí, claro.
0: Que es todavía una vuelta de tuerca.
1: ¿Qué intento? Se los compliqué. ¿Se ¿Pensaban cuenta? Que era solo un testimonio?
0: No. No lo era.
7: Mesa de saldos. Lo último, pero no menos importante, ¿qué quedó por decir?

0: Muy bien, 40 minutos ya de las 9 de la mañana en la República Argentina. ¿Hasta qué hora estamos, María Fernanda Heras?
1: Hasta las 10 de la mañana.
0: Y entonces, mirá qué difícil, Cecilia. Digo, bueno, ¿hasta que, cuántos minutos nos quedan?
2: 19.
0: Que me la pregunte a mí, está pensando, ¿no? Ese es saldo, vendemos lo que nos queda, Andrés China Valdivias.
1: Vendemos lo que nos quedaba y lo que decíamos, ¿no? Lo importante de la colaboración que se está pidiendo para encontrar datos del paradero de Lian Gael Flores Zoraide, de tan solo 3 años, quien el 22 de febrero del año 2025, en un ladrillal, Ballesteros Sud, comunidad boliviana, en el sur de la provincia de Córdoba, desaparece sin dejar rastro. Se ha aumentado la recompensa a 40 millones de pesos para quien pueda aportar datos sobre el paradero de este menor. Y también acompañado por un identikit, lo que llamamos los rasgos faciales que hoy tendría Lian, con 5 años, porque desaparece cuando tenía 3, pero ya habría cumplido los 5 años, y por eso se han actualizado sus rasgos también en este llamado y este pedido de colaboración a la población. Con datos pueden comunicarse, tienen que ser fehacientes y fidedignos al 134, que es la línea del Ministerio de Seguridad de la Nación, o también al 911 desde cualquier punto del país, si es que tienen. Lo que tiene la investigación es que no hay sospechosos, no hay detenidos.

0: Podría ser factible, digo, para un abusador sexual o para alguien que hubiese provocado una acción criminal sobre este nene. Esto de la camioneta, digo, tal vez es el indicio más certero hasta ahora, una camioneta de alta gama que ingresa a ese caserío de la comunidad boliviana que allí trabajaba y se llevó a Lian. Desde ahí, también una curandera con el que se la vio a Lian en el norte a pocas semanas de reportarse su desaparición. Lo cierto es que no hay rastros. Es un segundo caso Loan, pero en este caso mucho peor porque no hay detenidos ni sospechosos.
1: Alejandra Galeón.
2: Bueno, hablamos mucho de presupuesto, Nico, pero también hay que hablar de la privatización de AISA, la empresa de servicios públicos que brinda el agua potable a toda la Argentina. Y al respecto hay que contar que hay ya consorcios finalistas. Vamos a escuchar el espíritu de esto, de la mano del vocero presidencial que lo mencionaba así ayer.
3: AISA era un perfecto ejemplo de disfunción administrativa. Entre 2006 y 2023, la empresa recibió transferencias del Tesoro Nacional por más de 13.400 millones de dólares. Sin embargo, un tercio del área concesionada todavía no cuenta con acceso a agua potable y cloacas. Las pérdidas de agua no contabilizadas se mantienen en 42% y los costos operativos aumentaron un 80%.
1: Es el AISA que supo ser de Malena Galmarín.
2: Exactamente.
1: Así es. Cecilia Díguez.
4: Nico, la semana pasada te contaba de una propuesta del presidente de los Estados Unidos, Donald Trump, de repartir $5,000 a todo adulto si ganaba el Partido Republicano en la Cámara de Representantes y en el Senado.
1: Que nos había parecido mal y bien al mismo tiempo. Sí. Primero decís que este gesto demagógico y después decís si fue un ahorro de los impuestos los reportes, sí, o una buena administración de fondos sobrantes de impuestos que rindieron, está bien que vuelvan al contribuyente o no.
4: Bueno, a ver qué te parece esto, porque esto pasó en Estados Unidos, pero sabes que los latinoamericanos no nos gusta quedarnos atrás en cuanto a creatividad.
1: A ver, a ver, a ver.
4: Entonces, en Paraguay, un candidato a la intendencia de Itagua, Horacio Fernández, hizo una particular promesa electoral si gana las elecciones municipales del 4 de octubre. Escuchemos.
5: Si ganamos por más de 10.000 votos de diferencia, ya está hablado con mi mamá y con mi papá. Vamos a liberar por 24 horas los 4 moteles de Pasión Class para que el pueblo itagüeño vaya a festejar como corresponde.
4: Pasión Class es una cadena de moteles alojamiento.
1: ¿Pero los va a comprar todo o es el dueño?
4: Es el dueño. Entonces, para que la gente vaya a festejar 24 horas de, como le decimos en Argentina, de lo gratis para toda la población.
2: Despertó la fantasía.
1: Yo te lo dije, va a decir, yo te lo dije.
4: Ojo, ojo. Si gana por más, esto es si gana por 10.000 votos. 10, si gana por
1: ahí
4: más de 15.000,
1: sí,
4: 48 horas
2: de pase libre
4: para todos y todos.
1: El problema con
6: me encanta.
7: Claro. Yo te lo prometí.
1: Claro. Claro. Sí,
2: porque
1: ya hablé con mi papá y con mi mamá.
2: Son los dueños del boliche.
0: No tiene la fantasía, digo.
1: No, el punto ahí es la organización, ¿no es cierto? Hay que ver cuántos habitantes son, claro, o los votantes, porque a razón de...
2: ¿Cuánto por habitación?
1: Tres minutos cada uno.
4: Es un pueblo que está a 30 es minutos de Asunción, una localidad, y bueno, se anotarán, veremos. Primero tiene que ganar por estos 10.000 votos, pero yo digo que es un incentivo y él es del Partido Colorado.
1: ¿Y tienen que ir como de a dos o van haciendo y el que cae van cayendo, digamos? Claro, ¿cómo es el tema?
4: Bueno, veremos cuáles son las
2: reglas. Las que tengan que limpiar la habitación.
1: No la limpia, yo te iba a decir, no van a cambiar el agua del jacuzzi.
4: Me fijé cuánto salía el hotel. Horror. Es un hotel barato, vale más o menos 5.000.
1: ¿Allá estuvo haciendo investigación de campo?
4: Sí. Me fijé, investigación periodística, Nicolás.
1: Ahí está.
4: Son $5 el turno de 90 minutos.
1: No da crédito a Alejandra Gallo de lo que
2: yo me quiero morir.
0: Qué bajo se ha caído.
1: Rubén Sant.
7: Bueno, Nico, pasamos el limpio a lo que será los partidos de la selección argentina con Messi, que va a jugar el 6 de octubre, el 6 de octubre contra Benín en la cancha de Río, los otros dos el miércoles 30 de septiembre con Bolivia, este partido se va a jugar en Córdoba, y el sábado 3 del 10 con Burkina Faso. Los amistoso que confirmó la Asociación del Fútbol Argentino. Pero hablamos
6: Rubén, tenemos aforo porque tenemos sanción los dos primeros.
7: Sí, pero me parece que como son amistosos, no.
6: Ah, yo había entendido que

0: jugaba el tercero para poder cumplir con las penas que nos dieron después del Mundial.
1: No, lo que sí se van a contabilizar son los jugadores que fueron Paredes,
2: claro,
1: por ejemplo, Paredes, Thiago Almada, Molina y el Ratón Ayala, de parte del cuerpo técnico, se empiezan a cumplir porque son partidos clase A, estos que va a jugar Argentina. Con lo cual, empiezan a bajar las sanciones. Y hablamos...
3: No, pero nada que ver con la noticia de este. Cecilia.
1: No, y hablamos de Franco Colapinto.
3: Ah, sí, bueno, que bastante relacionado. Ay, bastante.
0: Sí,
3: bueno,
0: claro.
1: No, con la señora productora buscamos la parte...
3: Sí, la parte que se puede contar en un programa de las 10 menos 10 de la mañana.
1: El esfuerzo que hizo la familia para que él pueda correr. Escucha.
4: Me fui solo a los 14 de Argentina, me fui a Italia a correr en un equipo de karting a una fábrica, me llevó a vivir ahí. Y ahí fue donde empezó un poco el camino, ¿no? Y donde empezó el camino hacia la Fórmula 1 y donde se convirtió un poco más en un objetivo. Corrí en karting a los 14, después mi viejo vendió la casa para que yo corriera a los 15 años. Hizo un esfuerzo grande para que yo pueda correr el primer año de Fórmula 4, que es como que tenés que invertir. Y nada, después fui creciendo, ¿no? Pero con mucha presión, porque sabes que cuando no tenés muchas oportunidades, especialmente cuando sos de Latinoamérica, Argentina, Uruguay, hay muchas menos posibilidades y oportunidades y tenés que aprovecharlas muy bien. Por eso uno sacrifica tanto para llegar a lo que quiere.
3: Bueno, muy consciente de la escasez de oportunidades, lo notás cada vez que le ponen un micrófono cuando se baja el auto, ¿no es cierto? Porque la primera decodificación que hace es aproveché o no aproveché la oportunidad.
1: Estás escuchando a un chico de 23 años.
3: Sí.
1: No estás hablando de un tipo de 31, 32, 23 años tiene. Pero mira cómo le quedó el recuerdo del padre.
3: Absolutamente.
1: El
3: esfuerzo. Bueno, pero es una manera de honrar el esfuerzo y eso está muy bien. Peor si lo dilapidara, no hubiera hecho caso de eso
2: los
3: y le diera lo mismo,
2: ¿no?
3: Aprovechar o desaprovechar la oportunidad.
2: Totalmente.
3: Aproveche su oportunidad, María Fernanda.
0: Ay, pero yo me quedo pensando después de lo de Cecilia Díguan, si esto se va a dar así, porque traigo.
3: No,
0: números...
3: no te vas a cambiar de domicilio. Yo te quería
0: cambiar. Yo me quería ir para Paraguay. Lo que pasa es que no sé si estas estadísticas que voy a compartir con ustedes de acá a 9 meses de la selección se van.
3: Fui a un hotel de alojamiento una sola vez en mi vida y entré en una obra que fue tan gracioso porque un hotel, no puedo decir el nombre porque son, viste, que son todos como
0: todos cat, conocidos.
3: No sé qué, cerraba porque lo destruían para hacer una torre. Entonces, para despedirse del barrio, el hotel invitó artistas, los artistas intervinieron las habitaciones y se abrió al público. Lo interesante que fue, porque iba la señora con la bolsa de supermercado entrando al hotel para ver la intervención.
0: Claro.
3: Muy bueno, muy
0: qué
3: bueno.
0: Qué divino.
3: Bueno, hoy es un muy lindo edificio.
0: Yo te retruco algo. Yo grabé el, no el contestador, sino... era una especie de contestador cuando decía su turno se ha completado.
3: ¿En serio?
2: Sí, lo puedo
3: o sea,
2: creer.
3: siempre fuiste cortamambo, ¿te das cuenta?
0: Entonces, ¿qué hice? Fui a escucharme.
3: Claro,
0: le dije a un amigo, che, me acompañás que me quiero escuchar.
3: ¿Tuviste que quedarte todo el turno? Porque
0: me quedé todo el turno y aparecía 5 minutos antes, me estoy poniendo colorada, y decía, su turno ha completado.
3: Ah, pero ni siquiera preguntabas, espero hayas disfrutado, ¿no?
0: Era un textito, es uno muy conocido, así que no voy a decir eso.
3: Bueno, rápido. De las andanzas de Mario Fernández.
0: Todo trabajo.
2: ¿Qué es este equipo?
0: Las fiestas de fin de año, Navidad y Año Nuevo, son los días donde se registran menos nacimientos. ¿Pero por qué? Por mano del hombre y de la mujer. ¿Por qué? Porque los médicos evitan programar cesáreas para esa fecha.
3: Ah, eso te iba a decir. La acumulación de nacimientos no tenía que ver con un poquito esto, ¿no?
0: Totalmente.
3: ¿Cierto?
0: Bueno, y para finalizar el tema que propuse hoy, que hoy es el día, según estudio de Harvard y de la ONU, que más nacimientos tienen en el mundo entero y en la República Argentina también, el año que más nacimientos hubo en la historia mundial fue en el 2014, alcanzando un pico global de 144 millones de bebés nacidos. Ese mismo año también la Argentina batió un récord con 777.200 nacimientos. A partir de ahí empezó a descender la tasa de nacimiento a nivel mundial. Y tengo un récord más que me pareció muy interesante, un récord de una familia, el récord más insólito a nivel nacimientos, una familia que tiene el récord el 1 de agosto de Pakistán porque logró que sus 9 integrantes Y no, pará, no, no son...
3: ¿Abaratás algo la torta? Porque
0: no parieron todos el mismo día, de años diferentes.
3: No, está claro, sí, sí.
0: Claro, 9 integrantes nacieron exactamente el mismo día.
2: Mira, el 1 de agosto.
3: Bueno, mi vieja son 3 hermanos, pero ella con su hermana, con años de diferencia, el mismo día.
2: Mira.
0: ¡Qué puntería! ¿Viste? Nicolás Jacobi. ¿Qué?
3: No, pero yo que tengo. ¿Qué?
0: No, pero tu padre.
2: Mis abuelos.
3: 52 minutos, ahora de las 9 de la mañana nos vamos a buscar a Adri Coroy, que ya lo vio en el pasillo de Frozen. Y nos volvemos a encontrar nosotros, Dios mediante, más modositos, por favor, sí. Cecilia Díaz.
2: Sí, no, mañana a las
0: 7 de la mañana.
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0: Adrián Corol, muy buen día, bienvenido.
1: Pero
0: ¿cómo
1: buen
0: le
1: día,
0: va?
1: Buen día, buen día. Sí, y cómo no, dentro del Supermartes que fue ayer, ¿ganó Boca? No, ganó Boca,
0: no,
1: pasó
0: bueno,
1: Boca.
0: Pero fue casi. ¿Qué fue cerca de las 11 de la noche? Porque escuché terminó. Que explotaron los balcones. No sé
1: hubo,
0: si eso
1: hubo
0: fue
1: dos
0: gol.
1: Momentos, ¿no? Hubo primero un empate porque eso, terminó empatado, claro. Pero sobre no terminaba más. El
0: no,
1: partido.
0: Pero nadie es tan malo como para gritar el gol del otro.
1: Depende del barrio. Ah. Depende del barrio. Porque el más tardío fue justamente el de San Pablo.
0: El de San Pablo.
1: Sí, así que a veces.
0: Ojo, no puede gritar, ganó.
1: Sí.
0: No,
1: al final ganó Boca.
0: No, sí. ha sido eso.
1: Hay barrios donde hay así, acá, sobre todo en la ciudad, pero pasan muchas ciudades del país donde de balcón a balcón.
0: Sí,
1: se escucha. Sí, hay barrios muy cercanos por ahí a, no sé, a Boca, River, también pasa en Avellaneda, también pasa en Rosario con los clubes, en la ciudad de La Plata,
0: claro.
1: Donde hay clásicos, y ayer pasó Boca. Hablo de deporte porque hoy tenemos las Leonas,
0: las
1: el fútbol
0: Leonas,
1: femenino.
0: Se está poniendo muy lindo el suramericano.
1: Sí, porque
0: es muy lindo el suramericano.
1: Además, hoy las Leonas con Brasil.
0: Ay, bueno, ¿ves? Brasil, ¿y cuántas medallas le podemos sacar?
1: Ay, estamos Brasil,
0: ahí,
1: bueno,
0: nueve. ¿Cuántas
1: y
0: nueve?
1: Bueno, Brasil, pero es la potencia. ¿Viste? Como,
0: no, nueve de oro, no, que es marca.
1: No, no cuando era más.
0: Ocho de oro.
1: Ocho de oro.
0: Ocho
1: hermanos.
0: Sí,
1: ocho
0: sí,
1: hermanos.
0: Tampoco, ¿eh? Claro. Todo,
1: o sea,
0: es
1: así,
0: marca.
1: Y así, no, que en una época en los Olímpicos siempre, viste, uno veía la Guerra Fría de las medallas. Del
0: sí,
1: medallero, ¿o no?
0: Totalmente.
1: Porque había países que entrenaban como máquinas. ¿Eh?
0: Igual de los que habían sido seleccionados porque se los creyó bueno para tal cosa.
1: No, y algunos
0: no
1: volvían.
0: Lo que
1: algunos no volvían en el avión.
0: Y otros no volvían en el avión. Qué
1: historia,
0: bárbaro,
1: ¿no? Esto se nota que estoy
0: viendo. Pero esto último pasó hace relativamente poco con los países orientales también, ¿viste?
1: Yo estoy viendo algo de eso en Netflix, De esos puntos de inflexión que hay con una serie de documentales. ¿Te gustan los documentales a Nico Jacobi? A veces me
0: resulta aburrido.
1: Algunos.
0: Depende cómo estén planteados. Depende el tema. Ahí me estaba proponiendo uno sobre, bueno, ahora 9-11.
1: Hay muchos.
0: Sí, y después digo, me voy a quedar dormido porque el formato me resulta árido. Hay un redescubrimiento del formato.
1: A mí me encanta.
0: De hecho, redescubrimiento más o menos porque añades que existe Animal Planet.
1: Nah, claro,
0: hay gente que consume mucho documental.
1: Me gustan los históricos, sobre todo historias recientes que uno más o menos conoce, y siempre. Y también algunos de esos que tienen un poco de conspiranoia.
0: Está bien.
1: No los tomo tanto como documentales. Y también y los fake, los documentales fakes. Hay algunos que son muy buenos, que están hechos con esa estética y son historias por ahí que más humorísticas, ¿no? Y de ficción, pero que te lo muestran como real.
0: Pero vos
1: encanto.
0: Tenés que saber que estás viendo ficción.
1: Sí, pero alguna vez me pasó que me la creí o dije algo, viste, algo cierto debe haber en todo esto, que tiene también su buen encanto. Bueno, estoy con hasta ahora mis agentes no me cuidan.
0: Eso está
1: mis
0: muy bien, no sé si sus agentes le advirtieron sobre que vaya a votar a Paraguay, después vea la
1: Vamos.
0: Propuesta de uno de los candidatos, no sé si le escuchó.
1: Estoy, bueno, además sé decir dos cosas en guaraní y después las voy a decir.
0: Después
1: las que se pueden decir.
0: Sí, mejor aprenda una tercera por las dudas. Adrián Corol, tenga un excelente programa.
1: Hasta luego.
0: Me los quedo escuchando y volvemos Dios mediante mañana a las 7 de la mañana.
1: Vamos.
0: Tenga lindo día.
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0: lindos que son los reencuentros, ¿no? ¿Cómo estás? Bueno, aquí todo bien, por suerte, con ganas de saber de todos ustedes a través del 11-3109-5896, es el WhatsApp que proponemos en Nacional Folclórica en todo momento, con la foto, con el audio, con el mensaje escrito, saber cómo va la vida en cada rincón de nuestro país donde llega Nacional Folclórica. 10 de la mañana, 3 minutos. Y aquí tenemos una jornada donde hay sol, hay buen clima, hay 11 grados una décima de temperatura, donde todavía se hace presente el invierno, ¿no? Y sí, falta para que la primavera se instale. Uno se pone ansioso. Sí, me dirás, pero todavía no es 21 de septiembre. Y bueno, es gradual, ¿eh? ¿Cómo nos cuestan los procesos? Estamos en proceso de llegar hacia la primavera. Y es así. Bueno, lo que también es así es que hoy ya estamos juntos. Estamos empezando musicalmente junto a Marisa Santillán en la puesta en el aire. Ella hace posible este encuentro. Marcelo Saavedra está en la musicalización. Gastón Rabinovich en la producción. Y quien les habla, Silvia Marucho, después de unos días de ocuparme de algunas otras cosas que por suerte están todas en orden, los invito con la primera canción. 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

0: el alba, aquí después de tantos años. Antes, Córdoba, ahí lo escuchábamos a Omar Cerasuolo, un tema que le pertenece, junto a Pacheco. Los cuatro de Córdoba, con esta provincia tan bonita y que el Bocha tanto quería.
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10 de la mañana y 11 minutos y la temperatura es de 11 grados una décima. Aquí estamos acompañándote, hoy es 16 de septiembre, qué rápido que va pasando, ¿no? El mes, ya el mes 9, pasamos la mitad del mes de septiembre y no voy a decir lo que todos creen que voy a decir. ¿Qué crees que voy a decir? ¿Que mañana es Navidad? No lo voy a decir. Listo, ya está, seguimos. Te decía, 11, una décima la temperatura, la humedad 61%, la máxima para hoy va a ser de 15 grados, una tarde así, agradable. Empieza a partir de mañana, según lo que indica el pronóstico del Servicio Meteorológico, el ascenso, donde las máximas de acá a, por ejemplo, el martes, que es la proyección que figura en la página, vamos a llegar, por ejemplo, a los 24 grados el día domingo. La verdad, mayormente nublado, pero van a ser 24 grados. Empiezan estas jornadas donde la temperatura media, promedio, de máximas hablando, van a ser de 21. Mañana, entonces, 21 de máxima, un jueves con cielo despejado. El viernes, misma tendencia, estará el cielo algo nublado, el sábado con 23, el domingo, como te decía, 24 grados de máxima, lunes y martes 21 de máxima. 11-3109-5896, el WhatsApp de Nacional Folclórica. Ahí está la amiga María del Carmen, que saluda. Gracias, María del Carmen, para mí también es un placer volver a estar en este estudio con mis compañeros de trabajo haciendo la mañana de Nacional Folclórica. Vos, desde donde estés, también formás parte de esta mañana en el 98.7. Y aquí recibimos a Joaquín Aguilar. Que nunca falte el folclore.

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0: tenemos a la callejera en Nacional Folclórica con el Huachito de Suárez. 10 de la mañana, 18 minutos.
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0: Y te comentamos el estado del tránsito. El ingreso por zona norte se encuentra colapsado con demoras de más de una hora en Avenida Lugones debido a la reducción de dos carriles centrales por obras de Metrogas. En la zona del Congreso y el microcentro hay cortes totales y calzadas reducidas por manifestaciones. Esto genera desvíos en 15 líneas de colectivo hacia la Avenida Belgrano. El tránsito vecinal en la zona de Caballito y Almagro está alterado de forma permanente por cambios de sentido debido a las obras del Transbus. Allí están trabajando. También te comentamos que hay un choque de un auto y una moto en Avenida Constituyentes al 3300 entre Victorica y Oslo, esto dentro del ámbito de la ciudad de Buenos Aires. Choque y vuelco en Villa Devoto. Impactó contra un auto estacionado en Bermúdez al 2600. Allí hay un corte. Están trabajando bomberos voluntarios. Un auto quedó completamente dado vuelta. Esto es, entonces, en Bermúdez, entre Melincue y Nazarre. La información habla de, por suerte, no hay heridos graves. Un camión volcó bolitas de plástico en el túnel de Nazca. Hay un corte desde Marcos Sastre hacia Agronomía. También hay retrasos en el final de la autopista Riccieri para llegar a la General Paz por un choque entre un camión y un auto en el kilómetro 14 y medio. Ya estaban removiendo el vehículo. Movidita la mañana, 10 y 20. De todas maneras, subtes, trenes y premetro funcionan con cronogramas habituales, salvo estaciones cerradas por obra. Medrano en la línea B, Lavalle en la línea C. Hoy esto me agarró a la mañana, no estaba en órbita. Y Tribunales en la línea D de Dedo. Esta es una versión acústica de Carolina Centurión en Nacional Folclórica, Amor Caprichoso.

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1: Volver a nacer en Salta con el chaqueño palavecino, antes de los hermanos Ábalos en Nacional Folclórica, guitarreros, chacarera del rancho.

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0: esta cobardía con los sembradores del Alba y los sembradores de Tucumán y Rubén Eizaguirre. Antes, Benja Molina Chazarreta y Rocío Araujo. Tiempos idos.
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0: 10 de la mañana, 40 minutos, aquí estábamos, ¿no? Saludando a Fernanda Heras, que estuvo con todos nosotros, acompañándote. ¿Cómo la habrán disfrutado, me imagino, a Fernanda? Sí, porque bueno, ¿quién puede olvidarse de ese tono de la tempranera? La escuchan, por supuesto, pero ha cambiado la fisonomía. Ella está junto a Nicolás Yacoy, y volver a tener el gustito de tenerla en Folclórica. Así que bueno, muchas gracias, Fernanda. 10 de la mañana, 40 minutos. ¿Sabés? Hay noticias que nos llaman la atención, y te cuento que hayan hantavirus por primera vez en la provincia de Catamarca. Y esto lo confirman investigadores ante la presencia de hantavirus al hallar roedores infectados con la variante Gauchipas, así se llama. El descubrimiento surgió después de rastrear un brote en un crucero e identificar al roedor como reservorio del virus en la región. Claro, se trasladan por barco y así, bueno, va haciendo su trayectoria. Un operativo de captura y análisis biológico desarrollado en áreas selváticas en el departamento de Santa Rosa permitió constatar por primera vez la circulación del virus Hanta dentro de este territorio en la provincia de Catamarca. El hallazgo científico se originó tras el seguimiento epidemiológico de un foco infeccioso detectado a bordo de una embarcación turística del Atlántico Sur y cuyo itinerario previo incluyó el paso de pasajeros infectados por zonas rurales del norte del país. Así fue la cosa. 10 de la mañana, 42 minutos, escucho que ingresan mensajes, qué lindo, enseguida los escuchamos, los leemos al 11-3109-5896. Esto es Pablo Ponce en Nacional Folclórica, Romance Real.
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Natalia Barrio Nuevo, aquí en la música de Nacional Folclórica, Duende Fiestero. Antes, Yuchan, No Te Puedo Olvidar, 10:52. ¿Cómo olvidar tanto cariño? Graciela Almagro saluda a través del 11-3109-5896 con su mensaje. Lo mismo Gustavo, que deja su mensaje grabado. Daniel, desde Comodoro Rivadavia, con esta muestra de cariño, con cada fotografía, en este caso una hermosa flor. Buen día a todo el equipo. Una mañana de sol seminublada, es una brisa que tiene 9 grados y una máxima de 18 ahí en Comodoro. Ya comienzan a florecer los durazneros. Ah, claro, es muy linda la flor del duraznero. Bueno, y los duraznos ni te cuento. Gracias, Daniel. Vivi de La Plata, hola, muy buenos días, equipazo, qué alegría que estés de vuelta, Silvia, un abrazo apretadísimo. Lo mismo para vos y para todos los que están escuchando, para los que escriben, para los que tienen intención de escribir y para los que son de aquellos que acompañan la radio desde la escucha y bueno, y moviéndose según aparecen los ritmos. Como en este caso dúo La Chilera, Según Me Brotan las Coplas, en el 98.7.

0: Agua, fuego, tierra y viento, desde Cantora, Mercedes Sosa y Natalia Pastoruti, puntualmente a las 11 de la mañana.
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2 más 1 con Monte Puraway aquí en el 98.7 y de paso te comentamos que se va a realizar una nueva fecha, una nueva reunión con el Día del Chamamé. Aquí en Nacional Folclórica estamos compartiendo esta cultura, como es la cultura chamamecera, sobre todo cuando hace pocos años atrás se lo mencionó, ya es un hecho, que el chamamé es patrimonio cultural inmaterial de la humanidad. Lo digo lento porque es muy fácil trabarse y decirlo mal. Y no me cuesta nada meter la pata, vos ya lo sabés. Así que bueno, en un rato te refresco la fecha, el encuentro y todo lo que está alrededor del chamamé previsto aquí en Radio Nacional. Grace de Barracas, bueno, gracias por comunicarte. Enseguida vamos a escuchar tu mensaje. Bienvenida Silvia, dice, extrañaba tu voz, te mando un abrazo enorme, dice Franco. Bueno, gracias a vos, Franco, a todos los que, nos identificamos con esta costumbre, ¿no? Esta habitualidad de cada mañana, de cada encuentro, mientras cada uno hace sus cosas. Yo vengo feliz al encuentro del 98.7 para acompañarte en la mañana con este grupo, Marisa Santillán en la puesta en el aire, Gastón Rabinovich en la producción, Marcelo Saavedra que prepara música, Valeria Roy que está en la producción artística, Alejandro Salles que coordina, un grupo de personas que nos proponemos acercarte esta compañía. Y si para vos hace a tu identidad de cada mañana, yo estoy feliz. 11 y 10 con 12 grados de temperatura y Maggie Cullen junto a Pachi Herrera se suman al aire de Folclórica con Hay Carnaval.

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Aquí estamos con la música nacional folclórica, La Brasa, un tema de Rojas que se llama Negrita. ¿Sabes? Que hoy es el día de alguien que es especial en la vida de todas las personas. Ahora un poco con la presencia del supermercado se desdibuja. Sin embargo, está cerca de tu casa. Sí, es el día del almacenero. Yo recuerdo cuando era chica, hacía los mandados. La vida era completamente distinta, ya lo sé. Ahora los chicos no salen solos a la calle. En ese tiempo, sí. Y con una notita de puño y letra de mi mamá y la plata, se envolvía todo en ese papelito y me iba al almacén de Don Luis a la vuelta. Es el día del almacenero. Se celebra anualmente esta fecha para homenajear a aquellos que trabajan en los almacenes de barrio en toda la Argentina, y el origen del festejo se destaca sobre todo por el rol social fundamental que estos comerciantes tradicionales cumplen en la vida cotidiana de todas las comunidades. Más allá de la venta de productos, representan un espacio histórico de encuentro, de confianza mutua y también cercanía humana con todos los vecinos. Y la verdad es que sí, te quedabas charlando, contenías, qué sé yo, no sé, este rol social. Pasan tantas cosas adentro de los comercios, pero el almacén tiene de todo. En aquella época, estamos hablando del siglo pasado, bueno, sí, yo también fui chica, y las galletitas todavía se vendían en latas. Después aparecieron las galletiterías, pero las galletitas aparecían en latas y tenían esa, la lata tenía un ojo, no sé si de vidrio, pero se veían, sobre todo cuando estaban completas las, y ahí te apurabas a llevarlas, tus favoritas, porque estaban frescas y eran crocantes. Y todo eso de la mano del almacenero o de la almacenera. Y en este caso, hablaba de este almacén cerca de mi casa, donde los dueños eran un matrimonio. Y él se llamaba Luis, y ella se llamaba Luisa. Mirá vos. Los recuerdo en este momento patente, la cara, la sonrisa y todo lo que pasaba. Porque me hacía la cuenta en el papelito, y yo llevaba el vuelto, que mi mamá controlaba, obvio. Bueno, si vos sos almacenero o si sos almacenera, te mando un beso grande y gracias, gracias por todo. 11 de la mañana, 18 minutos, 12 grados la temperatura, hay solcito. Llega la música a Nacional Folclórica con Abel Pintos.

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0: Identificas fácilmente a Jorge Rojas en la música con Donde hay amor no hay olvido y antes Brisas del Norte, Mirada de Carnaval.
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0: Y se viene una celebración aquí en Radio Nacional Folclórica, donde el chamamé es el punto de atención. Mañana, 19 de septiembre, a las 7 de la tarde, con entrada libre y gratuita. Ya de ahí que en Radio Nacional, celebración del Día Nacional del Chamamé, con Ernestito Montiel y su Cuarteto Santana, Las Damas del Litoral, Javier Sá, Iris Mabel, Alicia Benítez, todo en el auditorio de la radio, donde, obviamente, Maipú 555, ya te decía, a las 7 de la tarde. Recordá que tenés que venir un rato antes, porque además tiene capacidad limitada, libre y gratuita, la participación de todos estos conjuntos que celebran el chamamé. El 19 de septiembre es el Día Nacional del Chamamé, te decía, Patrimonio Cultural Inmaterial de la Humanidad, ¿eh? Y se celebra este ritmo que, al celebrar, está celebrándose también una cultura, un modo de ser, un abrazo. Vos viste que para bailar chamamé hay que abrazarse, hay mucho. Un abrazo musical dentro de lo que engloba la región litoral de nuestro país. Y se conmemora a Mario Tránsito Cocomarola, el Taita, autor de más de 400 obras y uno de los mayores referentes de este género, inspiración para tantos artistas que mantienen vivo el chamamé en su honor. Un sentimiento, tierra, aire, agua, música, cultura en general. Así que cuando uno escucha un chamamé, cuando uno vuelve a los orígenes, está hablando de una representación de algo muy nuestro. Nuestro país tiene, por su dimensión, por su longitud, abarca diferentes culturas, músicas, formas. Hablar del chamamé es tener en cuenta todo esto. Así que bueno, estamos resaltando todas esas virtudes y cualidades que se van a resumir mañana a las 7 de la tarde en el auditorio que está preparado para que vos puedas formar parte. Maipú 555.
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Aquí estamos con la música de Seibo, Nacional Folclórica. Este es un tema de Horacio Guaraní, Hijas, Minero Azul. Antes, Rosario Paz, de Carabajal y de Juárez, Rubia Moreno. 11 y 41, con 12 grados. Y mucha gente que se comunica a través del WhatsApp. Daniel, muchas gracias. Hermoso lo que están pasando, hermosa la música. Muchas gracias. Elba González también está saludando. Silvia, bienvenida nuevamente. 11 31 09 5896, aquí con todas las presencias de nuestros amigos oyentes a través del WhatsApp. En un rato vamos a seguir avanzando en algunas cuestiones. Por ejemplo, el Camino de Broyero fue declarado Patrimonio Inmaterial de la Argentina. Esto también está bueno. Hace un rato nos estábamos dando una vuelta por el chamamé y toda la región de la Mesopotamia, y en un ratito nos vamos para Córdoba para tener detalles de este patrimonio que enmarca a la provincia, sobre todo en la imagen del cura Brochero. Mientras, hay música en Nacional Folclórica para recibir a Tamara Castro, en este caso de Milicota, en Dechas, en Nacional Folclórica.

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11 y 48 en esta mañana y la música junto a Itaj Dúo, Espinas de Amor. Te cuento que hace pocos minutos se registró un choque en Mataderos, un auto y una moto en Juan Bautista Alberdi y La Carra. Motociclistas accidentados en Palermo. Hablan de la calle San Martín de Tours y Martín Coronado, una colisión también con un auto, y Guatemala y Julián Álvarez, un conductor y su acompañante que han resultado también lastimados debido a estos incidentes en el tránsito. Estas novedades a lo largo de la mañana, que tiene 12 grados de temperatura, que promete alcanzar una máxima en el día de hoy de 15 grados y de aquí en ascenso. En vistas al fin de semana. Música siempre en Nacional Folclórica. Déjenme llorar, se llama esta canción, que llega de la mano de Caldenes.

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0: Chacarera del Cardenal, junto a Campedrinos en Nacional Folclórica.
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0: Aquí estamos con Ceci Diwan. ¿Cómo estás, Ceci? Buen día.
4: ¿Cómo estás, Silvia?
0: Muy bien.
4: Hoy traigo una información que impacta el día de hoy y es de geopolítica. ¿Por qué? Porque sorpresivamente la comisionada de la Unión Europea, Ursula von der Leyen, en su discurso de Estado que suele dar una vez por año en Bruselas sobre el estado de la Unión Europea frente a los 27 estados, anunció que se invita formalmente a un nuevo estado que no está en el continente europeo a formar parte como asociado. Es algo que hasta ahora no había sucedido nunca y es un giro geopolítico histórico. Ajá. Integrar a un nuevo estado a esta unión de 27 países. ¿A qué estado convocó? A Canadá. ¿Y quién estaba presente? El primer ministro canadiense, Mark Carney. ¿Qué significa esta invitación? Bueno, es un estatus, como te decía, inédito y permite generar el libre comercio en determinadas áreas que se van a especificar entre Canadá y la Unión Europea. ¿En qué se van a integrar? Bueno, por ejemplo, en defensa, en inteligencia artificial, claro, en ciberseguridad, en energías limpias y en minerales críticos. Todos temas que son muy complejos y que hoy están en el foco de las relaciones internacionales. ¿Y por qué la Unión Europea decide esto? Bueno, hay dentro de la Unión Europea una sensación de que están quedando un poco aislados en las decisiones globales y quieren consolidar a la Unión Europea como un bloque democrático y están intentando generar alianzas con otros países que son afines a este bloque, aunque no estén en el continente europeo. ¿Y Canadá por qué le interesa? Bueno, porque Canadá, el 70% de sus exportaciones son hacia los Estados Unidos. Y hoy, entre Canadá y Estados Unidos, hay una relación pésima. El gobierno de Donald Trump habla a veces de manera chistosa como incorporar a Canadá como un estado número 51. Ha hecho mapas, ha borrado la palabra Canadá, digamos, en las redes sociales de la geografía y le extiende la bandera estadounidense. Las relaciones son muy complejas, hay una batería de aranceles que impuso Trump muy alta, Canadá fue a imponerle de manera recíproca otros aranceles y necesita abrirse, necesita no depender de un único comprador y por eso se está acercando acá. Y bueno, es una noticia que acaba de suceder, seguramente va a tener una reacción
0: muy importante
4: del presidente Donald Trump en un ratito.
0: Ceci Diwan, muchas gracias. Las 12 en este mediodía, 12 grados la temperatura. Seguimos hasta la 1 de la tarde en el 98.7.
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Avenida Folk, aquí en el 98.7, que hacían de los hermanos Ábalos Chacarera del Recuerdo, y antes Sandra March de Cuadros, El Chupino. 12 en este mediodía, 6 minutos, levemente aumenta la temperatura, 12 grados 7 décimas. Y ahí la recibimos a Sandra Viera. ¿Cómo te va, Sandra? Bienvenida. Qué lindo verte nuevamente. Te comentaba hace un rato que un camino, el del cura Broyero, que forma parte de el patrimonio de la humanidad. Así que en un ratito lo vamos a estar comentando, porque interviene la cultura, interviene, por supuesto, la fe, y la información indica que este trayecto homenajea a José Gabriel Brochero y tiene la protección institucional después de la publicación del decreto en el boletín oficial. Y además el Estado Nacional incorporó las peregrinaciones, ceremonias y expresiones populares del circuito serrano al inventario del patrimonio inmaterial de la nación, en sintonía con las directrices internacionales para la preservación de la identidad cultural. Esto también le da jerarquía de interés federal al acuerdo institucional firmado entre la provincia de Córdoba y las autoridades de Galicia, el cual vincula este itinerario con el trayecto de Santiago de Compostela para impulsar el intercambio académico, turístico y religioso. Mirá vos todo lo que hay. Y uno, o por lo menos yo hablo en primera persona, ¿no? Cuando he tenido la posibilidad de estar en Córdoba, sí, tenía idea, visitamos el souvenir, pero ¿cuánto más hay cuando uno se entera, sobre todo con estas decisiones, ¿no? Patrimonio cultural inmaterial habla de otra importancia, y ahí había algo que tenía mucho peso como para ahora subrayar y compartirlo con todos ustedes. Bueno, nos quedamos hasta la una de la tarde y hay mucha música. ¿Qué te parece ahora con Marité Verbel? Vals del Tero.

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0: Y estamos con los tabaleros de Martínez y de Mateos Escalera. Antes, Marité Verbel, un vals del Tero. 12:15 en el mediodía.
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0: Esta música representa la llegada de Alejandro Rodríguez Bodar. ¿Cómo va, Ale? Buen día.
1: Buen día, Silvia. ¿Cómo va? ¿Cómo están los oyentes de Nacional? Ariel Ramírez.
0: Ay, qué lindo.
1: Con Samba para mi Patria, que es parte de la orquestación que tuvo esa samba. Mientras se me bajó la silla y quedé medio hablándole, estirando el cogote cual jirafa. Ahí vuelvo a subir la silla, a ver hasta cuándo aguanta. Te decía, es parte de la banda sonora de Argentinísima 2.
0: Qué lindo.
1: Aquellas películas producidas por Aries Cinematográfica que servían para que los músicos folclóricos del principio de la década del 70, que venían con mucho éxito del boom del folclore de mediados de los 60, y se baja la silla de vuelta, llegaran con su música a todo el país a través del cine, que era algo que se utilizaba mucho.
0: Era mucho, sí, eso te iba a decir, era muy habitual ver figuras del ámbito de la música, no solamente del folclore, sino de todos los géneros populares, ¿no? Uh-huh. Y de esta forma, bueno, se multiplicaban no solamente en las salas de cines más adeptos, sino que también establecían un mojón cultural.
1: Sí, claro.
0: Es prevalecer y perdurar a través de la historia en otro formato, más allá del escenario o el disco en aquel tiempo de vinilo. El cine habla de otro tipo de propagación.
1: Sí, y además tal vez había gente que no tenía para comprarse el disco, pero sí tenía para pagar la entrada de cine.
0: Qué lindo, qué lindo. Y además toda la identidad de Ariel Ramírez, ¿no? Uh-huh. Cuando una melodía ya directamente te conecta con el perfil de un artista. Qué maravilla.
1: Y lo que tenían aquellas películas es que era la idea de mostrar a determinados músicos que tuvieran su peso propio específico dentro de cada género.
0: Tal cual.
1: Y mostrarlos en el lugar donde se creaban las
0: canciones. En el lugar natural.
1: En el paisaje. Claro, el paisaje donde se creaban las canciones. Aunque muchas de estas canciones fueron creadas tal vez en una habitación.
0: En un hotel, vaya a saber en qué circunstancia.
1: Claro.
0: Pero cuando baja la musa, cuando llega la inspiración, ahí hay que darle.
1: Bueno, de eso trataba Argentinísima, Argentinísima 2, una sucesión de cuadros musicales que a veces había una especie de interacción con algunos actores que estaban ahí en el lugar.
0: Uh-huh.
1: Era una muy interesante propuesta de la mano de Aries Cinematográfica. Aries Cinematográfica es una productora de cine que nació de la idea de Ayala y Olivera de filmar, financiar solo las películas que ellos querían hacer.
0: Ajá.
1: Hicieron El Jefe,
0: una
1: legendaria película con Alberto de Mendoza. La banda sonora de esa película, que era del Gato Barbieri, es la que después termina siendo el leitmotiv cada vez que aparecía el signo de Aries en la pantalla y decía Cinematográfica Aries. Pero se dieron cuenta que si hacían solo las películas que ellos querían, se iban a fundir. Entonces dijeron, bueno, necesitamos hacer otro tipo de películas para poder financiar lo que nosotros queremos hacer. Y, por ejemplo, toda la obra picaresca de Olmedo y Porcel es a través de Aries Cinematográfica, y con eso se paga, por ejemplo, Tiempo de Revancha, la maravillosa película de Adolfo Aristarain.
0: Y siguen las cosas, firmas. De algo hay que vivir.
1: Argentino. Bueno, estas películas, como el otro día les contaba, las pueden ver gratis en elvideoclubargento.com.ar.
0: Mira qué lindo.
1: Una página que hablábamos el otro día, vos no estabas, pero te lo digo a vos también, y como los oyentes se renuevan.
0: Sí, la audiencia.
1: Elvideoclubargento.com.ar, 3.097 películas hasta la fecha, desde el año 2014 hasta 2026. Todo eso tienen, ¿dónde lo pueden ver? Si tienen en plataformas, pero además tienen la posibilidad de verlo allí mismo. Te redirige hacia un YouTube, no es YouTube, pero es una página similar, y ahí podés ver gratuitamente las películas argentinas.
0: ¿Y de buena calidad?
1: Muy buena calidad.
0: Qué lindo.
1: Así que ahí podés ver Argentinísima, Argentinísima 2, por ejemplo.
0: Un datazo esto.
1: Pero podés ver Tiempo de Valientes, película de Damián Cifrón, si querés. Por ejemplo, también la podés ver ahí. También la podés ver en YouTube, que está gratis. Y está en buena calidad también. De paso ya les comento eso. Y con esto terminamos hoy. Ya está.
0: Es un montón esto. Me gustó, ¿eh? Bueno, Ale, un
1: mañana
0: placer.
1: Te hablo de Wanda Nara.
0: Bueno, está bien. Los gustos en vida, chicos.

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0: Aquí estamos con la música de Ana Prada, Tu vestido. Antes, Los Chimeno, de Troncoso, Cueca enamorada.
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Ya a las 12 y 34 minutos con 12 grados 7 décimas de temperatura. Seguimos recorriendo la música de Nacional Folclórica a lo largo de la mañana y en este caso con algunas informaciones porque hay récord de nieve en los Andes. Y me llamó mucho la atención y da cuenta de un relevamiento del Centro de Estudios Avanzados en Zonas Áridas, CEASA es la sigla. Y este relevamiento confirmó un registro histórico en la cordillera de los Andes. Durante el mes de agosto, la cobertura de nieve en la ladera occidental superó los 10.000 kilómetros cuadrados, duplicando la media histórica de los registros satelitales. Y entonces, ¿esto qué quiere decir? Bueno, hay puntos claves de este fenómeno. Como te decía, la superficie acumulada, hablan de 10.000 kilómetros cuadrados de nieve en la región de Coquimbo. ¿Tiene un impacto? Sí. Y este impacto va a beneficiar el cauce de los ríos San Juan y Jáchal en nuestro país. Y el deshielo en marcha. ¿Por qué? Porque prevé que la mitad de la reserva se transforme en agua líquida hacia fines de septiembre. Esto de verdad habla de un impacto en el suministro y el deshielo. Así que me parecía novedoso para compartir con ustedes en la mañana del día de hoy, como tantas novedades, como tantos datos, además de la música, que ahora sigue con La Yunta y Néstor Garnica. Aroma de mandarinas.

Qué mala suerte, esta cueca con Marta Carranza, antes La Yunta y Néstor Garnica, Aroma de Mandarinas. Ya a las 12:41 estamos despidiéndonos poquito a poco. Hemos vuelto a la normalidad de nuestros encuentros aquí en la mañana de Nacional Folclórica y me da mucha alegría haberlos encontrado nuevamente. 12 grados 7 décimas la temperatura en este momento en la ciudad de Buenos Aires. 55 es el porcentaje de la humedad. Vamos a tener una temperatura máxima de 15 grados en la tarde del día de hoy. Ya a partir de mañana aumentan las temperaturas máximas, siendo un poco más agradable las tardes, con 21 grados para mañana, 21 para el día viernes, y entre sábado y domingo 23 y 24 grados para el domingo. Ya septiembre va configurándose en modo primavera. Bueno, Sandra Viera en la puesta en el aire, muchas gracias. Gastón Rabinovich en la producción, Marcelo Saavedra en la musicalización. Seguí en la tarde del 98.7, hay mucha y muy buena música para acompañarte. Gracias, hasta mañana.

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1: Hora 12:45 minutos en la República Argentina, en la ciudad de Buenos Aires, temperatura 12 grados. La humedad 56%, cielo parcialmente nublado. Desde ahora, la información más importante en 15 minutos. La Cámara de Diputados inicia el debate del proyecto de presupuesto 2027. La iniciativa contempla un crecimiento del 4%, una inflación de 18 puntos y un tipo de cambio que alcanzará los 1.847 pesos en diciembre. Además, proyecta tener equilibrio fiscal y un superávit primario de 1,3% del PBI. El proyecto comenzará a debatirse en las comisiones de Presupuesto y Hacienda el 7 de octubre. En tanto, el senador de La Libertad Avanza, Agustín Monteverde, destacó que la norma prevé el crecimiento del país y una suba del salario.
2: En lo que hace al presupuesto del año 2027, el mantenimiento irrestricto del equilibrio de las cuentas públicas se consolidará como la regla fiscal inalterable que mantendrá el gobierno, apuntando a tener ya un cuarto año consecutivo con excedente financiero. El equilibrio en las cuentas públicas, la disciplina monetaria, la apertura a la competencia serán los pilares sobre los cuales se trabajará y partiendo de supuestos realistas.
1: El senador de La Libertad Avanza agregó que la ley administrativa también pronostica el mejoramiento de la inversión y las exportaciones.
2: Se apunta a un crecimiento de la economía para el año 2027 de 4 puntos, un crecimiento del consumo de 3,4%, crecimiento de la inversión por encima del 9%. Lo mismo ocurre también con el sector externo, donde las exportaciones estarían creciendo 8,5 puntos.
1: En tanto, el diputado de La Libertad Avanza, Santiago Pauli, destacó por Radio Nacional los principales lineamientos del proyecto.
3: Tiene que ver con algo que ya desde el principio de la gestión del presidente se decía, ¿no? Que ordenado el balance del país, que era algo que antes parecía imposible, lo que se iba a proyectar es un crecimiento que lo venimos viendo hace meses y que es un crecimiento también con orden, es decir, un presupuesto que no plantea déficit, plantea que vamos a crecer, que vamos a crecer por encima de la inflación proyectada, así que todo lo que está contenido adentro tiene que ver con un contexto de orden fiscal y de balances en las cuentas del país.
1: Diego Santilli recibirá a 7 gobernadores. El informe de Hernán Mundo desde Casa de Gobierno.
4: Con el objetivo puesto en acelerar la discusión de los proyectos de ley de presupuesto 2027 y la iniciativa aún no enviada al Parlamento sobre soberanía nacional referida a Malvinas, 7 gobernadores serán recibidos entre esta tarde y mañana en Casa Rosada. A las 17, el jefe de gabinete, Diego Santilli, se va a reunir con los mandatarios de Catamarca, Corrientes, Salta y Tucumán. Mientras tanto, mañana, en horario matutino, junto al ministro de Economía, Luis Caputo, van a mantener un encuentro con el gobernador de Jujuy, Carlos Sadir. También mañana serán los gobernadores de Chaco y Tierra del Fuego quienes se verán con el jefe de gabinete en Casa de Gobierno.
1: Conflicto por la soberanía de las Malvinas. El gobierno rechazó la guía que publicó el Reino Unido para respaldar a las empresas que operan en las islas. La Cancillería afirmó que promueve actividades comerciales e hidrocarburíferas ilegítimas y recordó que la zona integra el territorio nacional ilegítimamente ocupado por el Reino Unido. El gobierno ya envió cerca de 180 advertencias a personas y empresas de 30 países y presentó 3 denuncias penales que alcanzaron a 10 compañías y sus directivos. Por su parte, el ministro de Defensa afirmó que la base naval integrada de Ushuaia se comenzará a construir en enero. Carlos Presti estimó que el proyecto requerirá una inversión de $450 millones durante 4 años. En tanto, avanza una de las denuncias contra una petrolera británica. Amplía la información Lourdes Marchese.
5: El fiscal Carlos Stornelli impulsó una investigación contra la petrolera británica Desiree Petroleum por actividades de exploración y explotación de hidrocarburos.

0: carburos en el área de la plataforma continental próxima a las Islas Malvinas sin pedir autorización a la Argentina. Fue tras una denuncia del canciller Pablo Quirno. Para el fiscal se violó la ley 26.659 que extiende la responsabilidad a personas humanas que integran las sociedades y controlantes y controladas, cuyo delito prevé penas de entre 5 a 15 años según se trate de exploración o extracción.
1: Incendios en las islas de Entre Ríos. El informe de Rubén Lovera desde Radio Nacional Paraná.
2: Prefectura Naval Argentina en su delegación de San Lorenzo detectó en patrullajes sobre Bajo Paraná al menos dos columnas de humo. La visualización de los agentes pudo identificar focos ígneos que se propagaban a través de densas columnas en las islas entrerrianas a la altura de los kilómetros 445 y 447, incidentes alejados de la costa y tierra adentro. Ante esta situación se mantuvo comunicación con la policía de Isla de Entre Ríos y Defensa Civil de la provincia, además de comunicaciones al Plan Nacional de Manejo del fuego, manifestando tener conocimiento y estar monitoreando la zona vía satélite sin requerir colaboración hasta el momento.
1: Por el riesgo de las crecidas de los ríos, cerrarán la Garganta del Diablo por 40 días. La medida será preventiva e incluirá el retiro de las pasarelas, mientras que el resto de los circuitos del Parque Nacional Iguazú continuará abierto a los visitantes. Las crecidas extraordinarias de los ríos están asociados a las intensas lluvias previstas para la cuenca del río Iguazú en los próximos meses.
3: Salud.
1: Advierten por el aumento de los casos de tuberculosis. Hasta principios de junio de este año se registraron 6.482 diagnósticos, lo que representa una suba del 71,6% en comparación con el mismo periodo de 2020. Esta dinámica le da continuidad al panorama con el que se cerró 2025, cuando fueron notificados 17.283 casos en todo el país. El presidente Javier Milei viaja a Bahía Blanca. Encabezará el viernes una actividad junto al jefe de gabinete, Diego Santilli, y el ministro de Economía, Luis Caputo. Es una visita al proyecto de la empresa Mega, que ampliará su planta de procesamiento de líquidos de gas natural. La iniciativa, integrada en el RIGI, contempla una inversión de 365 millones de dólares y prevé la creación de unos 800 puestos de trabajo. Denuncian emergencia sanitaria en las escuelas de La Plata. El informe de Fernanda Germanier desde la capital bonaerense.
4: Desbordes cloacales complican el desarrollo de clases en jardines y escuelas públicas de La Plata y la región. Los establecimientos afectados están en Tolosa, Villa Castells, Gonet, Barrio Aeropuerto y otras localidades de la periferia platense. En Poblet, vecinos advierten que la escuela primaria número 20 y la secundaria 48 atraviesan una emergencia sanitaria. Radio Nacional habló con ex alumnos de la institución que viven en la zona.
5: Lo que hace Lora Loca es el pozo de la escuela, porque está a un costado de la escuela y tenés la primaria, tenés la secundaria y tenés el jardín. Los pozos son nuevos, son los de la primaria, segunda, y estaban a un costado ahí de las ventanas, pero se han reversado, ¿no? Que eso era lo que salía olor, y las aulas daban las ventanas contra ese lugar.
1: Tres periodistas murieron al caer una aeronave en Estados Unidos. El informe de Cecilia Diwan.
6: Un helicóptero de un canal de noticias se estrelló en Los Ángeles mientras transmitía en vivo. El accidente ocurrió en el barrio de Chatsworth. La aeronave de la empresa News Chopper, operada por la empresa Angel City Air, cubría un choque vial previo entre un colectivo y un auto. Tres personas fallecieron en el lugar: la periodista Elina Moreno, el piloto del helicóptero y un civil que caminaba por un estacionamiento cercano. La Junta Nacional de Seguridad del Transporte de los Estados Unidos lidera ya la investigación técnica para determinar los motivos del trágico impacto.
3: Deportes.
1: Argentina avanza en el medallero de los suramericanos. El informe de Damián Zárate.
7: Juegos Suramericanos Santa Fe 2026. Argentina sumó medallas en remo, patinaje de velocidad y en stand-up paddle. Los Leones en hockey vencieron 4-1 a Brasil y desde las 19:30, como destacado de la jornada, la Garra en handball juega contra Colombia. Mundial de Fútbol Femenino Sub-20 en Polonia, eliminado el equipo argentino al caer 1-0 con Corea del Sur. Hoy tenemos Copa Libertadores de América. juega Estudiantes 21-30 en Brasil con Corinthians, recordando que en la Argentina empataron 1-1 y por la misma Copa Libertadores desde las 19, Liga de Quito con Palmeiras. Hoy tenemos también Copa Sudamericana a las 7 de la tarde, Atlético Mineiro con Santos. En el partido de ida ganó Santos 2-0. Se juega el segundo cruce de cuartos de final de la Copa Argentina, 7 de la tarde en el Estadio de los Andes, Independiente Rivadavia de Mendoza con Atlético Tucumán. Y también tenemos un partido de la Primera Nacional a las 3 de la tarde, San Martín en San Juan contra Tristán Suárez.
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1: Hora 12:55 minutos. Rige la ley penal juvenil en la provincia de Buenos Aires. Se debe a la revocatoria de la Cámara de Apelaciones de Lomas de Zamora, que consideró inadmisible el fallo de la jueza Marta Pascual en contra de la norma. Por Radio Nacional, el abogado constitucionalista Félix Lonigro afirmó que la norma está en vigencia y que rige la baja de imputabilidad a los 14 años en el distrito, y criticó a la magistrada por aplicar su ideología al fallo que suspendía la ley.
8: Esta mujer sale a decir cosas que no había escrito en su medida cautelar. Sale a decir que ella es una mujer que, por sus teorías penales, ella cree que los menores no deben estar encarcelados, como si la Convención Internacional de los Derechos del Niño no utilizara el término encarcelamiento de menores en dos o tres oportunidades. Bueno, ahí demostró que el fallo no tuvo como fundamento lo que escribió, que no había una infraestructura, que el fallo tuvo como fundamento una ideología garantista de ella. Y eso es escandaloso.
1: El Senado debate el proyecto de zonas frías, el informe de Amanda Alma desde el Congreso de la Nación.
9: El oficialismo en la Cámara de Senadores prevé para esta tarde a las 16 horas una reunión plenaria con invitados para avanzar en el proyecto que tiene media sanción de diputados y reducir el subsidio para las zonas frías. Estará presente el secretario de la Coordinación de Energía y Minería, Daniel Cristóbal González Casaletti, y también la secretaria de Energía de la Nación, María Carmen Tetamanti, y el subsecretario de Energía Eléctrica, Daniel Eduardo Sanfilippo.
1: Reducción de la estructura del Estado. En el presupuesto 2027, el gobierno informó que eliminó 72.000 puestos de trabajo en el sector público. Sostuvo que forma parte del proceso de racionalización que implicó el achicamiento del organigrama estatal.
3: Policiales.
1: Detienen a un capo narco paraguayo, el informe de Andrea Valdivieso.
10: Esta mañana la policía bonaerense detuvo a Juan Ramón Ortigosa, alias El Grosso, en la Villa 31 de Retiro, en el marco de un operativo antidrogas que incluyó 7 allanamientos. El capo narco paraguayo está acusado de regentear una red del estupefaciente conocido como Tusi o Cocaína Rosa, que se extendía hasta el conurbano. Junto al Grosso Ortigosa cayeron otros 3 criminales, entre ellos 2 mujeres, acusadas de manejar la logística y la venta de Tusi. En poder de la banda narco encontraron marihuana, cocaína y 8 armas de fuego, incluidas una pistola Glock calibre .40 y una Versa calibre 9 milímetros, denunciada como hurtada en el municipio de Malvinas Argentinas en marzo de este año.
1: Preocupación en La Matanza porque un alumno llevó un arma a la escuela. El informe de Miriam Mariotto.
11: Tras la grave situación ocurrida en una escuela de La Matanza, cuando un alumno llevó un arma al aula que se disparó, hoy las autoridades mantuvieron reuniones con los padres. Daniel participó de este encuentro y así contó lo sucedido.
12: Obviamente que todos los padres tenemos la urgencia, la necesidad de preguntar qué es lo que pasó, lo echan, no lo echan. Bueno, ellos nos dicen, mira, es un chico que tiene buenas notas, no tiene problemas con sus compañeros. Evidentemente él tenía problemas por fuera del establecimiento y bueno, uno no puede hacer juicio de valor.
1: Un incendio dejó a una familia sin hogar en el oeste del Gran Buenos Aires. El informe de Mariel Ríos.
13: Una familia de Castelar perdió todo en un incendio en la calle Fátima 3153. Silvia nos relata cómo se origina el fuego.
14: Comenzó un producto de una estufa a gas y en minutos tomó todo. Estaba mi hijo durmiendo, gracias a Dios. Es lo que puedo rescatar. En la parte de arriba, cuando sintió un ruido raro, abrió la puerta de la habitación y ya era todo humo. Saltó por el fondo, rompió una ventana y pudo salir por la casa del vecino.
13: Entre las pertenencias estaba la bicicleta con la que su hijo trabajaba para repartir alimentos en aplicaciones.
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13:09 y comienza la tarde de Radio Nacional Folclórica. Empezó bien, empezó lindo con Gato a Piriqui Pérez de Sergio Galleguillo. Luego, ¿Qué más querés? De Valeria López Vila y Bailarina por Facundo Toro. Arrancamos lindo, espero que te quedes con nosotros hasta las 15 horas. Aquí estamos cuidando el espacio de la Colo Merino. Mi nombre es Erika Sotomayor y te voy a estar acompañando hasta las 15 horas. Pero no estoy sola porque está conmigo Silvia Viera. Sandra Viera, Silvia, anoté en el papel. Yo estoy tan quemada a esta hora. Anoté, dudé. Cuando leí el papel con mi puño y letra, dudé. Yo digo, Silvia no es. Silvia es Silvia Marucho. Por eso se me cruzan los cables. Pero me acompaña Sandra Viera y Gastón Rabinovich en la producción. Si querés comunicarte con nosotros, sabes cómo hacerlo, pero si no tenés el número a mano, yo te lo canto ahora. 11-3109-5896. Estamos recibiendo tu mensajito para leerlo. Entre tema y tema vamos leyendo tus mensajes. Y ahora seguimos con más música de fiesta en fiesta, Mercedes Sosa.

Estamos escuchando a Machinaditos de Dávalos y Falú por María Susana Escribano, y antes escuchamos Río de los Pájaros por Carlos Aguirre en la musicalización de José Luis de Dios. Te cuento cómo está el clima, 12 grados 9 décimas. Hoy entiendo que es el último día como fresco, ¿no? Para darle paso ya a los días más primaverales, porque la máxima de hoy va a llegar, según el Servicio Meteorológico Nacional, a los 15 grados. Y mañana será una mínima de 10 con una máxima de 21. Y así sucesivamente, el fin de semana llegará a máxima de 23 y el domingo máxima de 24. Bueno, ya vamos pensando en dejar la campera de abrigo. Tal vez tengamos que agarrar los pañuelitos, ¿no? Y las gotitas para la alergia, pero el clima ya se va tornando más agradable. Contame vos cómo venís preparándote para la llegada de la primavera al 11-3109-5896, y entre tema y tema vamos compartiendo tu mensaje. Ahora seguimos con más música, vamos con Cardo o Ceniza, La Bruja Salguero.

y Eva y León. Antes habíamos escuchado Cardo o Ceniza por La Bruja Salguero, dos temas de María Isabel Granda Ilarco, conocida como Chabuca Granda, que ella mantuvo un vínculo muy profundo con nuestro país, que visitó en numerosas oportunidades. Aquí también residió por temporadas y le dedicó también emotivas canciones. Y hay un paseo que lleva su nombre, Paseo Chabuca Grande, en donde la ciudad de Buenos Aires la homenajeó nombrando así este paseo peatonal que está ubicado en el barrio de Recoleta. Por si querés darte una vuelta por ahí, está el Paseo Chabuca Granda. Toma.

0: Chabuca grande, granda, la flor de la canela. Antes habíamos escuchado a Luna Monti, María Landó. ¿Sabés que la flor de la canela fue la obra cumbre de Chabuca Granda? Y aunque se inspiró en Lima, tuvo un impacto muy grande en nuestro país y tuvo interpretaciones locales, como por ejemplo la de Mercedes Sosa, que la cantó en reiteradas oportunidades, tanto sola como a dúo con la propia Chabuca, porque ellas forjaron una amistad. También conjuntos icónicos como los Chalchaleros la incorporaron a su repertorio tradicional. Así que qué bueno escuchar la flor de la canela aquí en la tarde de Radio Nacional Folclórica. Nos vamos a una tanda y ya volvemos con mucho, mucho más.
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Roberto Carabajal. Antes escuchamos Taquinia de Torres y Dávalos por Jaime Torres y Melania Pérez. Un poquito más atrás escuchamos Tonada del Viejo Amor por Eduardo Falú y Lito Vitale. 12 grados 9 décimas es la actual temperatura en la ciudad de Buenos Aires. El cielo se encuentra ligeramente nublado y la humedad es del 55%. Ya sabés, podés comunicarte con nosotros al 11-3109-5896, como lo hicieron Daniel de Comodoro, que pide por favor que por allí en el sur haya mucha agua para el verano. Y después por aquí Carlos dice, arriba Nacional Folclórica, es así. Bueno, muchas gracias por comunicarse con nosotros. Vamos a seguir escuchando música. Ahora es el turno de Magalí Juárez, Estrella Fugaz.

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Escuchamos a los Sacha con La Parecida. ¿Sabés que estos chicos, este grupo, los Sacha, se formaron cuando apenas eran unos niños en la escuela primaria? Tenían entre 7 y 10 años, y todo comenzó cuando participaron activamente en folclore joven, y de allí lo llevaron a escenarios como en Cosquín, el Festival de Cosquín, el Festival de Doma y Folclore de Jesús María. Así que qué bueno escucharlos a los chicos que son de la ciudad de Córdoba, los Sacha.

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Palos por Jorge Cafrune. Antes escuchamos a Hernán Figueroa Reyes con un tema de Rodrigo y Portal, Coplas del Soltero, y también escuchamos Recuerdo Salteño por Los Fronterizos. En el 11-31-09-58-96 nos escribe Miguel Pizarro, dice: hola, buenas tardes, lindo escucharlos todo el día desde mi camión. ¿Puede ser un tema de Jorge Van der Mole, Oración de oración del remanso, ¿no? Digo, porque acá me escribió Oración a remanso, es Oración del remanso. Lo escuchamos ayer, ¿no? Sí, si no mal recuerdo, lo escuchamos ayer, así que seguramente José Luis de Dios lo va a volver a programar en algún momento, así que estate atento para volver a escucharlo, Miguel Pizarro. Ahora seguimos con más música.

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0: Carnavalito, José Luis Aguirre. Ya falta poquito, 14:30, falta media hora y vamos a darle paso a Cristian Palacios. Pero bueno, queda media hora. Primero la tanda y después más música.
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y por Bruno Arias, también sonó por aquí el Ventajao, por Juanjo Abregu, y escuchamos también la Ratonera de Montiel por La Triada, y a razón de este chamamé nos escribe Armando de la Torre, dice: lindo chamamecito para esta hora, muchas gracias. Gracias a vos, Armando, por estar del otro lado. También nos escribe por aquí Chueco González, dice: hola, buenas tardes desde Caseros, Buenos Aires, escuchando, claro, y ahí con muchos emoticones de música, ¿no? Y eso es lo que suena aquí en la tarde de Radio Nacional Folclórica. Y seguimos con más música.

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Carnota por Anahí Guaico. Antes escuchamos Criollita Santiagueña por Marcelo Toledo. 14:52, ya nos queda poquito. ¿Tenemos tiempo de escuchar algo más? Vamos a escuchar algo más.

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por Tomás Lipán y nos vamos despidiendo a las 14:57. Gracias Sandra Viera en los controles, gracias Gastón Rabinovich en la producción, José Luis de Dios en la musicalización. Mi nombre es Erika Sotomayor y nos volvemos a encontrar mañana esperando a la Colo Merino, que vuelve la semana que viene. Quédate porque ya viene Cristian Palacios, pero nos vamos con música criollita del lugar por Martín Paz.

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0: Muy buenas tardes, bienvenidas, bienvenidos a este rincón donde las raíces se vuelven sintonía. Suban ese volumen, dejen entrar al viento federal a sus casas. Ya está el fogón de la radio, la casa folclórica, la folclórica. Buenas tardes, comienza nuestro encuentro con el folclore de nuestra patria. Claro que sí, señoras, señores, vamos a estar hasta las 6 de la tarde. Bueno, todos acá ya están. Mirá, hoy tenemos visita al estudio. Bueno, vamos con nuestra operadora técnica, estará, claro que sí, está Sandra Viera, como siempre nos contó, nuestra generala de cada tarde. Daniela Rodríguez, siempre con una buena predisposición, corriendo de un lado. Dirigente, esas personas que uno pide algo y dice, ¿qué querés? ¿Querés más, algo más? No, ya está, gracias. De más no. Aquí con nosotros también nos encuentra recién con el pelo hacia el viento, mojado, Mariana Fossati, que ya entra a un estilo muy personal. Ha venido así como...
1: Es lo que hay.
0: Cabalgando prácticamente. Muy linda, ha venido Mariana Fossati. Y hoy con la visita especial de la señora Pinat, que ha venido aquí a corroborar que esté todo en orden. En la musicalización hoy, detalle de José Luis de Dios. Mamma mía, vi la lista de reojo y un poco me emocioné cuando vamos a hablar de los caballos. En un rato vamos a hablar de caballos y vamos a ver por qué vamos a hablar de caballos. Tenemos un bloque de canciones en vivo para esta tarde y títulos extraños del folclore. Todo esto es una mixtura, es como un shawarma musical, como siempre dijimos, con piecitas de acá, de allá, que ha preparado muy puntillosamente José Luis de Dios. ¡Arranquemos!
2: ¡A la primera!
0: Y sí, Palacio Cristian Mengociendo hasta las 6.
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La Zamba de Zambas, la 7 de abril, de Andrés Chazarreta, recopilada por Andrés Chazarreta, por la chacarerata santiagueña, antes el dúo Suárez Palomo, y allí esa origen santiagueño, esa ancestralidad santiagueña, para hacer de los hermanos Ábalos nostalgias santiagueñas, y los Manceros santiagueños comenzaban también haciendo de Chazarreta la Zamba de Vargas. 3 de la tarde y 16 minutos hasta las 6. Estamos con ustedes en La Folclórica. Esto es La Tranquera y de Guchea. Eizaguirre, de Lili y Cochi, Grito de Chacarera.

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manera de cantar, bailar. Acá estamos, nos sacamos los pulobres, con el frío. Ay, ay, ay, Ñaupa, entre a mi pago sin golpear la versión. Aquí está oriunda de Gran Buenos Aires del 2011, Ñaupa Folclore, y sonando aquí en La Folclórica. Antes, Julieta Emilia Casuchelli, conocida como Casu, actriz, cantante, rapera, con gran triunfo en México en este momento, ¿eh? Y en primer término escuchamos a La Tranquera, de la amiga Lili Izaguirre Cochiguchea, grupo La Tranquera, con el grito de Chacarera. Vamos con Cristian Alderete esta hora, y sí que siga. Más tranquilo ahora, 15:26, descansamos, estiramos. Ahí va el tranquito, el Juan.

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1: Qué linda la música entre hermanos, Condo.
2: Más que con los hermanos Núñez.

0: Los Núñez allí con esta versión de Mi Serenata, antes Canto 4 y el 180, un gato también recopilado por don Andrés Chazarreta, que lo hemos nombrado mucho. Y Cristian Alderete comenzaba este bloque haciendo Ahí va al tranquito el Juan.
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zambita del buen amor. Aquí estamos escuchando José Seña, este destacado guitarrista, cantante, compositor y gestor cultural. Nació en el barrio de San Cristóbal, vinculado al pueblo de Zaira, en Córdoba. José Seña con nosotros. Antes Guayque, ese Guayque, exactamente. Y un día, si un día me falta, de Alexander y Cristian Chamorro. Y Mario Álvarez Quiroga, Me voy, de Mota Luna y el propio Mario Álvarez Quiroga. Es el momento de Lucho González y esta versión de Amarraditos. Escucha, che qué lindo.

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0: Franco Luciani con La Equívoca, antes Jorge Van der Mole y Tiempo y Lugar, y comenzábamos escuchando a Lucho González de aquel disco solista, en principio de los 2000, fines de los 90, interpretando Amarraditos.
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4 de la tarde, 10 minutos, estamos escuchando a Pago Llano, este grupo de música folclórica originario de Quenumay, en la provincia de Buenos Aires, partido de Saliqueló. Ahí está Bernardo Guarrochena, Paqui Romero Forte, Luis Romero, cantando Chacarera del Cachimayo. Antes Garupá, rumbo a Entre Ríos, y Zabalite, Los Perros de Sulqui con La Cumbreña. Vamos a seguir con linda música y en un ratito vamos a hablar de caballos, temática especial. Vamos con Jorge Rojas ahora. Decímelo, Fernando Quevedo Rojas, Jorge Rojas, solo para vos. ¡Ahí va!

0: su autoría, una flor y una cruz. Y Jorge Rojas abría este segmento musical interpretando Decímelo, de Rojas, de Jorge Rojas y Fernando Quevedo. Abrazo para Javier, que nos saluda desde Microcentro y nos manda una influencer que habla de deportes y caballos. Como nos vamos a meter en el tema, lo vamos a chusmear ahora, el Chueco González y Hugo Astorga. Saludos a todos ellos que se han comunicado. Llega ahora Horacio Guaraní. Exactamente. Sembrador argentino en vivo en el Luna Park en el 84.
1: Buenas noches, compatriotas, ciudadanos, hermanos, amigos, enemigos también, ¿por qué no? Porque los cantores también solemos tener enemigos, desgraciadamente. Pero saludamos también a nuestros enemigos. Buenas noches, hermosas mujeres y hombres feos, que me honran una vez más con su presencia generosa. ¿Con qué palabra exacta puedo agradecer tu ternura, tu cariño, tu permanente consecuencia ante este desparramado canto de mi guitarra? Tantos años, guitarra en alto, tratando de que el canto sea algo más que un ritmo y una melodía, que el canto sea también la vergüenza de un pueblo transmitida a través de los micrófonos, la vergüenza de un pueblo que sienten ustedes a veces avasallado y que los cantores tenemos la obligación de denunciar y testimoniar. Aquí estamos, con la frente en alto, la mano tendida y el corazón abierto, porque el rencor es de los enanos de la mente. Ya se los dije, pero es bueno recordárselo. Así entonces, como hijo de campesino, vengo a esta gran capital del Buenos Aires a decirte una vez más gracias. Buenas noches, compatriotas, y el canto que saluda al sembrador, al trabajador de nuestra tierra.

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0: cómo cantaba el gran Rafael Amor y cómo cantaba Mercedes Sosa. Parece que caminamos hacia adelante, pero mirando para atrás en estos referentes de la canción. No te entregues, corazón libre, en vivo en el Gran Rex 2006. Maravilloso, estas canciones recitales de antología aquí, elegidos por José Luis de Dios. Maravilloso esto. Vamos a una pequeña tanda y ya regresamos con más Gira Nacional hasta las 6.
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llamada Maggie Cullen, La Sin Pena, y faltaba una La, pero no, es Bruno Arias, Coyullos y Duendes de Froderman y Bruno Arias, en esta triada musical que pasamos aquí en La Folclórica. Ahora es el momento de hacer ir para otro lado, ¿no? Vamos a rumbear para el horizonte donde abrimos una tranquera y van a aparecer los caballos. Nos está escuchando Guadalupe, una oyente nueva que tenemos ahí, que hace constelaciones con caballos. Fíjese qué loco, ahí en San Isidro. Y Guadalupe es nueva oyente. Y hoy justo le digo, vamos a hablar de caballos. Atención a aquellos de los que nos gustan mucho los caballos, que adoramos ese bello animal. Hay muchas canciones que hacen referencia al caballo, al equino. Vamos a escuchar primero a Carlos Ramón Fernández, del paisano Mirella, y murió allá en La Blanqueada, y luego Argentino Luna y una descripción maravillosa de El Oscuro Patas Blancas. Vamos directamente, homenaje, digamos, hoy es el día también del pato, el deporte nacional por excelencia, Día Nacional del Pato. Se celebra esta fecha para reconocer el pato como deporte nacional. Tendrá mucho que ver también de subir a ese animal tan noble como es el caballo y realizar ese deporte antiquísimo. Vamos con entonces Carlos Ramón Fernández, y murió allá en La Blanqueada, primera canción.

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animal maravilloso. Qué linda descripción, Argentino Luna, el oscuro, patas blancas. Exactamente 16:48 minutos. Vamos ahora con la continuidad musical y en un ratito bloque de canciones en vivo, ¿eh? En un ratito. La Bruja Salguero, esto es De la Noche a la Mañana. Sí, sí.

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autora de este No dejes de cantar, que estamos escuchando a las 4 de la tarde y 58 minutos. Antes Alfredo Ábalos, celebrado aquí en nuestro WhatsApp por el Chueco González, este cantorazo haciendo de Valles y Ábalos, la doble sentenciosa y la bruja Salguero. Comenzaba este bloque interpretando de Juan Arabel, un joven comprovinciano suyo, un riojano, de la noche a la mañana. Bruno Arias, el jujeño, hará Amacando Recuerdos de Alderete.

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0: sangre sanjuanina y chilena también. Pablo Viñati, este bombisto aquí con La Encendida. Madelita tiene su experiencia en Cojín también. Un poquito antes, Santiago Paz viene con el linaje de los Paz, obviamente el hijo de Martín Paz. Semilla de Chacarera, y antes Bruno Arias son Amacando Recuerdos. Pequeña tanda y esto sigue, tenemos mucha música todavía.
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0: Bueno, muchas gracias,
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escuchamos interpretando en vivo Mi Barrio 8 de Abril. Saludamos a Lidia del Palomar, que nos saluda y que quiere escuchar Argentino Luna, que ha sonado Argentino Luna en esta tarde. Antes el dúo Coplanacu hacía de los hermanos Ábalos La Juguetona, y Sergio Galleguillo y Los Amigos La Flor del Jazmín. Llega ahora un especial de Yuyo Montes. Comienza el Chaqueño Palavecino interpretando de Yuyo Silencio de Aloha.

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Vieto en los controles de nuestra radio. Ella puso al aire Los Nocheros y su alma de colibrí de Yuyo Monte. Estamos pasando canciones de Yuyo 333. Antes el Chango Nieto, Nadie lo sabe, también de Yuyo. Y el Chaqueño Palavecino, Silencio de Aloha, Yuyo Monte. 17:26 en todo el país, aquí en Buenos Aires, donde estamos transmitiendo, 13 grados la temperatura en la ciudad de Buenos Aires, 3% de precipitaciones, o sea, un día tranquilo. Vamos con Daniela Calderón, si te parece. No sé qué tiene la tonada, escucha qué lindo.

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santiagueño de la canción popular, haciendo Querencia de mi sentir. Antes, Franco Ramírez, y Si soy santiagueño, comenzábamos este bloque con Daniela Calderón y No sé qué tiene la tonada. Eso es lo que decía ella a las 5:37. Nos vamos a un bloque muy particular, el de los títulos extraños. Así está presentado y así lo escucharemos. Vamos a meternos en ese mundo con Marta de los Ríos y el Uy, jo, jo, jo.

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0: pero para hacer junta de caipora, yaguatirica, gato del monte.
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¿Qué tal esta canción, José? ¿Cómo se puso hoy, La Zamba, Aerolíneas Argentinas de los Andariegos, grabada en 1968, una canción homónima dedicada a la aerolínea de bandera, exaltando ese orgullo nacional y describiendo metafóricamente a los aviones como cóndores rígidos de plata. Los Andariegos, maravilloso esto. Antes otra perla, Alfredo Zitarrosa, Yaguatirica, otra de las nombres raros que escuchábamos, que es el pequeño felino silvestre de América, y Marta de los Ríos con Huijo Jojo de Atahualpa Yupanqui. Nos vamos ahora con Yamila Cafrune, No Quiero.

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0: cantando de su autoría, Gatito Inquieto. Antes Federico de la Vega y Paisaje de Catamarca, clasicazo. Yamila Cafrune hacía No Quiero Que Regreses.
1: Y ya nos estamos despidiendo. Pasó rapidísimo, ¿eh? Fue como una...
0: exhalación.
1: Realmente una... sí. Y un suspiro. Así que nos encontraremos mañana, si Dios quiere, a la misma hora, a las 3 de la tarde. Gracias. Berenice Vieto en la operación técnica, antes Sandra Viera, Daniela Rodríguez en la producción, Mariana Fossati, un gusto.
0: Un placer, Cristian Palacios.
1: Ya llega Norberto Pacera, para seguir con la continuidad musical de la Casa del Folclore, la folclórica. Chao, hasta mañana.

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Muy buenas tardes, el gusto de cada día de encontrarnos aquí en Radio Nacional Folclórica para acompañarlos con muy buena música hasta las 19. Como siempre, Víctor Pugliese nos acompaña en la operación técnica. Minutos han pasado desde las 6 de la tarde. Les recordamos, si se quieren comunicar con nosotros, que pueden hacerlo al 11 31 09 58 96.

condiciones climáticas, sobre todo para el fin de semana. Ya falta menos para que venga la primavera. Esperemos que falte menos, porque días faltan poquitos, pero está bastante fresco realmente. Ahora vamos con la música, arrancando en el día de hoy con Daniel Argañaraz.

Y allí estaba Coqui Sosa con Canción para despertar a la patria. Antes Don Olimpio, la voz naturalmente de Nadia Larcher, con Vidala de la copla del Chango Rodríguez. Y en el comienzo, Daniel Argañaraz nos traía de Chepes al Sur, de Alberto Naón y José Pereira Escudero.

15 minutos pasaron desde las 6 de la tarde hasta las 7. Los acompañamos con muy buena música aquí en El Regreso por Nacional Folclórica. Ahora, Victoria Birner.

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Y ahí estaba María y Cosecha, la voz naturalmente de la Chiqui Ledesma, con Alma del Apacho de Ramón Ayala. Antes Horacio Vanegas de Soncoy Pérez y el propio Vanegas, donde se junten los tiempos. Y en el comienzo del segmento, Victoria Birchner junto a Juan Falú hacían Donata Suárez de Carlos Herrera y Juan Falú.

0: 12 grados 7 décimos la temperatura en la ciudad de Buenos Aires, humedad del 63% y cielo ligeramente nublado.
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1: Y ahí pasaban las tres de este segmento con Orellana Luca y Sendas, tema de Rodolfo Luca. Antes habían sido Los Guaira, de Roberto Ternán y Mario Cabrera, Civilización. Y en el comienzo, Raúl Carnota, su tema La Rosa Perenne.

actualizamos los datos del tiempo, 12 grados 7 décimos la temperatura, 63% la humedad, cielo ligeramente nublado. Para mañana jueves se espera que esté despejado durante toda la jornada con 10 de mínima y 22 grados de máxima. El viernes 11 de mínima, 22 de máxima, cielo algo nublado también durante todo el día. Y ahora seguimos con más música, se vienen Marián Farías Gómez, Silvia Pacheco y Claudio Sosa.

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Claudio Sosa con la hermosa canción La del Olvido de Héctor Agustín y Carlos Carabajal. Antes Silvia Pacheco nos traía en una zamba de Pedro Belisario Pérez. Y en el comienzo Marián Farías Gómez de Tejada Gómez y Carlos Vergesio, Zamba de los Boliches. 9 minutos nos separan de las 7 de la tarde, momento en que va a llegar Campo Folk con César Tapia. Ahora las últimas canciones.

0: Gracias, Mono. Gracias, Mono, querido.
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con María Eugenia Díaz y la samba de mi guitarra y tú llegamos al final. Antes había pasado Bruna Monte con la samba del Chaguanco de Antonio Nella Castro e Hilda Herrera. Un minuto pasamos de las 7 de la tarde, estuvimos acompañándolos durante una hora con muy buena música. Víctor Pugliesi, quien les habla, Norberto Pacera. Volvemos mañana a partir de las 6. Ya se viene César Tapia con Campo Folk.

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0: buenas tardes, bienvenidos, bienvenidas a esta nueva jornada de este Campo Folk. 19 horas 4 minutos, aquí nos instalamos durante una hora, hasta las 20 estamos resumiendo lo que ha dejado esta jornada con la información del sector agroindustrial de la República Argentina, pero sobre todo la música folclórica que está 24/7 al aire en la 98.7 en La Folclórica, aquí desde la Ciudad Autónoma de Buenos Aires y para todo el país y el mundo, obviamente, aquellos que prefieran seguirnos a través de nuestro canal de comunicación que tiene que ver con internet, www.radionacional.com.ar. Allí nos pueden encontrar y buscan, fíjense que está La Folclórica en naranja, cliquean ahí y ya pueden estar escuchando la radio, todo eso en el día de hoy, en este ya 16 de septiembre de 2026. Está Víctor Pugliese en los controles del día de hoy, Daniela Rodríguez en la producción general, está José Luis de Dios en la musicalización, La Pastelera Agro, la producción ejecutiva de este programa, y la tenemos a nuestra compañera locutora, la señora Mariana Fossati. ¿Cómo le va?
1: Muy bien.
0: ¿Todo bien?
1: Sí.
0: Bueno,
1: por el momento.
0: Me alegro. Hoy un día lindo, ¿eh?
1: Sí.
0: Ventoso, sí.
1: Sí, medio frescón.
0: Sí.
1: 12 grados 7 décimas a esta hora, 63% de humedad. A ver si se ha actualizado. 12 grados, una décima.
0: Bueno.
1: Actualización de las 19.
0: Actualización.
1: Sin precipitaciones a la vista. Mañana jueves, mínima de 10, máxima de 22. Cielo despejado. Mañana un lindo día.
0: Bueno.
1: Mañana, el viernes, el sábado, el domingo. Con máximas de 23, 24.
0: Mirá vos.
1: El domingo, 24 de máxima. Mínima de 14.
0: Mínima.
1: Sí.
0: Casi. Primaverano es.
1: Sacar la mesa donde puedas.
0: Más que la primavera es primaverano.
1: Si podés sacar la mesa a la puerta, hacelo.
0: Bueno, hacelo. Yo voy a sacar un mate y le voy a comer.
1: Bien, gracias.
0: Para arrancar
1: gracias.
0: El día de hoy. Que salió bastante lindón hoy. Por ser miércoles. Salió bastante lindo.
1: Tienes razón.
0: Bueno, aquí estamos para comenzar el programa del día de hoy. Tenemos una invitada, Abril Sierra, que viene en un ratito nada más. Vamos a abrir la peña en el día de hoy con muchos músicos que andan girando en la previa del verano, ¿no? Estamos hablando de la primavera.
1: ¿Ya?
0: Y sí, ya tenemos que empezar a pensar.
1: Ya viene Navidad en cualquier momento.
0: Y sí, yo vi que Víctor tenía ahí un pan dulce. ¿Le
1: ¿Sí?
0: habrá quedado del año pasado o se está adelantando este?
1: Un gorrito de Papá Noel.
0: No, pará. Tanto no.
1: ¿Es tanto mucho?
0: No. Y sí,
1: usted, para mí es medio Grinch.
0: Como se dice ahora,
1: ¿no?
0: ¿Viste?
1: Sí, es
0: ¿sabes
1: medio
0: cómo se dice ahora? Te pasaste dos pueblos. ¿Viste esas cosas que aparecen? Bueno, aquí estamos.
1: Hay que pasarse dos pueblos.
0: Hay que pasarse dos pueblos.
1: Y en cualquiera.
0: Por ahí andas muy fuerte, ¿viste? Como dicen, un pueblo de primera. Si pones segunda, te pasas de largo, porque es tan chiquito el pueblo que te pasas de largo. Bueno, aquí estamos para comenzar el programa del día de hoy, vías de comunicación, y ya arrancamos y hacemos la apertura musical.
1: 4999-0987, si querés llamar al contestador, a la vieja usanza, ahí tenés 30 segundos para grabar un mensaje. Si preferís el WhatsApp, nos podés escribir o grabar un audio de 15 uh-huh. minutos. 15 minutos no, 15 segundos.
0: Ah,
1: no, 15
0: si
1: minutos
0: se nos iba
1: no,
0: el programa.
1: Por favor. 15 segundos, aproxi 11-3109-5896.
0: Perfecto. Bueno, así de esta manera ponemos en marcha el Campo Folk del día de hoy.
2: Escondido para los chalacos del Salao.

0: Pitín Salazar y la 7 de abril, antes la chacarerata santiagueña con el Sacha Pollo.
1: Muy bien, ahí con la apertura musical nos encaminamos a desarrollar los títulos del día de hoy aquí en este Campo Folk. Vamos ahí como lechón para el pueblo porque tenemos muchísimo para compartir en el día de hoy. Títulos para ir hablando en esta jornada. La Bolsa de Cereales de Buenos Aires ha emitido su perspectiva agroclimática que va desde el 17 al 23 de septiembre, donde habla que la primavera comienza con vigor en el término y en lo térmico, pero un tanto débil en lo hídrico. Atención con este dato, porque recién Mariana nos decía, no se avizoran, por ahora para adelante, lluvias. Van a empezar las preguntas. ¿Y el niño? ¿Sí? Tranquilos.
0: ¿Dónde
1: tranquilos,
0: está?
1: Tranquilo que cuando aparezca octubre, tranquilos. Pero algunos cultivos, no es que necesitas todo el agua junta, nada. Los cultivos necesitan en el proceso, ¿no? Sembraste cada 7 días, 10 días, a lo sumo, una garuga necesitan, ¿viste? Bueno, cuando pasan ya 2 semanas sin agua, bueno, empiezan los trigos, están muy verdes, están muy lindos en muchos lugares, en algunos lugares cuando no aparece ese agua, se empiezan a amarillar un poquito y se adelantan. Bueno, vamos a ver cómo va dándose, pero al comienzo de esta perspectiva, los vientos del trópico van a soplar con fuerte y con fuerza, produciendo temperaturas máximas sobre lo normal en gran parte del área agrícola, salvo el sudeste bonaerense y el sur del Uruguay. Esta primavera viene de esta manera. Bueno, el otro título que queremos hablar tiene que ver con que la Secretaría de Agricultura, Ganadería y Pesca del Ministerio de Economía de la Nación ha informado que durante los primeros 7 meses del 2026, las exportaciones de carne caprina registraron un marcado crecimiento interanual en ingreso de divisas, superando el 380% interanual. Esto siempre lo decimos, 380%, ¿cuánto más? Y se venía exportando poquito. Si se exporta uno y al otro día se exportan dos, ya tenés un 100%, y si se exportan 5, ya se quintuplica, ¿no? Bueno, eso es el dato que ha arrojado, equivalentes a $715.000. Asimismo, también indica que en el mismo periodo el volumen se incrementó un 186% y el valor promedio de tonelada de producto exportado aumentó un 68%, son los datos que va arrojando este informe de la Secretaría de Agricultura, Ganadería y Pesca del Ministerio de Economía de la Nación. Por otro lado, decíamos recién, Super Niño, ¿dónde habrá excesos de lluvias y en qué lugares no será grave? ¿Y qué son las olitas que hablan desde lo técnico, ¿no? ¿Dónde se puede hacer el efecto dominó, que se puede explayar un poco más? Bueno, a medida que van avanzando y acortándose los tiempos, se pueden dar más precisiones, ¿no? El otro día nos decían que uno de los profesionales más avezados con respecto a lo agroclimático es el señor Eduardo Sierra, lo hemos escuchado aquí, y que en unas zonas noroeste de la provincia de Buenos Aires se había dicho que no iba a impactar tanto. Yo desde acá digo, no soy técnico, a no relajarse, porque después te impactan 200 milímetros y dices, ¿y cómo no iba a impactar? Bueno, los eventos, algunos puntuales, pueden llegar a ocasionarse, y también lo otro que puede llegar a ser es lo que viene desde algunos lugares, ¿no? Sobre todo que Brasil va a tener una situación un poco más compleja. Y cerramos esta parte de los títulos. En biocombustibles se han incorporado cambios para la nueva ley, ¿no? Que se viene por delante. Bueno, esos cambios tienen que ver con el proyecto que combina una mayor participación para las empresas no integradas con nuevos criterios societarios que puedan alterar la clasificación de las compañías y su acceso a distintos segmentos del mercado. La ley de biocombustible parece que viene con tratamiento, porque si hay nuevas modificaciones a esos proyectos de ley, significa que avanza, ¿no? Siempre hay reuniones de comisiones y después te reunís de acá 2 meses y no avanza, lo quieren dilatar. Bueno, esto se nota, se palpa de que hay una intención de que salga hacia adelante, así que, bueno, esa será la situación que tendremos por delante. Veremos si septiembre, muchos hablan que en septiembre tendría que salir, quedan poquitos días, bueno, pero lo legislativo, ojalá pueda avanzar. Momento de una nueva pausa musical, pero antes vamos a recordar las vías de comunicación para todos ustedes que están del otro lado.
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0: El Chaqueño Palavecino y Amor Salvaje, antes Mercedes Sosa y Calle Angosta.
1: Muy bien, aquí estamos en este Campo Folk para ir avanzando con toda la información del sector agroindustrial y hoy vamos a hacer un especial, un apartado sobre algunos espectáculos. Aquí la primera vez que lo vamos a hacer, pero lo queremos compartir porque cada vez que uno tiene la posibilidad de ir a un evento, que tiene la posibilidad de ir a ver a un artista, tiene conceptos, tiene cosas por apreciar y también por compartir, sobre todo desde ese lugar. Así que en el día de hoy, en un ratito, vamos a estar recibiendo a Abril Sierra, que ya está aquí en los estudios de La Folclórica, pero queremos dedicar este especial momento para lo que fue la presentación de Lázaro Caballero en la calle Corrientes. De esta manera nosotros vamos a tratar de hacer un editorial. Muchos dicen, bueno, un editorial, ¿de qué se trata? ¿Es algo escrito? Tratar de que lo podamos volcar desde ese lugar y es un punto de vista. Por eso lo queremos compartir en el día de hoy, antes de arrancar y abrir la peña de la jornada de este miércoles que vamos rotando, porque artistas que llegan de diferentes lugares, tratamos de generar el espacio para que ustedes puedan escucharlos a ellos, a ellas, y también escuchar los nuevos cancioneros. Así que antes de recibir a Abril, hacemos este pequeño apartado.

0: Ahí estamos escuchando a Lázaro Caballero. Queremos hacer un pequeño editorial en el día de hoy con respecto a lo que fue la presentación de Lázaro Caballero. Recuerden que el editorial es un punto de vista de un periodista, ¿no? Esto, el absolutismo a mí no me interesa para nada, porque siempre estuvo puesto de manifiesto de que si lo dijo tal es palabra santa. Aquí hay un punto de vista, compartir lo que ha sucedido en Calle Corrientes y de ahí analizar un poco la situación actual del folclore. Digo que Lázaro Caballero, el fin de semana, porque tuvo dos fechas, el fin de semana Lázaro rendía un final, si lo hacemos equitativamente y llevándolo a su camino, rendía un final. ¿Y cuál es ese final? Y de alguna materia, los cantores van rindiendo materias a lo largo de su camino, ¿no? Empiezan por su lugar, después festivales, después recorren algunos destinos, como por ejemplo Calle Corrientes, algunos da, otros no le da la talla. Y Lázaro llegó por primera vez a Calle Corrientes. Y también digo que el título del espectáculo se llamó Con sangre de quebracho, y le voy a agregar y de bagual, y ya lo voy a explicar por qué hablaba de bagual, porque tiene un corrimiento de lo que también se habló en las últimas horas de la presentación de Lázaro con lo que hizo, recién escuchábamos al chaqueño Palavecino, que también en las últimas horas algunas notas hablaban de el sucesor de... A mí, yo no soy amante de las etiquetas, entiendo que a veces es periodístico, todo lo demás, y lo comprendo, y uno está en esto, en la comunicación, y entiende que es eso. Cuando en algún momento Guaraní habló del chaqueño y ahora ese corrimiento. Sí hay algo que los une, a lo mejor tiene que ver, o una de las cosas, de las tantas cosas que los puede unir, ¿no? El amor por el caballo. En el espectáculo hay mucho de imágenes con el caballo. Guaraní, todos sabemos lo que significó el caballo para Guaraní, ni que hablar para el chaqueño Palavecino. Bueno, para Lázaro también, en el espectáculo fue eso. Un espectáculo que recién escuchábamos, este tema que Lázaro lo introdujo, y escuchábamos mucho violín en el espectáculo. Los primeros cuatro temas, adelantó que se viene un especial de cuatro temas con una banda sonora que tiene mucho de sinfónico y que tiene introducciones de mucho violín y una orquesta. También ahondando, imagino, desde ese lugar. Hay artistas que los pueden hacer y hay otros que no. Valoro lo de Lázaro que se anime a hacer eso, ¿por qué? Porque vocalmente se entienden mucho más las letras cuando puede relatar algo. Y eso lo celebro, porque son canciones nuevas. Hay gente que a veces canta algo, ¿viste? Que encontrás a veces que decís, ¿y qué decía esta canción? Bueno, en otras versiones hay algunos términos que no se entienden, y en estas versiones que hizo el otro día fueron muy vocales, muy expresivas, y se entendieron mucho esos temas. Quizás hay una obsesión a lo mejor por la locución y lo veo desde ese lugar, pero me parece que tiene ese dato importante. Muy buena sonoridad el Gran Rex. Y por otro lado, es un cantor que celebro que sucedan estas cosas, que trae su tierra a Calle Corrientes y al escenario folclórico, ¿no? Yo no recuerdo que haya un formoseño de la historia del folclore que haya pisado tan fuerte como está pisando Lázaro Caballero hoy en la escena musical folclórica, ¿entiendo? Como en su momento llegó el chaqueño y se hablaba del Chaco Salteño y tenía que explicar qué región. Después de tantos años de la República Argentina había un cantor que tenía que explicar qué era el Chaco Salteño. Pero bueno, es así, como ha pasado después con el Indio Lucio Rojas, como ha pasado con tantos otros. Celebro también que la renovación del folclore esté desde ese lugar, porque se escuchaba también, lo escuché en un teatro, lo podría titular diciéndolo desde ese lugar, bueno, la mayoría de las canciones no las conocen la jerga popular, no son de las conocidas, no fue a cantar Eterno Amor, no fue a cantar Samba para Olvidarte, cantó todo el programa y toda la grilla de sus temas musicales. Y eso tiene un valor muy importante, porque es muy fácil ir y cantar los temas que todos saben para que todos aplaudan. Y no, fue por ese lugar. Parece que muy valedero como esas cuestiones. Y por último, la gran parte que tiene que ver con este artista, que tiene mucho sincericidio lo que habló Lázaro Caballero. Inclusive hasta muy profundo diciendo, bueno, al comienzo yo no cantaba bien, mis padres me llevaban, todo lo demás, y no cantaba bien. Le faltó una sola cosa, que no la voy a decir, pero le faltó una sola cosa para desnudarse arriba del escenario. Después contó todo, y la verdad que sin emocionarse, sin llegar a las lágrimas, porque estar en un escenario como el Gran Rex no es para cualquiera, insisto, y pudo manejar la situación. ¿Se salió de protocolo? Sí, el Gran Rex o los escenarios así exige mucho, vamos, palo y palo, que a tal hora nos tenemos que ir, esto. Y estuvo despidiéndose como 10 minutos por lo menos, se llevó puesto 3 o 4 temas que podía haber agregado, pero saludó a todo el mundo. Yo estuve la primera noche, la segunda subió a la familia, subió a su hijo y a su esposa. Pero mucho de lo genuino, me parece que aquí hay un artista muy genuino, que la industria no se lo está llevando puesto, que obviamente cuando empiezas a escalar hay cosas que te empiezan a aparecer y hay cosas que puedes decir que sí y hay cosas que puedes decir que no, pero también acá hay un agregado. Yo no soy de los de etiquetar, porque es como, viste, cuando comparan a un futbolista con otro. Una cosa es el cantor y otra cosa es la persona. Y me parece que a veces hay que reunir todo junto arriba del escenario, o abajo, o en la vida misma. Y no son lo mismo. Horacio, cuando cantaba en su momento ese compromiso social, hoy por hoy lo del chaqueño, a ver, Lázaro, está rindiendo finales, todavía le falta, no le pongan mochilas que a lo mejor no las quiere tener tampoco. Si son títulos, bueno, está bien, que se relaje y trabaje. Pero sí. En estos tiempos con su festival Ibiporá, la quinta edición, donde han ido muchas personas, donde ha participado, y este año fue masivamente. Hay que ayornarse a un festival y hay que llevarlo adelante. Lo importante es visibilizar cada una de las regiones, y si Formosa se habló tanto en este tiempo, tuvo que ver con la presencia de él y de su familia y de toda la gente que lo apoya, y tiene un público muy genuino. ¿Saben por qué? Vi muchas boinas, pero no las boinas que se utilizan ahora de adorno, que vos vas por calle corriente y hay muchos que usan la boina porque está de moda. No, la mayoría de los que estaban ahí, porque yo no soy absolutista en nada, la mayoría de los que estaban ahí son los que llegaron a calle corriente, pero que la usan habitualmente, y que son los paisanos, que son los gauchos que los siguen a Lázaro y que vinieron desde diferentes programas y de diferentes provincias. Eso es todo lo que sucedió en calle Corrientes y con Lázaro Caballero, que, insisto, tiene una cosa que va mucho más adelante y va mucho más arriba de la situación del día a día. Bueno, y ahí se vio lo reflejado en este espectáculo de Lázaro Caballero. Ha rendido un final y ha salido airoso. Me parece que sin dudas estamos en presencia de uno de los artistas que ha marcado y que está marcando una era del folclore, de la nueva época del folclore, porque como él hay varios, pero que sin duda se ha hecho cargo. No va y sube al escenario solamente y ahí nomás termina, sino que tiene una relación con la gente, a donde va trata de estar compartiendo, y tiene mucho de lo genuino y mucho de familia, que hoy el público lo valora mucho. Antes vos bajabas del escenario y te ibas y no firmabas, y la devoción era más, se agigantaba, ¿no? Hoy al revés, la gente valora mucho que cuando bajás del escenario pueda firmar un autógrafo, te pueda sacar una foto, y eso también suma desde ese lugar. Pequeña reflexión que queríamos hacer aquí en este Campo Folk del evento y el espectáculo que ha presentado Lázaro Caballero, que agradecemos a Norberto Bacón, agradecemos también a Jimena y a todo el equipo que nos han hecho el convite, y sobre todo también que ha generado el espacio, porque estuvo la primera noche, estuvo Nicolás Membriani, estuvo el Indio Lucio Rojas, estuvieron también después las otras noches el Chaqueño, los chicos de Orellana Luca, bueno, mucha participación que se fue dando con el convite, pero sobre todo abriendo el escenario, porque cuando subió Nicolás Membriani, algunos decían, aguante Nico, y otros decían, ¿quién es? En el ámbito folclórico somos todos conocidos y los nombres surgen, pero no a nivel popular. A lo mejor cuando se abre una jineteada sí se da eso, pero en líneas generales no. Celebro este espacio que Calle Corrientes haya tenido en la cartelera un nuevo espectáculo folclórico, y en este caso fue Lázaro Caballero, que rindió un nuevo final. No voy a poner nota, sino que un muy bien felicitado.
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0: 19 horas 41 minutos, aquí estamos en este Campo Folk. Ahí estamos escuchando a Abril Sierra, que ya la vamos a saludar en minutitos nada más, en esta peña que abrimos este día miércoles. Pero antes, ¿tenemos mensajitos por ahí?
1: Dos mensajes. Gabriel, sí, de Tigre, sí, dice: buenísimo el resumen de Lázaro, me hiciste estar ahí. Y por otro lado, nos escribe, a ver, su nombre, Teresa.
0: Muy bien,
1: dice,
0: Teresa.
1: Dice Teresa aquí en nuestro WhatsApp. Les recuerdo que hay otra formoseña, Nacha Roldán. Algo muy distinto, pero igualmente significativo para su provincia.
0: Claro.
1: Gracias,
0: claro,
1: por la reseña. Me gusta mucho Lázaro Caballero.
0: Sí, dice, sí, Teresa, sí. No dije que no existiera, que era el único, gente, que era el único. No, claro. Perdón, si hay alguien que lo entendió así, siempre hay que entender que uno no expresó de la mejor manera. Esto es, no lo expresé de la mejor manera. Sin dudas que lo que hace arriba del espectáculo es todo Formosa, donde graba los videos, todo. Bueno, me parece que es una manera de llevarlo adelante. Ni hablar, a Nacha nos sacamos el sombrero y un montón. Los chicos de Quórum habían hecho también Formosa. No,
1: sí, también son otros planteos, ¿no? Nacha hizo su carrera artística desde Buenos Aires.
0: Total.
1: El caso de Lázaro, le está haciendo su carrera artística desde allá.
0: Desde allá, exactamente. No es un dato menor la apreciación que haces. Inclusive, no lo quería abrir mucho más, pero en el último tiempo se han expresado, inclusive el indio Lucio Rojas, y allí en el escenario de Ibi por Hablo, de por qué tener que venir acá, uh-huh, para los festivales, y si no, y tanto se habla de que cuando viene una banda de afuera, y no se habla tanto de cuando hay festivales acá masivos. Sí, tiene razón, pero es así, la situación es así. Gracias a los mensajitos que van del otro lado, y nos alegramos que haya llegado, porque es una de las formas también de que, si alguien nos invita, si podemos estar, poder hacer una devolución de lo que ha sucedido con el espectáculo de Lázaro, que obviamente seguirá su camino, y que me parece que marca un antes y un después esta presentación aquí en Calle Corrientes. Hizo estos años, marca Calle Corrientes, y después de acá hay que empezar a laburar sobre otros aspectos, ¿no? Hasta acá hiciste tu camino y te marcó Calle Corrientes y te marcó el Gran Rex. Ahora los desafíos se empiezan a redoblar y a ver qué va a presentar. Muy bien, ¿cómo le va, señorita Abril? Bienvenida.
2: Muy bien, muchas gracias, todo bien. La verdad que muy, muy contenta de poder estar acá en este lugar tan prestigioso.
0: Bueno, muchas gracias por llegarte aquí a la folclórica. ¿Venís de Tucumán?
2: Sí, así es, ando visitando Buenos Aires.
0: Muy bien, ¿de qué parte de Tucumán?
2: De Las Talitas.
0: Las Talitas, mirá vos. Referenciando de San Miguel de Tucumán.
2: De San estamos? Miguel de Tucumán, estamos a 10, 15 minutos y pertenecemos al departamento de Tafí Viejo, pero es como alejado.
0: Perfecto, perfecto. Pero bueno, cerquita ahí de la ciudad. Muy bien. Bueno, y este camino musical que has arrancado, ¿viene de familia o sos la primera cantora?
2: No. Viene de una generación atrás, mía. Mis tíos, tengo un tío que es músico. Sí. Y bueno, la verdad que siempre como que nos encaminó por este lado.
0: Claro.
2: Y escuchábamos mucho folclore también en mi casa. Claro. Entonces compartíamos un montón con la música. Claro. Y bueno, a lo largo de la adolescencia como que se perdió un poco, pero como a los 17 decidí que quería dedicarme a la música.
0: Uh-huh. Mirá vos, o sea, lo de decidir es una cuestión muy, muy importante, ¿no?
2: Sí, porque me di cuenta que en el momento justo, viste, cuando haces el cambio ya desde la adolescencia a la adultez,
0: claro,
2: pensás, digamos, qué quiero hacer de mi vida, y me daba cuenta que nada me hacía tan feliz como cantar.
0: Claro, claro. Y ahí es cuando uno tiene que empezar a decidir su vida, ¿no? Una cosa es tomar el canto o el oficio o la profesión de una manera, decir, en este caso sucede, ¿no? Bueno, de guitarreadas o de eventos por acá, o después uno cuando empieza a sentir internamente, como bien decís, que es lo que más feliz me hace, bueno, es por acá, ¿no?
2: Sí, la verdad que sí. Yo estaba muy segura, ¿no? Desde siempre estuve muy segura qué es lo que quería. Y bueno, nada, fue cuestión de hablarlo con mis viejos y que me digan, bueno, te apoyamos.
0: Claro, por eso está mamá hoy acá.
2: Sí, por eso.
0: Sacrificio de ese es sacrificio. El otro día lo hablábamos, que muchos dicen, no, el sacrificio de esta profesión o de este oficio es mucho más. Parece que todos los oficios tienen y profesiones tienen su parte linda y su parte de sacrificio. Lo que sí, a lo mejor el cantor o la cantora tiene eso del desarraigo, de viajar constantemente, de un montón de cosas, ¿no?
2: Yo creo que de todas las profesiones, si bien como vos decís, todas tienen su sacrificio, esta hace un poquitito más de sacrificio,
0: claro,
2: ¿no?
0: Claro, claro.
2: Porque por ahí uno tiene que salir y te sale esta oportunidad y decís, bueno, me voy. Y no importa cuándo vuelvo, si cómo son las condiciones,
0: claro.
2: La tomás o la tomás.
0: Claro, claro. ¿Y qué es lo que más te hace feliz de cantar?
2: Ay, esta pregunta es muy emotiva. Bueno, lo que más feliz me hace de cantar es el hecho de compartir con el público, de ver que el trabajo o por ahí lo que pienso da sus resultados para con la gente.
0: Claro.
2: Y bueno, nada, creo que lo que más feliz me hace es el momento de bajar y que el público no tenga esa vergüenza o ese miedo y que tenga el interés de acercarse, charlar, preguntar, sacarse fotos.
0: Claro.
2: La respuesta del público creo que es lo que más feliz me hace.
0: Claro. Y dentro, recién escuchábamos, veníamos de hacer el análisis de lo de Lázaro. Hay una movida musical, para no encasillar, digo, con algún género, digo, en este tiempo que tiene que ver con esto, un poco de chamamé, un poco del norte, ir fusionando, que también ha agarrado esa región, porque, bueno, San Miguel de Tucumán es muy, muy zambero, ¿no? Quizás más ese lado, referenciando a muchos músicos de allí. Pero que digo, hoy el perfil de estas nuevas generaciones también suman eso, ¿no?
2: Sí, sí, sí, yo siento que las nuevas generaciones no estamos haciendo como lo que es conocido dentro de nuestro sitio, de donde nosotros vivimos, sino que por ahí buscamos hacer la fusión de todo un poco y compartir lo que está, digamos.
0: Claro.
2: Porque si bien vos me decís, bueno, vos tranquilamente sos tucumana, lo que podrías hacer son zambas y chacareras algunas,
0: claro.
2: Pero no, yo sin embargo decido robar, como claro, entre muchas comillas, chamamés, zambas, chacareras de todos lados, porque mi idea es representar el folclore en sí,
0: claro.
2: No solamente el tucumano o el de X provincia.
0: Sí, sí, está muy bien. Bueno, estamos con Abril Sierra aquí en este Campo Folk compartiendo una linda charla, sobre todo en un momento también que para el folclore la mujer está siendo muy importante. Estamos viendo muchas jóvenes mujeres que se están animando, que antes estaban ante el prejuicio de cantar bien o no, y que hoy también se

0: que esta problemática, porque realmente es una problemática, ajá, sigue estando, claro, sigue vigente. Hay personas que de cierto modo se resisten al ver a una mujer arriba del escenario, uh-huh, pero quizás es un poco menos, o siempre hay alguien que apoya y que dice, no, pará, ¿entendés? Se merecen estar arriba del escenario, y la verdad es que yo como mujer, uh-huh, me siento muy orgullosa, debo decir que he pasado por estas situaciones donde no se... Es bien visto para algunas personas que una mujer esté arriba del escenario, pero yo siento que es lo me motiva mucho más, claro, esas situaciones a querer seguir haciendo lo que hago.
1: Está muy bien. Bueno, siempre la pregunta es ¿qué estamos haciendo mal o qué podríamos mejorar? Cada vez que hay un evento de mujeres, tanto en el agro, porque a veces se han hecho encuentros de mujeres para la mujer dentro de la ruralidad, que también así sigue siendo lo que planteás, pues está muy ligado también en lo de folclore, ese machismo que a lo mejor viene de historias y que hoy lo afrontamos de otra manera. Siempre digo, si hacen un encuentro de mujeres, inviten a los hombres, porque si no, nunca nosotros vamos a poder cambiar eso que para nosotros creemos que está bien y está mal. Entonces, yo creo que los extremos son malos. Llevarlo de un lado a otro es malo, porque si no después se confunden las cosas. Pero digo, tener información para no repetirlo, porque insisto, por ahí hay cosas que uno piensa que están bien y no están bien y las pueden mejorar desde ese lugar.
0: Sí, buscar el punto medio de unificación. Total. Todos compartimos con todos y es igual para todos.
1: Totalmente es así. Bueno, te queremos escuchar y seguramente los oyentes del otro lado también lo querrán hacer. Así que la escuchamos a Abril Sierra aquí en este Campo Folk que nos canta de esta manera.
0: Vamos a comenzar con una chacarerita, la algarrobera.
1: Muy bien. Bueno, vamos con la algarrobera.

0: Abril cierra aquí en este campo folk. Viste, te ponemos a prueba todo, esto es así. Así que en guitarreada tiene que tocar de oído, acá también. Pero qué banda, mucho violín ahí en sí, ese trabajo,
1: sí, sí.
0: ¿No?
1: Sí, sí, sí. Ese es mi primer material discográfico cuando recién comenzaba. Y me acuerdo que tenía un violinista, una guitarra,

0: un bombo y no teníamos bajo. Ah. No teníamos bajo. Y ahora debo decir y agradecer a lo que sea que haya uh-huh. sucedido en la vida. He dado un salto muy, muy grande con la banda. Es una banda totalmente distinta. Yo siento que para mejor, ¿no?
1: Claro.
0: Y bueno, nos falta grabar el material discográfico con esta banda, que si Dios quiere va a salir muy pronto. ¿Por qué? Porque es con la banda donde se ve el avance
1: está
0: y
1: bien.
0: El material de autoría propia.
1: Claro, está muy bien. Pero el camino hay que desandarlo. O sea, cuando nosotros nos grabábamos, Mario, decías, mirá la voz que escuchábamos o algo. Y es el camino. Mucha gente quiere hacer lo especial. Quiere decir, no, este disco tiene que ser el mejor. ¿Y después cómo te superás? Ay, tiene que haber errores, tiene que haber mejorías que tienen que ver con el proceso, ¿no?
0: Sí, la verdad es que a mí me pondría muy orgullosa porque esto es el comienzo.
1: Claro, claro.
0: Yo
1: claro.
0: he transitado el uh-huh. proceso, lo tengo muy en claro siempre.
1: Claro, claro.
0: Y para poder llegar a donde estoy, y bueno, la verdad es que me muero por mostrarles los claro, cambios.
1: Claro, claro, y sí, ni hablar. ¿Y para cuándo van a estar?
0: Y ahora vamos a llegar y vamos a terminar de pulir algunos detalles.
1: Bien.
0: Con respecto a las letras y a las melodías también. Uh-huh. Y seguramente hasta fin de año ya queremos tener el material.
1: Muy bien. ¿Y todo en Tucumán se hace?
0: Sí, sí. Así es, todo en Tucumán.
1: Claro. Bueno, eso está muy bueno. ¿Y ahí le das a la letra?
0: Mira, te tengo que ser honesta, el que escribe es mi papá.
1: Muy bien.
0: Yo de vez en cuando meto la cuchara, porque no me animo a escribir, no me llama, pero el que escribe es mi papá.
1: Claro.
0: Hemos escrito una chacarera Tucumán que está muy hermosa,
1: mirá qué bueno.
0: que es la que queremos sacar.
1: Ah, muy bueno.
2: Tengo
1: muy
2: un
1: bueno.
2: mensajito por aquí.
1: A ver, sí, meta.
2: Hola, buenas tardes, queridos, hermoso programa. Saludamos y brindamos nuestro apoyo para Abril desde Lules, Tucumán.
1: Qué
2: el
1: grande.
2: Profe Silvio Jaime. Saludos.
1: Mirá vos,
0: un saludo.
1: Profe. ¿Eh? ¿Profe tuyo es?
0: No.
1: Ah, es un profe.
2: Radio Universidad.
1: La mami. Está muy bien, ahí está acotando la mami sumando desde ese lugar.
0: Ya sé quién me decís, ahí está. Un saludo para el profe.
1: Está muy bien.
0: Ya cuando llegue me va a reclamar porque no me acordaba de
1: Claro, hablando de profe, mañana es el día del profe. Adelantamos, mañana 17 es el día del profesor, me parece, ¿eh? Sí, sí, mañana 17 es el día del profesor, así que ya lo saludamos. Porque... importante que estén del otro lado. Y hablando de Lules, también tiene uno de los festivales más importantes que tiene el país.
0: Sí,
1: ¿no?
0: De hecho ahora arranca el Lules Canta la Patria.
1: Claro, claro, totalmente.
2: Me mando una frutilla de allá.
1: Ah, claro.
0: Estamos en época,
1: claro.
0: Allá estamos en época, acá no sé, pero allá sí.
1: Sí, pero acá estamos en época cuando llega acá, que vamos a cosechar acá. Salvo Coronda, que es la otra parte de Santa Fe, ¿no? Que tiene, pero se nota al costado de la ruta acá cuando estamos en época. Porque hay ofertas en la ruta, ¿viste? Ahora las 5, mucho en la 9, la 8, por ahí había. Pero las 5 el otro día encontré un montón de lugares que había. Y eso se nota cuando hay... debe ser uno de los productos más perecederos que hay, ¿no?
2: Sí,
1: claro, muy estacional, ¿no? Si no lo cosechás ahí al toque, ¿viste? Es muy... es un producto que hay que comerlo y hay que... lo podés frizar y todo lo demás, pero digo, la cosecha, siempre cuando íbamos a la fiesta de la frutilla Coronda decían, bueno, si no cosechás en uno o dos días, después, si bien se reproduce mucho, pero que hay que estar muy, pero muy arriba. Bueno, nos fuimos, nos gana el alma de gula, ¿no? Bueno, Abril, te queremos agradecer muchísimo que vengas aquí, que vengas a La Folclórica, porque es la casa de los artistas y queremos recibir desde los que están transitando la calle Corrientes, desde los que están transitando los principales festivales, a aquellos como vos que están transitando este camino, descubriendo, y ojalá en algún momento te recibamos por la calle Corrientes. ¿Eh?
0: Ojalá que sí, ojalá que
1: vengas
0: que sí.
1: A presentar un espectáculo. ¿Está dentro de esos sueños que uno empieza a visorar?
0: Sí, la verdad es que sí. Trabajo por y para que este proyecto suene no tan solo en la calle Corrientes, uh-huh. sino en todo el país.
1: Claro. Bueno, nos vamos con una más, ¿sí? ¿Te
0: sí,
1: parece?
0: Por favor.
1: Sí, dale, la tenemos a Abril Sierra aquí en el cierre del programa del día de hoy. ¿Con qué vamos?
0: Vamos a irnos a Tucumán. Vamos a cantar una zambita que se llama Aroma de Mandarinas. prometido.
1: Te he prometido, vamos con eso.

0: Muy bien, Abril Sierra, aquí en este Campo Folk. Redes sociales, por favor.
1: Bien, me pueden encontrar en todas las redes sociales como abrilsierra.oficial.
0: Punto oficial, muy bien, ahí te estamos siguiendo para acompañarte este camino. Gracias, Abril. Gracias, gracias a la mami por acompañar también aquí en este camino. ¿Nos vamos despidiendo?
2: Sí, claro.
0: Cumplimos con todo, ¿verdad? Mañana nos reencontramos a las 19 horas aquí con este nuevo Campo Folk. Gracias, Víctor Pugliese. Gracias, Daniela. Gracias, Marian. José Luis de Dios en la musicalización. La Pastelera Agro, la producción ejecutiva. Mi nombre es César Tapia. Mañana, 19 horas, nos reencontramos aquí en la 98.7 en La Folclórica. Chau, chau.
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